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1: 7:01.
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bienvenido. No muchos quieren el lunes, ¿eh? Sí. Pero nosotros lo amamos. Porque los lunes nos volvemos a reencontrarnos. Hello, hello, hello. ¿Cómo estamos? Damas y caballeros. Para que nos escuchan en Italia. Para que nos escuchan en Bolivia, en España. Para que los que nos escuchan en México, Chile. Hola, hola, ¿cómo están, damas y caballeros? Ahora, para los que nos escuchan en Estados Unidos. Hello, ladies and gentlemen. Ahí está. ¿Cómo estamos? Bienvenidos. Yo soy Ángel Enrique. A través de la verdadera radio de la cumbia en la caribeña, sí suena. Y estamos contentos y felices de estar nuevamente con todos ustedes. Hoy lunes, después de un día, de un domingo ajetreado con todo, la fiesta electoral. Aunque aún todavía no sabemos exactamente quién será el representante de Lima, ¿no? Pero bueno, zapatero a sus zapatos, nosotros a la música. Hacerte divertir, gozar, disfrutar, pasarla bien. Y activamos nuestro Caribe WhatsApp al 900-207-785 para que tú puedas reclamar tu Caribe pedido. Edición de hoy lunes, primer lunes de este mes de octubre. Cercas a las fiestas navideñas, cerquita, cerquita para cantar todo. Todos los villancicos. Nos encanta la Navidad, nos gusta la Navidad. ¿Cómo nos gusta, no? Y estamos cerca, ya estamos cerca. Así que bienvenidos. Reiteramos nuestro número 900-207-785. Bienvenidos a los Caribe Pedidos.

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6: Mi Caribe Pedido es de las Águilas de América, Te Desconozco, Radio La Caribeña, sí suena, y suena bien, del Perú para el mundo. Saludos, Angelito.

0: 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Caribe Payos, 900-207-785. ¿Con quién estamos por este lado? A ver, hola, hola, caribeña.
1: Buenas noches. Buenas hola, noche, Ángel Enrique.
0: Dímelo, mi
1: ¿puedes
0: hermano.
1: ¿Puedes poner la canción A Llorar a Otra Parte?
0: Claro.
1: De los hermanos J.P.
0: Claro, porque
1: la
0: no.
1: La caribeña suena y suena bien.
0: Muy bien, qué bonito. Caribe.

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1: La caribeña, mi pedido es de Sol del Duque, Miss Mañanet. Yo escucho la caribeña, sí suena y suena bien, gracias.

0: que escucho el mix Mayanet, me recuerdo a mi gran amigo del que en vida fue, Ervin Nole. En Mayarito, saludos muy especiales a toda la familia. Desde la Caribeña en Lima, para todo el Perú.
1: Volumen, volumen, volumen, volumen.
0: Volumen, beba, ahí está. Ahora para acá, Caribe Pedidos, al instante. Hola, hola, caribeña. Cuéntame, ¿cómo estamos?
2: Buenas noches.
0: Buenas noches, corazón. Dímelo,
2: mi
0: cuéntame.
2: Caribe Pedido es...
0: A ver, ¿qué tema?
2: Vivo por tu amor, de Caribeños de Guadalupe.
0: Ok, listo. Caribe Pedidos.

Buenas noches, Ángel Enrique. Lárgate. Lárgate es la canción que me gustaría escuchar. Creo que es de los Yaipen, si no me equivoco. Con una linda dedicatoria a mi suegrita.

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1: Hola, ¿cómo estás? Buenas noches, Ángel. Acá, como siempre, José reportándose. Mi cari pedido es Ruth Karina, Sangre Caliente. Yo escucho Radio La Caribeña, si suena bien. Que tengas buenas noches, José, de Carmen de la Legua, Callao.

0: Ay, no.
1: La beba está que mueve acá la cintura. ¿Cómo, cómo mueve la cinturita la beba?
2: No te hagas, a todas nos gusta.
1: Claro que a todos nos gusta, claro. Punto final a los Cari, bienvenidos. Se viene el show de los saludos, ¿eh? Prepara tu saludito. Saludo para acá, para la familia Guerra Guayantupa. Saludo para Edson y para Ronald ahí en Ayacucho, en el Rico Brian. Saludos muy especiales. Caribe Pedido, hola, hola, caribeña.
3: Hola, Ángel Enrique, mi Caribe Pedido es Te vas y no volverás, de Cielo Fernández. Gracias, la caribeña sí suena.
1: Ok. Punto final a los Caribe Pedidos, prepara tus saludos. Se viene el show de los saludos, ¿eh? 900-207-785.

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1: 8:00 minutos.
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0: Saludos muy especiales para todos los médicos de nuestro querido Perú. ¿Cómo estamos? Hello, hello, hello, hello. Hey. Vamos allá. Bienvenidos al show de los saludos. Estamos una vez más felices, contentos de estar con todos y cada uno de ustedes. Como decía el gran Topollillo.
1: Buenas noches.
0: Sí. Activamos nuestra línea 900-207-785 para que tú puedas comunicarte con nosotros. Nos puedas decir, bebé, gordito lindo, me puedes decir papacito, o Ángel Enrique por último, boca, boca. Así que bienvenidos, aquí iniciamos el show de los saludos, 900-207-785, manda tus saludos al toque. A ver, por acá tenemos saluditos en Virginia, saludos en Virginia. Saludos para Moro, Brigitte, Freddy y La Chata. Saludos muy especiales para ellos. También saludos para acá, a ver. Ah, ahí hay para su prima Brigitte en Catacaos. Saludos muy especiales. Así que así iniciamos el show de los saludos. Oli, Oli, ¿cómo estás?
2: Hola, Ángel Enrique, ¿cómo estás, precioso?
0: Oli, Maquito.
2: Qué canción que me has puesto de fondo, muñeco, agüita de coco. Tú sabes mis necesidades,
0: pa. Ay, ay, ay.
2: Canción
0: ay,
2: de ambiente, no. Muñeco. Radio Caribe, ya sí suena. Ahorita mato mi Caribe perdido, precioso.
0: Creo que le gusta la agüita de coco. Saludo por este lado, a ver. Saludo para Branquito el Dulce desde Argentina. Y para su mami Sandrita Guamán y su hermana Carolina Muñante. Saludos, pero muy especiales. Saludo para José Massa.
3: Un solo corazón.
0: Amásame. Saludos, chicos. Yo soy Ángel Enrique. El señor amo de las noches. 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Y siempre con las caribeñas y suena.

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0: Brasil. Y me están preguntando, oye, Ángel Enrique, ¿tú también hablas brasileño o no? Más o menos florido, ahí está. ¿Qué tal, eh? La Vega sí sabe, ¿sí o no, Vega? ¿Te la sabes o no?
1: Ay, no.
0: ¡Saludos muy especiales! ¿Hay cumpleaños, sí o no, Beba? Dímelo, dímelo, Beba. ¿Hay cumpleaños o no?
2: No los escuché.
0: ¿Cómo que no hay cumpleaños? No puede ser, Beba. Saludos muy especiales para un pequeño hermosísimo, para Milan, ahí en Chorrillos. Saludos muy especiales para Edrán y pequeño Milan, con mucho cariño. Milan mandando su besito. A ver, Milan, manda tu besito. Ahí está, qué lindo. Saludos muy especiales ahí en Chorrillos. Saludos para acá también. Nos comentan por este lado. A ver, dice... Saludos muy especiales para Gianluca Alain, que está el día de onomástico. Le vamos a cantar el Happy Birthday to you a nuestro amiguito, que el día está botando la casa por la ventana.

0: Feliz onomástico para Gianluca Laín, que dio hoy estadio onomástico ahí en Virginia, Estados Unidos. Saludos especiales para nuestro amiguito. A ver, más saludos por este lado. Hola, hola, caribeña, ¿con quién estamos por este lado?
1: Hola, Angelito.
0: Hola, mi hermano.
1: Saluda, Coqui.
0: Saludos, Coqui.
1: Un saludo para mis hermanos.
0: ¿Cómo se llaman? ¿Cómo se llaman?
1: Pepe, Omar, ¿ya?, y mis sobrinos Mariano y Palomita.
0: Okay.
1: Que el día de ayer, después de varios meses, nos volvimos a reencontrar.
0: ¡Qué bonito!
1: Saludos, Angelito, para ti y para las bebas.
0: Salud.
1: La caribeña, sí suena.
0: Saludos para la beba, beba, beba. ¿Les encantó el saludo o no, beba?
2: Bello, mi amor, bello.
0: ¿Y a ti te encantó, beba?
3: Me encantó, me very gustó.
0: Ok, la bebita. Cada día más coquetona las veo a las bebas, ¿ah? Lunes muy importante en todo el Perú, son las 8 y 28. 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Y cuando te encuentres con ellos y te pregunten qué radio escuchas, tú responde. Yo escucho a la caribeña, así suena en todo el Perú.

0: mover la colita. Si no la mueves, se te va a poner durita. A ver.
1: No
0: No voy a cantar. A ver, a ver. Saludos, saludos. 8:41. Por acá tenemos otro saludito, a ver. Saludo para Duber. Duber Massa, que también está en Onomástico. Le vamos a cantar. Saludo para nuestro amigo Duber Massa, que está cumpliendo 12 añitos. Feliz Onomástico. Esperando que la pase bonito. Que la pase súper acompañado de toda la familia. A ver. Saludo para este lado. Hola, hola, caribeña.
2: Ángel Enrique.
0: Dímelo.
2: En el séptimo intento del sonido de la microondas al estilo Curwen para poder ganar mi Caribe Bolsa.
0: A ver, dale.
2: Ahí va.
0: Dale, dale. Silencio, ping, por favor. Todavía no sale, ¿eh? A ver, ¿con quién estamos por este lado? Hola, hola, caribeña.
3: Hola, ¿cómo estás, Ángel? Buenas noches. Acá, como siempre, José reportándose, escuchando la buena programación que pones.
0: Gracias, José.
3: Bueno, quiero mandarte saludos a ti.
0: Mándalo, mi hermano.
3: Por ser gran locutor, gran persona y hacernos reír en los días domingos cuando conduces el programa a partir de las 2 de la tarde hasta las 7 de la noche. Y por contar anécdotas tuyas. Yo escucho Radio La Caribeña, si suena bien, José, desde Carmen de la Legua, Callao. Pongo una música de aguamarina cualquiera.
0: Ok.
3: Saludos.
0: Muchísimas gracias.
3: Buen día, lunes, inicio de semana.
0: Muchas gracias a nuestro amigo José por esas lindas palabritas. Sí. Me va a hacer llorar, Beba.
4: Ay, no.
0: ¿Verdad, Beba? ¿No puedo llorar o no? ¿Qué ha pasado? A ver, por acá. Hola, hola, caribeña.
5: Deja la droga.
0: ¿Qué pasó? A ver, por acá. Saludos muy especiales para la familia Guerra Guayantupa. Saludos muy especiales. Saludos para Edison. Saludos para, dice, para mi amor Candy Salcedo. En Ayacucho, Enrico Brian. Saludos muy especiales. A ver, otro saludito por este lado. Más saluditos. Listo, ok. Caribeña, si suena 900-207-785. 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

0: que cuando escuchan La Caribeña así suena, todo tu cuerpo se mueve como la culebrítica. Claro, pi. ¿Se te mueve o no se te mueve, bebé?
1: Ay, no.
0: A ver, a ver, a ver. A mover la colita, si no la mueves se te va a poner durita. Saludos muy especiales por este lado. Acá, pum, pam. Oye, esa canción es de mi época, ¿verdad?
2: Oye, ¿qué?
0: Claro. A ver, saludo para acá, dice. Saludo para la familia Jump Top Women en el caserío Huamantanga Ferreñafe. Saludos muy especiales. Ok, listo, lo vamos a programar tu canción. Saludos para, nuevamente reiteramos, para la familia Jump Top Women. Hola, hola, caribeña.
3: Buenas noches.
0: Buenas noches.
3: Buenas noches. Hola, Ángel Enrique.
0: Hola, mi hermano, dímelo.
3: Quisiera enviar saludos.
0: Manda, manda.
3: Para Andreita San Martín.
0: Ahí está. Oye, ¿verdad?
3: Porque hoy día es su cumpleaños.
0: Me estaba olvidando.
3: Gracias. La caribeña suena y suena bien.
0: Igualmente. Saludos para nuestra coleguita, nuestra compañera de trabajos, Andreita San Martín, que está de don nomástico. Saludos para Andreita San Martín. Por acá, a ver. Hablando de cumpleaños, nos dicen en Virginia hay tres cumpleañeros. Para John Erickson, que está cumpliendo 18 años también. Saludos muy especiales para John Erickson. Vamos a poner la cortina de cumpleañeros, Beba, por favor, ¿ya? Ok, Beba, muchas, muchas gracias. Saludos para John Erickson, que está cumpliendo 18 años. Saludos para Duber Massa, que está cumpliendo 12 años. Ah, John está con 18, ¿no? Ay, disculpa, Beba. Y por supuesto, nuestro cumpleañero, nuestro otro cumpleañero, que está cumpliendo 8 años, es Gianluca Alain. Saludos muy especiales para ustedes, chicos, esperando que la pasen bonito. A ver, ¿con quién más estamos por acá? Beba, cámbiame de cámbiame musiquita, bebita, por favor. ¿Puedes o no?
1: Volumen, volumen, volumen, volumen.
0: Volumen, Beba, a ver. A ver. Hola, hola, caribeña.
4: ¿Cómo estamos, Ángel Enrique?
0: Hola,
4: acá
0: mi hermano.
4: Amigo Eduardo, escuchando caribeña. Ah, sí, suena.
0: Gracias.
4: Y suena bien, papá. Saludo especial a tu amiga Débora.
0: Salud, Débora.
4: No dejo de pensar en ella, Ángel Enrique,
0: ah,
4: del día que nos conocimos.
0: Ah, Débora.
4: Uf, ya no está. Sabe. Hoy día la visito, dile, hoy día la visito. Si está escuchando, por favor, espérame, preciosa. Radio Caribeña.
0: Ok, listo. Débora, hoy te toca, ¿eh?
2: ¿Oye, qué?
0: Te toca escuchar música toda la noche.
2: ¡Sí!
0: A ver, hola, hola, caribeña.
5: Hola, ¿qué tal? Muy buenas noches.
0: Buenas noches,
5: Angelito.
0: Mi hermano. Hola, mi hermano.
5: Aquí para saludarte a ti y a todos los integrantes de Radio La Caribeña. Sí, suena y suena bien.
0: Muchas gracias.
5: Que tengan una linda noche.
0: Muchísimas gracias, papi. Qué
6: todo
0: bonito.
6: Todo el mundo levanta los brazos. Un privilegio, una alegría. Está todo el mundo. Mi salud arriba.
0: Lo de muy importante, 8:56. En los próximos minutos se vienen los chistes para llorar. La Beba está preparando por ahí las manos, o sea, no sé para qué, Beba.
1: Ay, no.
0: Se vienen los chistes para llorar. Yo soy Ángel Enrique, a través de la verdadera radio de la cumbia, La Caribeña, así suena.

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1: 9:00 minutos.
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0: hijos de Papilón, ¿eh? Saludos para cada una de las cantantes, los cantantes. Saludos para el animador.
1: ¡Sí!
0: ¿Por qué lo hizo en eso? Lunes de locas.
1: ¡Sí!
0: ¿Sí o no, bebitas? A mí no me gusta la loquería, ¿eh? No me gusta la música de ambiente.
2: No te hagas, a todas nos gusta.
0: Para nada, beba. A ver, chiste para llorar. ¿Tres funciones, tres caballeros? A ver, habilitamos nuestra línea 900-207-785. Communication con nuestro station. Para mandar su chistation. ¿Ok? 900-207-785. Mándame tu chiste. Chisiri tesere. Ahí está. Estoy aprendiendo ese. La bebé está que me enseña su vocabulario. O sea, chisiri tesere. Ahí está. Vamos. Esperamos. Envíanos tu audio. Vamos a divertirnos como todas las noches. Vamos a pasarla súper. Vamos a pasar la epic de angular.

0: envíame tu chiste, bebita.
1: Ay, no.
0: Por favor, beba.
2: Momento de presentar ese clásico.
0: ¿Cómo están ustedes, chicas?
3: Hola, papacito.
0: Gracias.
3: Churros, bello, mi
0: ya,
3: amor.
0: Beba. Ya, qué roche. 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

0: animação.
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0: Bebite, estoy que busco mi media naranja.
1: ¡Qué rico! Hey, hey,
0: hey, hey. Pero te encanta estar sola, tío. Buscas amor.
2: Ay, no.
0: No buscas amor. A ver, a ver. Y aquí comenzamos los chistes para llorar. Nuestro jurado implacable no cree en nada. Las bebas ya están con nosotros.
3: ¡Sí!
0: Aquí están las bebas, ¿sí? Pero antes tenemos saludos, a ver. Vamos a cumplir con los saludos. Saludos muy, pero muy especiales para los amigos en Importaciones Chero. Saludos para Edwin Chero. Para los amigos de Joyas Única, para Víctor Vilches. Saludos muy especiales para nuestros grandes amigos en Importaciones Chero. Para Edwin y para nuestro amigo Víctor Vilches, Joyas Única. Muchísimas gracias por la joyita, ¿eh? Saludos para acá también, más saludos. Saludos para nuestro amigo Joelito, la gente de Pisco. Me dice Ángel en mi barrio, nunca falta un vecino chismoso. Ese vecino metralleta. Saludos a su amigo Periquito, Periquito Pimpín. Periquito Pimpón.
2: Ay, no.
0: Ya, Beba, ok, Beba.
2: Volumen, volumen, volumen, volumen.
0: Primero los redobles, Beba. Y así comenzamos los chistes para llorar. Edición de hoy, lunes. Lunes. Mire, si los viernes es de ambiente, Beba. ¿Los lunes de qué sería, Beba? Dime, a ver.
4: ¿Qué?
0: Vamos pensando, Beba, ¿ya? Pero mientras tanto, a ver, los chistes para llorar. Hola, hola, caribeña, ¿cómo estamos? Cuéntame tu chiste, mi hermano, no te quedes calladito.
5: Había una vez.
0: Ah, mira.
5: Una ciudad.
0: Dime, corazón.
5: Tan seca.
0: ¿Ya?
5: Pero tan seca que las vacas daban leche en polvo.
0: A ver, a ver, a ver, a ver, a ver. A mí me gustó. A mí me gustó. Pero vamos a ver con nuestro jurado. A ver, Beba, ¿te gustó o no te gustó?
6: Ay, no, pero qué aburrido. ¿Y a ti? Me gusta.
0: ¿Y a ti, Beba?
2: No, no me gusta.
0: ¿Su apanado? No, no, ¿cómo le va a dar apanado a la señora Andrea? A ver. Hola, hola, caribeñas, ¿cómo estamos?
7: Hola, ¿cómo estás, Ángel? Buenas noches.
0: Hola, ¿qué tal, mi hermano? Los
7: chistes que dan cólera.
0: A ver, mándate tu chiste.
7: ¿Qué le dice un cantante al otro cantante?
0: ¿Qué dice un cantante al otro, bueno, cantante?
7: Vas a ver, cuando te copies igualito te voy a hacer. Cuando yo me copie junto contigo. Bueno, quiero conocer a amiguitas solteras. Al 960-632-309.
0: Mira, mira.
7: 960-632-309. José, de cambio de Lego, creo. Buenas noches, Ángel.
0: Ok, José. A ver, primero, José. Primero te cuenta su chiste que verdaderamente sí es para llorar.
4: ¡Sí!
0: Porque mira, la jurada. Beba, ¿te gustó o no te gustó?
2: Ay, no.
0: ¿No le gustó a la Beba?
6: Ay, no. Pero qué aburrido. No me gusta.
0: No le gustó a la Beba. A ver, a ver. Aparte de que quiere conocer chica, dice, ¿no?
4: ¿Qué?
0: A ver, por acá, nos vamos por este lado. Hola, hola, caribeña, dímelo.
8: La caribeña, sí suena.
0: ¿Seguimos?
8: Chiste, chiste. Dicen que iban dos monjitas, iban por la carretera, pues, ¿no? Se tenían que ir al pueblo. Y por el camino ven un carro, pero lujoso, último modelo. Y había una señorita ahí. Y se para la señorita y les dice.
0: ¿Qué le dice?
8: Hermanitas, ¿a dónde van? Al pueblo, señorita. Vamos, suban que las llevo. Bueno, se subieron pues las monjitas. Allí en el camino la miran a la señorita bien elegante, pues.
0: Toda fashion.
8: Estaba con unos aretes de unos brillantes. Y le dice, ay, señorita, qué lindos sus aretes. ¿Cuánto le habrá costado? Y él le dice, ay, le dice, chicas, una noche de placer.
0: ¡Ah, mira!
8: Ah, su sí, se ponen las dos. ¡Ah, Dios! Y su abrigo, ¡ay, qué bonito! Es un abrigo de mí. Sí, le dice, ¿cuánto le habrá costado, señorita? Y la señorita le dice, ¡ay! Dos noches de placer, nada más.
0: ¡Ay, ay, ay!
8: ¡Ay, Dios mío! ¿Y el auto? ¡Ay, qué hermoso su auto!
0: ¡Ah, también tenía auto!
8: ¿Cuánto le habrá costado? Tres noches de placer, nada más, le dice la señorita. Y las monjas se miran y dicen, ¡ay! ¿Y a nosotras? Estampita nos va nada más el padre Juan.
3: buenas noches, gracias.
0: El padre era bárbaro, ¿eh? ¡Beba, dime, beba!
2: Bello, mi amor, bello.
0: ¿Y a ti, bebita?
6: Me encantó, me very gustó.
0: Ok, ya volvemos con los chistes para llorar.
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0: fuertes palmas, pepas. Saludito para este lado. Antes de contar los chistes, primero vamos a mandar los saluditos, ¿ok, Beba? ¿Te parece o no, Beba?
1: ¡Sí!
0: Dice por acá, a ver. Saludo para Jonathan, para nuestro amigo Piero y para la familia Loberita, ahí está. En Villa María del Triunfo. Otros saludos por acá. Saludo para los trabajadores de Inmobiliaria y Constructora Percy Rocas. Saludos muy especiales para ellos que están ahí trabajando, los chicos a esta hora de la noche, escuchando la radio. Me comentan, me dicen, Ángel, ¿cuándo vienes a visitarnos para que te compres un terrenito aquí en Caraballo? 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
2: No seas hipócrita.
0: ¿Qué hablas, Beba? No sé, no soy hipócrita. ¿Qué hablas, Beba? Me encanta Caraballo. Saludo muy especial para ustedes, chicos, de Inmobiliaria y Constructora Percy Rojas. Me dice, ahí hay bastante billete, muchísimo más que la Francesca Maldini, ¿eh? Saludos. A ver, chiste para llorar, Beba. A ver, Beba, chiste para llorar.
2: Volumen, volumen, volumen,
0: volumen. Volumen, Beba. A ver, ¿con quién estamos por este lado? Hola, hola, caribeña.
3: Hola, caribeña, hola, caribeña, sí, suena.
0: Hola, ¿qué tal, mi hermano?
3: ¿Tú sabes cómo le dice Hércules a su hijo para que le dé un besito?
0: ¿Cómo le dice?
3: Le dice, Hércules, bésame, Herculito. La caribeña sí suena.
0: Beba, ¿te gustó o no te gustó, Beba?
2: Me río, me río.
0: ¿A ti, Beba?
4: Me encantó, me very gustó.
0: Muy bien, seguimos. Hola, hola, caribeña, ¿con quién estamos por este lado?
5: Robotín, escucha.
0: Robotín.
5: Dice que...
0: Dímelo, Robotín.
5: La pareja, pues, comienza a pelear en la panadería, pues, ¿no?
0: Ajá.
5: Le dice, dame pa'l pan. No tengo.
0: ¿Cómo que no tiene?
5: Maldita la hora que me metí contigo, estúpido. Dime, decía mi mamá, no te metas con ese locutor. Ay, que no te va a dar nada en la vida.
0: Al locutor.
5: Y es que no le hacía caso, porque encima trabaja en la caribeña. ¿Por qué no le hice caso a mi papá?
0: El locutor de la noche también.
5: Ya, tranquila. No, es que no vales nada, pues, no sirves para nada encima. Solo sabes agarrar un micro y hablar nada más. No sirve para nada.
0: Todavía.
5: ¿Quieres que te lo demuestre? A ver, demuéstramelo. Mira, estúpido. ¿Taxi? Sí, señora. Señor, a San Isidro, 30 soles.
0: Está bien, está bien.
5: Y con mi esposo, nada. ¿Ya ves, estúpido? Que no vales nada.
0: Y era el locutor de la noche todavía. Beba, ¿te encantó o no te encantó?
2: Bello, mi amor, bello.
0: ¿A ti, Beba?
4: Me encantó, me very gustó.
0: Ah, eso sí les gusta, ¿no? Eso sí les gusta, ¿no, Beba? Buena, mi estimado Robotín. Sigue mandando tu chiste para llorar, 900-207-785.
2: Elvis.
0: Este chiste sí me gustó, ¿eh?
2: Vamos.
0: Me encantó, me very gustó.
2: Me río, me río.
0: Ya, Beba. Sigue con la caribeña, si suena 9:41 en todo el Perú.

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hermosa casita. Lloraré con mi condena, lloraré. Y ahí vino Brian. Y ahí vino Brian y nos trajo nuestro cafecito, qué rico. Muchísimas gracias, Brian. Te veo, qué linda camisa, Kelbro, qué linda camisa. Ángel Enrique te dice muchísimas gracias. Conmigo serás el día de mañana o tomorrow, claro. A partir de las 6 de la tarde con Armonizando la Tarde con Armonía, 10 de Walter Lozada, Los Caribe Pedidos, el show de los saludos y los chistes para llorar. Tu ángel de la noche te dice gracias. Nos vamos. Quédate con la verdadera radio de la cumbia, la caribeña, así suena. Saludos para DJ Milan. Nos vamos. Bye, bye.

mis lobos y mis lobas, lunes 5 de octubre. ¿Qué hora es? Ya son las 10 con 7 minutos, no puede ser, increíble. ¿Sabes qué hora es, no? ¿Sabes qué hora es o no? Es la hora del reporte, mándame tu audio al 900-207-785. Mi lobo, mi loba. Cuéntame por dónde estás, qué estás haciendo esta hora de la noche. Y por supuesto, al final, métele tu oído de lobo de loba, ¿eh? Ese corito Pikachu.

Así suena. Ya sabes, el reporte, mándame tu audio al 900-207-785. Me quedo contigo hasta las 2 de la mañana, como lo escuchaste, con buena música, con buen ambiente y, por supuesto, para cerrar el lunes. ¿Quién dice que los lunes son aburridos? No. Los lunes son recontra pilas, por supuesto, y mejor con la música la caribeña, porque la caribeña, dímelo tú, la caribeña, ¡sí suena! Ay, no, no puede ser, y justo me toca esta canción de primerita en mi hora. Oye, las chicas de Corazón Cerrado estuvieron en Chile. Estaba viendo los videos. Una cosa pero extraordinaria, ¿eh? En un festival que se llama el Festival de la Peruanidad, que fue cancelado por mal tiempo hace un tiempo. Pero se presentaron el fin de semana y la rompieron, chicas. A lo máximo, Corazón Cerrado. Suena también en la caribeña, por supuesto.

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0: ¿Qué cosa? Lunes 5 de octubre, mi gente linda. Exactamente las 10 con 30 minutos aquí en Lima, Perú. ¿Tú por dónde andas? ¿Por dónde estás? Es la hora del reporte. Mándame tu audio al 900-207-785. ¡Ya llegaron los BTS!
1: ¡Sí!
0: ¿Quién será los BTS? No me interesa, mi... A mí dime Armonía 10, Corazón Serrano, Los YIP, Grupo 5. ¿Alguien conoce los BTS?
1: ¡Sí!
0: ¿Saben qué cosa? ¿Bailan o no?
1: ¡No!
0: Yo tampoco, ni entiendo lo que dicen, hermano. Todo es en inglés, coreano. Yo soy un desastre en eso, ¿eh? Con la justa C, amarillo, hielo, rojo, red. Con eso me basta y me sobra. No, pero tremenda la farmada de aura que están que se meten los BTS, ¿eh? Se van a meter tres conciertos en el Estadio San Marcos.
2: ¡Uy, uy, uy!
0: Y han llenado todo, ¿ah? ¿Eh? Están pero llenecitos.
1: ¡Ay, no me parece!
0: O sea, llenecitos los asientos, pues, porque ya vendieron todo. Las monedas están aseguradas con los BTS, ¿ah? ¿Eh? Levantando las manos. Eso es. Moviendo la cirunta. Es la hora de poner tus audios que me envías al 900-207-785. Algún día iré a ver a los BTS. No sé la verdad quiénes son, ¿eh? Pero dicen que están que la rompen los muchachos. Son una cosa pero de locos. Las chicas se mueren por ellos. Han gastado cientos de soles en entradas. Venden un palito, creo que tiene unas luces ahí. Cuesta más de como 290 soles. Una cosa de locos, no. Una cosa pero extraordinaria.
3: Diablos, señorita.
0: Ya, el que quiere gastar su plata, gasta su plata, mi hermano. Yo con 290 soles, como un mes, hermano, de todas maneras. ¿Sí o no? Ey, ey, ey, audios, audios. Suéltame tu audio en 3, 2, 1. Pikachu, cámbiame música, por favor.
2: ¿Pikachu?
0: Ahí está. Hermanito, ¿cómo estás? Suéltame tu audio que farmé ahora. Te escuchamos, 3, 2, 1 de la Caribeña, si suena.
4: Hola, ¿cómo estás, Brian? Habla. Hola, José, hermano, como estás, siempre, José? Reportándose.
0: Chévere, José, tú sí.
4: Escuchando todos los días.
0: Muy bien, José.
4: En mi cuarto.
0: ¿En tu cuarto, solito? ¿Qué pasa? ¿Qué? José, ¿qué pasa? ¿Qué estás haciendo, José? Suelta al muchacho, suelta al muchacho.

0: Concha de Bebida llamar en las noches Brian el Hechucero.
1: El Hechucero,
0: radio, la calle, así suena bien. José de Carmen de la Legua, Callao. Tenga buen inicio de semana, día lunes, Brian.
1: Chévere, José, mi hermanito, lo máximo, ¿ah? José manda su audio recontra potente, ¿ah? Y acá abajo me dice un mensaje que dice: tengo voz potente, como lo escuchas. Bebita, ¿qué le respondemos?
2: ¡Ay, paletazo!
1: ¡No! Oye, bien, José, tú siempre, por supuesto, atento a la radio, hermanito, lo máximo. Un saludo para toda la gente del rico Chimpún, Callao, mi barrio. Lo máximo, mi gente del Callao, siempre conectada con la caribeña. Tenemos saludos para Raquel González de Trujillo, en el norte. Dicen que están con un calor, pero tremendo. Amigos de Trujillo, por favor, cuídense porque se viene el fenómeno del niño. Yo no sé, ¿ah? Ese niño es tremendo, es un bandido, ¡no!
3: ¡Uy, uy, uy!
1: Mándame tu audio al 900-207-785. Estamos en los lunes. Lunes de preguntita. Y aquí viene la pregunta, mis lobos y mis lobas. Atención. ¿Ganó o no ganó tu candidato por el que votaste en tu distrito? ¿Ganó o no ganó? ¿Valió tu voto o no valió tu voto? Ya sabes, ¿ah?
4: ¡Solteros una bulla!
1: Acá estoy presente. Mándame todo el 900-207-785 y cuéntame. Por el candidato por el que votaste. Por el que diste tu votito. Ahí marcaste tu X, tu cruz. El día domingo, ahí en el colegio que tocó votar. En el parque, universidad, no sé lo que te tocó, donde te tocó mi lobo, mi loba. ¿Ganó tu candidato, sí o no? ¿Estuvo cerquita? Ya sabes, ¿ah? Cuéntame al 900-207-785. Somos la número uno, la caribeña, si suena en las encuestas. Mi reina, ¿qué estás escuchando? La caribeña, eso sí es. ¡Vamos con la música, Pikachu!

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0: tengo un oyente que me ha mandado su audio rapeando. Entonces le voy a meter su base de rapeo, ¿sí o no? Pikachu, métele ese rapeo por arriba, por favor, ¿ah?
1: ¿Pikachu?
0: ¡Ajá! ¡Hey, mi reina! ¿Cómo estás? Desde Cusco, si no me equivoco, ¿ah?

0: De Cusco, siempre escuchando la radio caribeña, sí, suena bien. Y mi amiga me
1: Una amiga
0: comenta
1: te
0: de
1: comenta
0: su
1: que...
0: esposo
1: A
0: que
1: ver.
0: le dice: mi amor, yo como cada día me
1: Ya.
0: veo más feo, más viejo,
1: Más viejo.
0: más gordo.
1: Más
0: Y
1: gordo.
0: mi amiga le
1: ¿Qué le
0: contesta:
1: contesta?
0: por lo menos la vista lo tienes perfecta.
1: Oye,
0: Aún.
1: qué mala tu amiga. No, pobrecito su esposo. No puede ser, no. Látigo, látigo ese reggaetón. Ey, ey, Pikachu, cambia de música, por favor, Pikachu. Cambia de musiquita, Pikachu, por favor. ¿Ah? Ahora sí, Pikachu, otra. Qué rica canción. Hermanito, ¿cómo estás? ¿Qué dice tu audio por aquí? Te escuchamos la caribeña, si suena todo volumen. ¿Cómo estás? ¿Qué estás haciendo hasta ahora?
2: Hola, buenas
1: Hola.
2: noches.
1: Hola.
2: Hola,
1: Hola,
2: Brian.
1: hermano, ¿cómo estás? ¿Qué
2: ¿Podrías
1: pasó?
2: poner una canción?
1: ¿Qué?
2: Mix se fue
1: ¿Se fue?
2: de Papilón.
1: ¿De Papilón? Qué tremendo
2: La
1: tema, ¿eh?
2: caribeña suena y suena bien.
1: A ver. ¡Ay, Dios mío! ¿Qué tal aullido? ¡No! Me reventó acá las orejas, ¿eh? Más lo máximo, maestro. Papi, me encantaría ponerla, pero no estamos en los Caribe Pedidos. ¡No, mi rey, no!
3: ¡No!
1: Pero te prometo, cuando estemos en Caribe Pedidos, lo busco. Se fue de Papilón, ¿eh? Y la ponemos. La pregunta del día es: ¿ganó tu candidato por el que votaste? Te escuchamos. 3, 2, 1, adelante.
4: Hola, ¿cómo estás, Brian?
1: Hola,
4: Bueno,
1: papá, ¿cómo
4: por el
1: estás?
4: tema, bueno, yo voté por mi favorito, pues Daniel Lucas, que ha
1: ¿Ya?
4: ganado, y Pedro Spore,
1: Ok.
4: por Región Callao.
1: Región Callao, Chimbo Callao.
4: Bueno,
1: ¿Qué más?
4: como la mayoría, todos roban, pero
1: Ya,
4: el
1: está
4: que más
1: bien.
4: roba es la Keiko
1: ¿La
4: también,
1: Keiko?
4: cuando ha sido
1: ¿Qué tiene que ver la
4: antes
1: Keiko acá?
4: congresista
1: ¿La Keiko ha
4: o
1: sido
4: senadora,
1: congresista? ¿Ha sido senadora
4: cuando
1: Keiko?
4: estaba al mando del Congreso y de sus partidos.
1: ¿Ya?
4: Bueno, al final es todos los alcaldes roban.
1: Todos roban, eso sí.
4: Escucho Radio La Caribeña,
1: Eso
4: si
1: estoy de
4: se me suena
1: acuerdo.
4: bien, José de Carmen de la Legua.
1: Chévere, José, lo máximo, mi hermanito. Ah, mira, mira, José, ¿ah? José es un hombre inteligente. Ha votado por su candidata que ha ganado y es la que roba menos, dice. Está perfecto, hermano, muy bien. También me dice por ahí que Keiko ha robado, pero hermano, pero Keiko no ha sido congresista, ni senadora, nada. Pero bueno, está. La gente, cada quien con su opinión, y acá la respetamos, ¿sí o no, mi gente linda, preciosa? Ustedes acá pueden decir que los pollitos son de color negro o que los pollitos son rojos y yo les creo, ¿ah? Yo siempre soy, por supuesto, fiel creyente de mis seguidores acá, oyentes en la radio. Tenemos más audios, ¿cómo estás? Cuéntame, mi reina preciosa, ¿ganó tu candidato o no? Te escuchamos, la caribeña sí suena.
5: Hola, Brian, ¿cómo
1: Hola.
5: estás, precioso?
1: Hola, mi Débora,
5: Débora
1: preciosa.
5: Muñeco, la señorita de Caribe.
1: ¿Cómo estás, mi reina?
5: Ay, a las 7 de la mañana, ayer estaba temprano en el colegio, ya yo parada, pues, en la puerta para votar primerita, pues, muñeco. Además,
1: Me
5: estaba buscando
1: encanta.
5: un miembro.
1: ¿Qué cosa, un
5: No
1: miembro?
5: sabe cómo ansiaba ver ese miembro, papi. Un amigo que le tocó ser miembro de mesa, un presidente
1: ya.
5: de mesa,
1: Okay,
5: y no
1: con
5: ha ido,
1: razón.
5: muñeco, va a tener que pagar su multa
1: Tiene que
5: ahora.
1: pagar, tiene que pagar.
5: Mal pensado eres,
1: Ya
5: Brian. Chino,
1: me había liado en la cabeza,
5: por
1: me
5: el
1: voló.
5: candidato que voté, muñeco,
1: ¿Qué pasó?
5: no ganó,
1: Cuéntame.
5: pues lamentablemente.
1: Oh.
5: Yo voté por mi amiga, pues muñeco, por
1: ¿Por
5: cabeza
1: qué?
5: de chupetín, Carlos Bruce,
1: No.
5: papi. Ahí es mi amiga, pues de años no conocemos.
1: Claro,
5: Esta semana no
1: imagino.
5: va a ir seguro al downtown porque está triste, no sabe
1: No.
5: cuánta plata invertido.
1: Está triste la
5: Para
1: bruja,
5: la próxima será,
1: pobrecita.
5: chica. Nos vemos,
1: Uy,
5: besos.
1: no, me encantó. Me encanta cuando me escribe mi Débora, me manda sus audios. Oye, Carlitos Bruce, el peladito quedó tercero, ¿no? Pero qué importa, Carlitos, es para la próxima cena, hermanito. Para la próxima seguro te la llevas.
6: Uy, uy, uy.
1: No te preocupes, que si no te llevas la alcaldía, te llevas esta.
3: ¡Ay, no me parece!
1: O sea, estas ganas de votar por ti, hermano. Yo también he votado por ti, Carlito Brusa. Ah, no ganó Carlito, qué importa, hermanito. A ver, tenemos más audios. ¿Cómo estás? La Caribean sí suena, te escuchamos. Anita Delgado, ¿cómo estás?
7: Ana Rosa de Breña.
1: Hola, Rosita, ¿cómo estás?
7: Está bonita la música.
1: Gracias,
7: Quiero que me
1: mi
7: pongan mi Oscar
1: rey.
7: De León.
1: Oscar de León, Dios
7: Y
1: mío.
7: la votación que voté fue el tren, pero
1: el
7: no ganó.
1: Ay, qué
7: que le
1: pena,
7: digo
1: mi
7: el
1: reina.
7: blanquilloso.
1: Ah, por el blanquilloso te refieres al que era alcalde de Magdalena, ¿no? Francis Allison, él también, ¿no? Oye, pero está ahí que se pelea voto por voto con el Porky, ¿no? Una cosa pero increíble, ¿ah? No sabemos si ganará el Porky o ganará ¿quién ganará Porky? ¿Dices Porky? A ver. Ah, papá cerdito te refieres. Muy bien, ya está bien, está bien. O de repente ganará el Allison. Están pero así empataditos, a menos de 1%. Aún no sabemos quién es alcalde de Lima. Pero tú cuéntame, en tu región, para la gente de Piura, Chiclayo, Trujillo, Arequipa, Quito, Huancayo, Ica, Tacna, Cusco, Pucallpa, Juliaca, Tarapoto, Chimbote, Huacho, en todos lados. ¿Cómo te fue en las elecciones? ¿Por la persona que votaste logró ganar, sí o no? Mándame tu audio al 900-207-785. Somos la número uno. La Caribe ya si suena. Pikachu, métele musiquita, por favor. Ahora sí, musiquita para todos los oyentes de la número uno. La Caribeña, Caribeña, Caribeña, si suena.

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0: la pregunta del día hoy al 900-207-785 es: ¿el candidato por el que votaste logró ganar, sí o no? Yo no sé, ¿ah? Entonces, mándame tu audio y cuéntame, ¿ganó o no ganó tu candidato? Papi, ¿cómo estás? Te escuchamos. ¿Cómo le fue al que votaste ayer en las elecciones?
1: Muy buenas noches.
0: Hola, sobrino. ¿Cómo
1: Brian,
0: estás, abuelito?
1: El abuelo Alberto Rabanal,
0: presente.
1: El galán de galán.
0: ¿Todavía votas, abuelito?
1: De Plaza Norte.
0: Qué bueno. Bueno,
1: haciendo mi rica rosquita.
0: Ya, me apunto.
1: Un saludito para mí.
0: ¿Para qué?
1: Socio José Narváez.
0: ¡Josecito!
1: Y para el saco largo y taxista J.
0: Ese taxi J partido.
1: Dice que está en Abancay.
0: ¿Todo libre?
1: Buen viaje.
0: ¡No!
1: Saco largo. Ojalá tremendo que te quedes allá. Bueno, con tu pregunta, Brian.
0: A ver, te escucho, abuelito.
1: Bueno, yo no he votado porque tengo 85 años.
0: Ah, ya puedes votar si quieres o no.
1: Me quedé en casita viendo mis películas antiguas.
0: ¿Qué?
1: Como la serie Rosa.
0: ¡No!
1: Aquí va mi aullido de lobo,
0: Brian.
1: Por
0: favor, no.
1: ¡Au! ¡Au!
0: Ah, no, la puso por arriba el abuelito, ¿ah? No, abuelito, tranquilo.
1: No, puedo, se me para el corazón.
0: ¡No, se le para el abuelito, no! ¡No, abuelito, por favor, no! ¡No, abuelito! ¡No puede ser! Ya sabes, mándame tu audio al 900-207-185 y cuéntame, ¿ganó o no tu candidato en las encuestas? En las encuestas, qué burro soy yo. En las elecciones. Y recuerda que...
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2: Últimos minutos para terminar el lunes 5 de octubre. Te acompaño también, por supuesto, para comenzar el martes como debe ser, con buena energía, con buen ánimo y, por supuesto, con La Caribeña que sí suena. ¿Estás trabajando? ¿Estás descansando? ¿Estás de juerga? No completaste la ley seca, te importó la ley seca, pero ya la tiraste al tacho. Te acompañamos, por supuesto, con buena música, La Caribeña. Sí, sí, sí, suena.

Mate de Angamos, ¿ah? Del almirante Miguel Grau Seminario. Tremendo héroe peruano, ¿ah? Que se enfrentó ante los chilenos, que venían con la covadonga y la maradonga, no sé qué más de la donga, y la fodonga, ¿ok? Y con el Huáscar se mechó con todos, ¿ah? Se agarró pero a compasos ahí, mi querido Miguel Grau. Así que este mes también celebramos, por supuesto, el combate de Angamos, y es feriado, por supuesto. Feliz cumpleaños para toda la gente que está de mantel largo el día de hoy. De parte de Radio Caribeña, ¡feliz cumple!

0: y mucho cariño, por supuesto. En la número uno también, la Caribe ya sí suena. Pikachu, cámbiame de musiquita, por favor, si fueras tan amable. Gracias, Pikachu. Y ponme mi canción de farmear, Aura. La pregunta del día hoy es... Bueno, la de ayer, que también es hoy día, ¿no? ¿Tu candidato por el que votaste logró farmear Aura y ganó en las elecciones? ¡Ay, ay, ay!
1: ¡Uy, uy, uy!
0: Papi, ¿cómo estás? Cuéntame, ¿cómo le fue a tu candidato? Te escuchamos.
2: Muy buenas noches, mi amigo Brian.
0: Hola, hermano, ¿cómo estás?
2: Acá está mi Rafito con tu pregunta.
0: A ver.
2: Bueno, yo voté por Urresti, pero bueno, no sé qué puesto se ha quedado. Ni ha ganado, creo.
0: Ni pasó,
2: bueno,
0: ¿no?
2: Aquí, un saludito para Fausto.
0: Para Faustiño.
2: El maestro de cachos.
0: ¿Qué?
2: También un saludito para el maestro Carlito Miranda.
0: Carlito Miranda.
2: Y también para el abuelo Alberto Rabanal.
0: El abuelito.
2: Y también para Taxita J, que está en la provincia de Abancay.
0: ¡No!
2: Buen viaje. Saco.
0: ¿Qué haces por ahí ese muchacho?
2: Ojalá que te quedes allá.
0: No.
2: Y también un saludito para José Narváez.
0: Josécito Narváez,
2: más travieso.
0: Claro. Bandido.
2: Aquí va mi aullido de lobo.
0: Métele,
2: Brian.
0: Papi, métele, métele, hermano, métele. ¡A su Dios mío! La puso arriba, mi hermanito, ¿ah? La caribeña sí suena. Ya sabes, la pregunta al 900-207-785. El candidato por el que votaste en tu región, en tu distrito, logró farmear Aura. ¿Y ganó en las elecciones? ¿O ni siquiera pasó el 5%? Ya tú me lo mandas, ¿ah? Te escucho, mi lobo, mi loba. Musiquita, por favor, Pikachu.
1: ¿Pikachu?
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Ya me tengo que ir a casita, mi gente linda, hermosa. Ya estamos de madrugadita. Está cantando el grillito. Los lobos también aullando. Y por supuesto la gente trabajando. Para toda la gente que está ganándose las monedas, los yapes en todos lados. La gente ya ha comenzado el mes con buena energía, con buen ánimo. Por supuesto, escuchando la caribeña. Yo soy el Brian, el señor de la noche. Nos vemos más tardecito, ¿ah? Ya está por acá Smith, que me ha traído un turrón de Doña Pepa, pero que está más duro. Envidia, pues, está vencido, hermano. La caribeña suena, cuídense, chao.

0: mis grandes amigos, amigas. Bienvenidos a martes. No te cases ni te embarques, ni de Radio Caribeña te apartes. Bienvenidos y bienvenidas. Martes 6 de octubre. Te doy la bienvenida. Ya en los micrófonos, Smith Arévalo. En tus ricas amanecidas. ¿Cómo están mis grandes amigos y amigas? Bienvenidos a una rica amanecida más, en donde la vamos a pasar súper chévere, ¿ah? En diferentes partes de nuestro querido Perú y el mundo, la caribeña así suena. Llegó el momento de que te puedas reportar al 900-2077-85. Y es que Radio La Caribeña va contigo a donde vayas. Nos escuchas también en internet a través de lacaribeña.com.pe. A toditito parlante. En tu automóvil. Mientras que va chambeando, ¿ah? ¡Claro! Pasándola súper chévere. ¡Eso! Bienvenido a martes 6 de octubre.
1: Con Mati en el escenario.
0: Bienvenidos y bienvenidas.
1: Porque somos.
0: A tus ricas amanecidas. Sube el volumen. Con toda la actitud, con toda la buena vibra. Segundo día de la semana, 2 y 11. De la rica amanecida. Volumen, volumen, volumen. ¡A volumen! ¡Eso! ¡Qué rico, ah, qué rico!

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0: La pasamos chévere, ¿verdad? ¡Claro! ¡Estas ricas amanecidas! ¿Quiénes se reportan al 900-2077-85? Al 900-2077-85. ¿Quiénes se reportan por aquí? ¡Hola, buenos días!
1: ¡Hola, Isla Caribeña! ¡Oli! ¡Con la rica amanecida!
0: ¡Hola!
1: Acompañada de Smith.
0: Smith. ¡Sí! ¿Quién es Smith?
2: Tu marido.
0: ¡Ay! Hola, buenos días. ¿Quién se reporta por aquí? Hola, hola, buenos días. ¡Oli!
3: Saludos para la familia Vilcapoma Carrizo en Chion, Los Olivos. Yo escucho la caribeña, sí suena.
0: Suena muy bien. Hola, buenos días, batería. Hola, hola.
4: Hola, Radio Caribeña. Quiero mandar saludos a toda la familia Roque por allá por Puno y aquí a los amigos por Moquegua. La caribeña sí suena.
0: Suena muy bien. Hola. Gracias a la gente chévere de Moquegua. Moquegua, Moquegua. Hola, buenos días. Hola.
5: Caribeña, sí suena. Saludos en Pisco para Rudy, Yanni, César, Fabricio, Tiago, Tuani, Lady, Nelly, Julie, Daniel, Joel, Ricky, Fiori, Keila, Mamalicia, Papá Barrutia.
0: Una lista de todos los compañeros que están chambeando a esta hora. Salió para toda la gente chévere de Chincha, Pisco. E Ica, siempre con la compañía de tu radio caribeña, sí suena. Esta es la hora, 2:26. Con toda la actitud positiva, mientras que va chambeando en la producción, manejando tal vez en la panadería o de guardia, siempre con la caribeña, sí suena.

0: por aquí. Hasta en avión me mandaste. 12:33 minutos en tus ricas amanecidas. Oye, vamos con los saludos, los reportes por aquí. ¿Quiénes se conectan a esta hora? Siempre con tu radio La Caribeña. El día de hoy, los saludos. A ver, hola, buenos días. Hola, buenos días, buenos días, buenos días.
1: Buen día, es mi saludando a Jessica del distrito de Chancay, Lima, Perú.
0: ¿Cómo
1: a
0: estás?
1: Esta hora para saludar a mi amigo muy especial, Josecito Narváez, el bomboncito del volante. También a todos tus fieles oyentes que se encuentran sintonizando nuestra radio La Caribeña, que suena y suena bien.
0: ¡Epa! Gracias, Jessiquita. Un fuerte abrazo para ti. Bendiciones. Me dicen por acá, Smith. Claro, el día de hoy juega Perú. ¿Perú con quién? Con Colombia. ¿No lo sabías? Ahora lo sabes. Hoy juega Perú a 6:45 de la tarde. Perú y Colombia. Enfrentamiento. Claro. Una nueva oportunidad para la blanquirroja. Juega contra Colombia en el inicio de esta nueva semana en el marco de un amistoso internacional por la fecha FIFA. Ajá. La selección peruana se mide ante Colombia, recientemente mundialista, en la ciudad de Miami. Muy bien, Maricada, vamos con más reportes. Hola, buenos días. Hola. Audio de preferencia por acá. Hola, buen día, buen día. Hola, buenos días. Hola, por aquí. Hola.

0: Hola, buenos días, buenos días, buenos días.
1: Buenos días, la caribeña, desde Moquegua. Hoy ganamos, todos somos Perú. 2-0, desde Moquegua.
0: ¡Epa! 2-0. Hola, buenos días. Saludito por aquí, quien se reporta. Hola, buen día.
2: Un saludo a mi hermano Giancarlo García, aquí en Cerro Azul, condominio Rivera del Mar. La caribeña sí suena.
0: Y suena bien. Esa es mi batería. Hola. Un saludo muy especial para mi gran amigo Frank. El peruano italiano, dice. Hizo por acá. Saludo para Frank. En Italia, saludo para Fran, lo máximo. Está chambeando, ¿ah? Claro. Saludos. Está full chamba, mi hermano. Saludos, ahí lo veo bien. Está con el driver, ¿no? Driver, claro. Bien, ahí lo veo bien. Lo veo bien churro trabajando, ¿ah?
3: No seas hipócrita.
0: ¿En serio? Me acaba de mandar su foto. Ah, ya ves. Acá me mandaron la foto chambeando y escuchando su radio. La caribeña sí suena. Hola, la caribeña, hola, hola. Abajo, saludos, hola, buenos días, hola.
4: Bebita, buongiorno. Saludito para toda la chiquita de la sintonía de Radio La Caribeña. Saludito para ti, para todas las que están en la sintonía. Allá en mi rico Perú, full chama, escuchando la caribeña. Nueva Cherción, hoy martes de pata. Saludito para todos, mi querido. Caribeña, si suena.
0: Y suena bien. Hola, buenos días.
5: Muy buenos días, mi amigo Emita, acá está mi amigo Rafito.
0: Hola, Rafito.
5: ¿Que hoy ya juega Perú?
0: Sí, hoy día
5: cosa
0: juega.
5: Que a nadie le interesa, hoy es mi. Y Perú está jugando feo. No, no hay garra.
0: No, pero hoy
5: no, día. No sé qué juegan. Hoy ya pierde Perú. 3-0.
0: Pero hoy día sí, hoy día sí, hoy día sí. Así que tenle fe, por favor. Tenle fe. 2:37.

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0: 3 y 5 minutos, 3 y 5. Saludo para mi gran amiga Daisy Alvarado. Un fuerte abrazo para Daisy. Saludo desde Colombia. Fuerte abrazo para Daisy. Gracias, Daisy, por enviar tu mensaje por aquí. Saludos también desde Argentina para gran Luis Alberto. Siempre con Radio La Caribeña, si suena. Hoy el número de WhatsApp, el 900-20-7785. Te lo repito, 900-20-7785. Llegó el momento, mi gente madrugadora, donde el despecho se vuelve la creatividad, donde el rechazo se convierte en chacota. Porque mientras alguien te deje en visto, el barrio entero sí te da la atención, ¿verdad? Claro. Mientras que alguien te ignora, los demás o las demás te dan la verdadera atención. ¿O no, mi querido? Así que prepárate porque arranca. Completa tu frase. Mientras tú me ignoras. Completa la frase, ¿ah? Mientras tú me ignoras. Sí, mientras tú. Sí, a ti te estoy hablando. Mientras tú me ignoras.
1: Uy, uy, uy.
0: Bueno, quiero leerte. Quiero reírme contigo. ¿Cómo completa la frase, ah? Pero sin llorar, ¿ah? Sin llorar. Con toda la actitud. Recuerda que el que se pica, pierde. Yo no me voy a picar, ¿no? Completa la frase. Mientras tú me ignoras. Por ejemplo. Mientras tú me ignoras, la señora de la frutería me ofrece sus limones, sus melones. Mientras tú me ignoras, la señora de la fotocopiadora me dice: joven, por los dos lados. Mientras tú me ignoras, la lluvia me quiere dejar mojadito.
2: Ay, no.
0: Mientras tú me ignoras, la señora que vende tunas me dice: joven, se la pelo. Completa la frase. Mientras tú me ignoras, complétame la frase. Hola, buenos días. Hola.
3: Mientras tú me ignoras, otra me está deseando.
0: ¡Uy!
3: Como siempre tú, mi hermano, poniéndote las buenas, hermano. Felicidades, buen programa.
0: ¡Epa! Muy bien. Ya sabes, mientras tú me ignoras, complétame la frase, ¿ah? Mientras tú me ignoras, ahora que hace bastante calor, ¿ah? Mientras tú me ignoras, el heladero está que me quiere dar sin parar.
1: ¿Oye, qué? Viejo mañoso.
0: Muy bien, mándame tu audio al 900-20-7785. Mientras tú me ignoras, complétame la frase, ¿ok? Mientras tú me ignoras. ¡Epa! Esa es la hora.
4: Y empezamos a recordar.
0: 3 y 9. 3 y 9.
4: Homenaje al faraón de la cumbia.
0: En tus ricas amanecidas por La Caribeña, si suena.

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0: 3:25. 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
1: ¿Qué pasó?
0: Oiga, me espero tu mensaje de audio.
1: Sí, que te lo escuchan en radio.
0: Con el tema del día de hoy. Complétame la frase. Sí. Mientras tú me ignoras.

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0: Chaca. Es de la hora 3:33. 3:33. A toditito parlante, ¿eh? Muy bien, por acá. Muy bien, vamos con el momento de mientras tú me ignoras. Complétame la frase, ¿eh? Mientras tú me ignoras.
1: ¡Sí!
0: Mientras tú me ignoras. Mi querido panadero me dice: joven, cacho rico. Es que vende cachito, güey. Ah, deme tres, por favor. Mientras tú me ignoras. Mientras tú me ignoras, la gripe me quiere llevar a la cama.
2: Ay, no.
0: Mientras tú me ignoras, la de la peluquería me dice: joven, ¿le hago lo mismo de la otra vez?
2: Ay, no.
0: A ver, cuidado con el paladín. Es que vende cachito, pues. Bueno, hola, buenos días. A ver, porque es mí, yo vendo desayuno. A ver, ¿qué hice? Mientras tú me ignoras.
3: Mientras tú me ignoras, un cliente viene y me dice: pélame los huevitos.
0: Oye. Huevito de codorniz.
4: Ay, qué roche.
0: Mientras tú me ignoras.
5: Ya, Smith, con tu tema.
0: A ver, dímelo.
5: Mientras que tú me ignoras, ajá, yo y Emil.

0: mientras tú me ignoras, el chico de la frutería me dice: joven, ¿quiere mi plátano? Pablito me dice por acá, Smith: mientras tú me ignoras, la chica de la cevichería me dice: con conchas, joven. Ay, por acá, audio por acá. Hola, buenos días. Hola,
1: mi querido Smith. Cuando vas al mercado y la señora de las conchetas te dice: casero, casero, llévese mi concha jugosita, fresquecita. Está mi concha. Oh, me encanta a veces ir al mercado, mi hermano. Porque hay unas chacotas, pero de la muerte.
0: Mientras tú me ignoras, el técnico del internet me dice: Smith, se lo conecto. ¡Oh, no! El internet, pues, el internet. Mal pensado, soy el mañoso.
2: ¡Mañoso!
0: Hola, buenos días.
3: Mientras tú me ignoras, en el mercado me dicen: te regalo mi culantro.
0: Buena, buena, buena. Mientras tú me ignoras, en el mercado me dice: joven, te regalo mi culantro. ¡Ah!

0: te saca. A ver, mándame tu audio al 900-2077-85. No tengas roche, mándame nomás al 900-2077-85. Es mi... Mientras tú me ignoras, la chica de la telefonía me dice: joven, ¿quiere un trío? Hola, Edwin Castelo, ¿cómo estás, Edwin? A ver, dime, mientras tú me ignoras.
1: Mientras tú me ignoras, la pasajera me dice: amigo, ¿me lo conectas? Saludos.
0: Amigo, ¿me lo conectas? ¡Ay! ¡Le cambió la voz! ¡No! ¡Ven, Edwin! Edwin, cuidado, ¿eh? Cuidado, Edwin. Por acá me dice. ¡Viene! Hola, buenos días. Mientras tú me ignoras. ¡Hola!
2: Cuando voy al mercado, ¡epa!, mi casera que vende fruta me dice: mi plátano me gusta. Y la naranja, chúpela, la chupada es gratis.
0: Oye, oye, ¿qué mercado vas tú, ah? La verdad, yo nunca he escuchado eso, ah.
3: Oye, ¿qué? Viejo mañoso.
0: Mientras tú me ignoras.
4: Mientras tú me ignoras, la frutera me dice: te vendo mi papaya.
0: Hola, buenos días.
5: Bebita. Tú trasañando, saca y mete, mete, sácame, sácala, mete. Mientras que tú me ignoras, bebé,
0: dímelo.
5: Y costurera me dice: vecino, ¿te hago el mamiluco?
0: ¡Ay! ¡Ay, no seas mentiroso, eso no te dice! ¡Haga pará! ¡Dale duro, dale duro por mañoso!
6: ¡Tiene la voz que te hace llorar!
0: Mándame tu audio, ¿ah? ¿Eh? Al 900-2077-85. Mientras tú me ignoras, complétame la frase, ¿ah? ¿Eh?
7: ¡Súbelo, amiguita, gente de Chiquilayo!
0: Mientras tú me ignoras. Freddy. 3:40 en tus ricas amanecidas por la Caribeña, si suena.

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95. Así no, oye, muévete bonito. Atención, mis grandes amigos de Piura. Este 8 de octubre, desde las 4 de la tarde, en el Casino Militar, se llevará a cabo los 19 aniversarios de Stan Iván. Hasta con todo el gallito me ha salido, ¿eh? Ya lo saben, este 19 aniversario de Stan Iván en Piura. Este 8 de octubre, 4 de la tarde, es la cita en el Casino Militar de Piura. Junto a los caribeños, a los hermanos Chapoñay. Y desde luego, Stan Iván. 19 aniversario de Stan Iván. Este 8 de octubre, desde las 4 de la tarde, en el Casino Militar. Saludos para toda mi gente chévere de Piura. A celebrarlo muy bonito, ¿ah? ¿Eh? Muy, pero muy bonito. 3:56.

0: Saludo para María Larraín en la Burberry. Buena María. Saludazo para María. Mientras tú me ignoras. También hay otras que me ignoran. No te creas la única. Buena. 3:57 minutos. Tengo por acá audio por acá. Mientras tú me ignoras. Me dice por acá Smith. Buenos días, siempre escuchándote en la radio. Desde la Ciudad Blanca de Arequipa, saludo para Mónica Gabriela. Alistándome después de haber vendido mis ricas salchipapas, mixtas, pollo broster, pollo al horno y mis combinados. ¡Ah, qué rica amanecida! Bien ahí, Mónica Gabriela, en la Ciudad Blanca de Arequipa. A ver, cuéntame, mientras tú me ignoras. Hola.
1: Mientras tú me ignoras, mi caserito me dice: ¿puedo probar su papita?
0: ¿Qué? ¿Qué cosa? Vale, válido, vale. Mientras tú me ignoras, mi caserito me dice: ¿puedo probar tu papita? Saludos por aquí para Rosario Enica. Buena Rosario. Rosario, Rosario Enica. A ver, Rosario, dime. Mientras a ti te ignoran. A ver, cuéntame. Mientras tú me ignoras. Hola.
2: A ver, Smith, acá hay una buena.
0: A ver, Rosario.
2: Mientras tú me ignoras, el vecino quiere clavarme la calamina con el techo.
0: ¿Qué? ¿Qué cosa?
3: ¿Qué?
0: ¿Qué?
3: ¿Qué?
0: ¿Qué?
3: ¿Qué?
0: ¿Qué?
3: ¿Qué?
0: Hola, buenos días.
4: Ya, Emil.
0: A ver, dímelo.
4: Mientras que tú me ignoras.
0: Ajá.
4: Otras me la quieren comer.
0: ¿Qué?
4: Los pancitos, Pemi, los cachitos, los palitos, los baguetinos, los chavatas. Claro, Pemi, ya está pensando mal ya.
0: Ay, ay, ay, ay, los panaderos. Me encantan los panaderos. ¿Qué? Los panaderos me dicen: mientras tú me ignoras, Smith, yo te quiero dar mi rosquita. Por acá me dicen: hola, Smith, soy Jocelyn. Dice: mientras tú me ignoras, el heladero me quiere dar sin parar. Ven ahí. Bueno, hasta aquí. El me te saca. Me encanta este tema. Hasta aquí, mientras tú me ignoras. 4:00 a.m. 4:00 a.m. en tus ricas amanecidas. Regresen un toquecito con el reto de las ricas amanecidas, ¿ah? Así que no se me muevan.

0: 4:13. Estos ricas amanecidas, hoy martes 6 de octubre. A levantarse con la buena actitud. Si te toca ir a trabajar, si te toca madrugar para irte al paradero, a esperar el bus, para ir a la chambita. Te toca tu última ronda de trabajo, de repente, para regresar a casita. Y acompañándote con Radio La Caribeña. Este gran hermoso martes te acompaña con buena vibra, con buena energía. 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Llegó el momento del reto de la rica amanecida. Muy fácil, muy sencillo, ¿ah? ¿Eh? A esta hora, quiero saber quiénes mandan, ¿ah? ¿Quiénes están bien despiertos, bien pilas? ¿Los hombres o las mujeres? ¿Quiénes mandan? ¿Los hombres o las mujeres? Mándame tu audio diciendo yo mando, Smith. Pero me tienes que decir también tu distrito, ¿ah? Claro, yo mando, Smith. Aquí mandan las mujeres, aquí mandan los hombres. Soy del distrito de Carabay, York. De Chorrillo, York. De San Martín, de Porres. De Villa María del Triunfo. Así que ya lo sabes. ¿Quiénes mandan? ¿Los hombres o las mujeres? ¿Qué mandan? ¿Hombres o mujeres? Mándame tu audio. Hola, Smith, me dice por acá. De preferencia, audio, por favor. Ahí te doy el número de WhatsApp. Anota, anota. 900-20-77-85. ¡Bingo! 900-20-77-85. En mi macho, por favor. 900-20-77-85. ¿Quiénes mandan? A esta hora, ¿los hombres o las mujeres? Hola, buenos días. ¿Quiénes mandan? Hola.
1: Ay, es mi nosotras. La bebita de Tabaloso. Bye.
0: Válido, válido. Hola, Smith. Aquí mandamos las mujeres. Saludos para Miriam, Carla, Sofía, Erika, Verónica. Las chicas superpoderosas. Trabajando en la empresa. En un pequeño break. Saludos. La gente chévere de Barranco City. ¿Quién le mandan, los hombres o las mujeres? Mándame tu audio al 900-20-77-85. Esa es la hora, 4:16. ¿Quiénes mandan a esta hora, los hombres o las mujeres? Mándame tu nota de voz al 900-20-77-85 en La Caribeña.

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0: 4:37 minutos. 4:37. Saludos a mis grandes amigos y amigas, madrugadores y madrugadoras, que ya se encuentran en los paraderos esperando el bus para ir a trabajar. ¿Eh? Un gran saludo desde muy temprano, conectadísimos con su radio caribeña. Si suena muy tempranito, alistando el desayuno. Un saludo para todos mis grandes amigos que ya están en la venta del desayuno, saliendo muy tempranito en algunos paraderos de mayor afluencia, empujando el carrito ahí, acompañándose con la hora. 4:38 minutos de tu rica amanecida. Oye, vamos por aquí a conocer quiénes mandan, los hombres o las mujeres a esta hora. ¿Quién está más despierto? Me tienen que decir también su distrito, ¿de qué parte nos escuchan? Hola, soy Carolina. Aquí mandamos las mujeres. Soy del distrito de San Juan del Urigancho. Ahí está, sí, con fuerza, con actitud. Hola, buenos días. Hola, por aquí, hola. Hola, Smith. Aquí en Chancay mandamos las mujeres. Saludo para Jessiquita de Chancay. Mandamos las mujeres. ¡No hay más! Hola, buen día. ¿Quiénes mandan, los hombres o las mujeres a esta hora? Hola, buenos días.
1: Es mi buen día, claro. Hola, que los hombres mandamos, porque somos los responsables en la casa. Saludos desde Sullana.
0: ¡Epa! Saludos desde Sullana. Hola, buenos días. ¿Quiénes mandan, los hombres o las mujeres? Hola.
2: Buongiorno, buongiorno. Habla buongiorno. María Raíz.
0: Hola, María.
2: Italia de Firenze.
0: Italia de Firenze.
2: Bueno, acá quien manda, los dos.
0: Los dos.
2: 50-50. Porque 50-50. Si son pareja de esposo, claro, no son una sola idea. Y los dos contribuyen.
0: Claro.
2: La caribeña sí suena. Exacto. Y suena bien.
0: Y suena muy bien. Hola, buenos días. Saludo para Luz López Batallanos. Un fuerte abrazo para Luz López. Un fuerte abrazo. Hola, buenos días. ¿Quiénes mandan, los hombres o las mujeres? Reto de tu rica amanecida, 4:40 minutos. Hola, buen día.
3: Hola, Smith. Buenos días.
0: Buenos días.
3: Soy un oyente aquí de España, Madrid.
0: Hola.
3: Pues lo que mandan son las mujeres.
0: ¡Epa!
3: La radio caribeña sí suena.
0: Gracias.
3: Besitos, Smith.
0: Gracias. Saludo para Flor de María. Buena, Flor de María, te mando un beso. ¡Mua! Qué rico beso. ¿Quiénes mandan, los hombres o las mujeres? Hola, buenos días. Hola, por aquí. Hola, buenos días. Hola.
4: Aquí en Villa María del Triunfo mandamos los dos, hermano.
0: Los dos, claro. Pues, hermano.
4: Nuestras palabras son ley en el hogar.
0: ¡Epa! Hola, Smith. A esta hora, ¿quién manda? Es mi mamá, porque me está mandando a trabajar y no quiero. Oye. Vaya a trabajar hoy a la ganazo. Saludos para Bruno. Vengo por acá tus saluditos. Hola, Smith. ¿Quiénes mandan, los hombres o las mujeres? Hola, buenos días.
5: Hola, Smith. Buenos días.
0: Hola, buenos días.
5: Yo llamando de acá de Villa El Salvador. ¿Quién manda? Yo, pues, Smith, yo soy independiente, yo soy la que trabajo, yo dependo de mi trabajo y yo mando en mi casa y mi cocina, más que nada, yo mando. Smith, Radio Caribeña, se suena.
0: Un fuerte abrazo para ti, Olinda, en Villa El Salvador. ¿Quiénes mandan? Hola, Smith, saludos desde el cercado de Lima. Saludos para la gente chévere de Transporte AAA. Para Aldo, Manuel, para Eloy.

0: para Erwin, para Winder, para Ruth, para Katy, para Miguelito, Acho, Acho, Mempacho. Buena. Hola, buenos días.
1: Estamos haciendo ya la respectiva colita para poder ingresar a pedir también alimentos.
0: Bien.
1: Al tema, a ver.
0: A ver, ¿quiénes mandan?
1: Mira, cada uno manda en el área que corresponde, pero
0: claro,
1: mi amigo.
0: Claro, claro, ¿no? De acuerdo.
1: En cada espacio de la casa manda uno, porque si no, no hubiera igualdad, pues, mi estimado
0: claro,
1: amigo. La caribeña así suena.
0: Efectivamente, ¿eh? No se trata de quién manda, si el hombre o la mujer. En una relación, los dos tienen influencia. Y responsabilidades, es muy importante eso. A veces decide uno, otra vez se decide el otro. Y muchas veces lo mejor es decidir juntos, ¿sí o no? ¡Claro! ¡Decidir juntos! Porque en una pareja no debería existir una competencia por ver quién manda, sino un acuerdo sobre cómo llevar una relación. Es muy importante. Muy bien, ¿eh? Para aquellos que dijeron, mandamos los dos. Bueno, algunos están solteros, pues mandan solitos, pues no, claro. Como yo, no. ¿Sufrido yo? No, por favor. Yo sufrido, no. Muy bien, el reto de tu rica amanecida en tu radio La Caribeña, así suena. Esta es la hora, 4:43 de la mañana, 4:43, que no te gane la hora, te estoy avisando, a ti te digo, no te agaches o te molestas. Esta es la hora, 4:43.

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0: de la hora, 4:56.
1: Adiós, amor.
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0: 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Atención toda mi gente chévere de Piura. 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No te lo pierdas, va a estar espectacular. 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Esta es la hora, 4:57.
1: ¡No!
0: 4:57, que no te gane la hora.
1: Esto va para todas las envidiosas.
0: Saluditos.
1: Leslie Show.
0: Para Yolanda.
1: Ajá.

0: Arriba esa actitud. Arriba esos ánimos. Llegamos al martes 6 de octubre con la bendición de Dios en un día más de vida, de alegría y sobre todo de buena sonrisa. ¿Sí o no, muchachos? ¿Sí o no, muchachos? De buena sonrisa, por favor.
1: Pedro,
0: a sonreír. Buenos días, buenos días. Sigues ahí cabeceando. Despiértate, oye. Feliz martes para quienes recién se van conectando a tu radio caribeña en Lima 94.9. Feliz martes, que el día de hoy te rodees de la buena energía y que todo lo que hagas te llene de satisfacción, que una sonrisa te ilumine todo el día. Levántate con esa chispa. Un día muy bueno te espera, así que tienes que cambiar esa actitud si estás renegando, ¿no? Tan temprano renegando. A ver, una sonrisita. Una sonrisita. Eso. Ahí me gusta, ¿eh? Muy bien, qué linda sonrisa tiene, ¿eh? Respira, respira. Respira hondo. No tan hondo, por favor, ¿eh? Hoy tienes una nueva oportunidad para brillar. Así que adelante, mi gran amigo, mi gran amiga. Que todo te vaya súper bien en el transporte, en tu negocio, en casita, en la familia, en los estudios, en el trabajo. En todo, que te vaya súper bien, ¿eh? Que tengas un buen martes con triple B de bueno, bonito y bendecido. ¿Estamos de acuerdo? Claro, así que súbele volumen a tu caribeña y contágiate de la buena actitud.

0: Diosito que siempre nos ilumina con un día más de vida. Así que, a echarle ganas. Actitud positiva. Y volumen, volumen, volumen. A tu caribeña.
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0: Esta es la hora.

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0: La hora 5:26, 5:26. Con una temperatura en Lima de 20 grados. Acompañándote, vayas a donde vayas.
1: ¿Dónde están los aplausos?
0: Radio La Caribeña. ¿Escucha? Mañana, tarde, noche y tu rica amanecida, ¿verdad? También nos puedes escuchar a través de internet en lacaribena.com.p. Saludo para Zulma y toda la gran familia de Tocache. Buenas, Zulma.
1: Claro que sí.
0: Y también para Gaelito en Pisco con La Caribeña si suena.

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2: Y 29.

0: y 31. 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

0: saludo para Milagritos, para Milagros, para Fernando, para toda la gente chévere de Italia, allá en Firenze. Siempre con Radio La Caribeña, si suena a todo volumen. Y a Toditito Parlante, acompañándose desde muy temprano con las ricas amanecidas. Saludos también para mis grandes amigos en Moyobamba, en Loreto, en Quito. A todo volumen, en Cajamarca, en Chimbote, en Huancavelica, en Cusco, en Puno. Siempre con Radio La Caribeña. Gracias por ese cariño, por ese aprecio de enviar siempre sus audios, sus saludos. Saludos en Ica, para mi gran amiga Carlita en Ica, para Gael y para su pequeño Gaelito en Pisco, ahí en su unidad móvil. Vengo por acá, te saludo a Smith, me dice Smith, ya salí por aquí a vender mis ricos desayunos. Saludo para Esther Bartolo. Smith, por acá me dice, ya salió el pan calientito como te gusta, Smith. Buena, panadería Los Gemelos, el gran Fausto. Saludos en Cusco, también me dice Smith. Ya estoy recuperándome al 100%, es mía. Para Víctor Rondán. Buena, Víctor. Siempre con La Caribeña. 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En cualquier momento llegamos, te abordamos y tú ya sabes qué es lo que tienes que responder. Yo escucho Radio La Caribeña, sí suena y suena bien. Esta es la hora, 5:41. Todo ese ánimo, con toda esa alegría. El día de hoy,
1: el gran teatro
0: tiene que ir maravilloso. Todo depende de ti. Así que ya sabes, échale ganas. Esta es la hora, 5:41. 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

comentan por acá que ya nos siguen por las redes sociales, ¿ah? ¿Eh? Muy bien. 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Ya sabes qué respuesta clara y fuerte tienes que dar, ¿verdad? Yo escucho la Caribeña, si suena. La radio que siempre te acompaña. Muy bien, tengo por acá saludos. Saludos para Rosemary. Rosemary en San Juan de Miraflores. Saludos para su gran amiga Micaela. Las Pinky. Saludos también por aquí, Smith. Ya llegó BTS. Estoy como loca, me dice por acá. Quiero verla, mi chinito. Es coreana, ¿verdad? Claro, bueno. 5:54 minutos. Oiga, me lleno del tiempo en Panamá. Yo me despido. Gracias por acompañarnos siempre en tu radio La Caribeña, si suena. Y recuerda, si que el día de hoy todo te va un poquito complicado, siempre piensa en papá Dios, que siempre te va a iluminar tu camino, ¿eh? Que todo te va a bendecir, que todo te marche muy bien. Que como amanecí el día de hoy, tu respuesta es feliz, porque a pesar de que el mundo puede ser que esté un caos, Dios cuida de ti y de tu familia. Así que échale ganas y mucha actitud. Me voy, no hay tiempo para más. Lo dejo con la masonada de la semana. A portarse bien. Si se porta mal, me avisa. Bonito segundo día de la semana. Martes 6 de octubre. Cuídense mucho. Chau, chau. Lo dejo con la masonada de la semana. Chau.

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2: 6 de la mañana.
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0: canciones que nos dejó Gilda en algún momento, pues con todo un álbum repleto de éxitos, de cuántas canciones extraordinarias. Son las 6 de la mañana con 13 minutos, estamos en modo BTS. Ahí está. Ya están en Perú, ya están disfrutando, por supuesto, de la gastronomía en nuestro país. Y están de alguna forma ya poniendo y dejando todo listo para el día miércoles sus presentaciones. Pero bueno, eso no tiene que ver nada con nosotros en realidad. Pero solamente lo comentaba. A esta hora en la mañana, te damos la bienvenida. Y también Soraya ya está por acá ubicándose en su espacio estratégico para darnos a conocer nuestro horóscopo en este martes 6 de octubre.
1: Bienvenidos, feliz martes de sonrisas.
0: Buen día.
1: Hoy arrancamos la mañana con pie derecho, como tiene que ser, con buena actitud, con buenas vibras, con buenos pensamientos.
0: Por supuesto.
1: Soy su amiga Soraya de Los Ángeles, su medium, y el día de hoy vamos a elevar la frecuencia vibratoria, pero sobre todo vamos a escuchar nuestro horóscopo para el día de hoy.
0: Correcto.
1: ¿Sí? Vamos a iniciar entonces hoy martes de sonrisas que viene para el signo de Aries, elemento fuego. Aries, suelta las cargas, estás pasando por difíciles momentos, yo sé que esto va a solucionarse, todo tiene solución, vas a conseguir aquello que tanto anhelas, sobre todo ese dinero, ese trabajito que tanto estás esperando. En el tema del amor, no tengas miedo a la soledad. Sí, estás pasando por momentos difíciles, han habido problemas con la pareja, pero esto se soluciona a mitad de semana. En cuanto a tu salud, atención a cualquier molestia persistente, sobre todo en los pies, ¿no? Esa carga a veces se va hacia los pies y recuerda que tu mejor amuleto será un cuarzo luna. Continuamos con Tauro, elemento tierra. ¿Cómo está la energía de Tauro para el día de hoy? Hoy es martes, tienes que elevar tu frecuencia vibratoria encendiendo una vela rosada. ¿Para qué? Para incentivar al amor, a esa fortaleza espiritual que tanto te caracteriza. Han habido molestias, disgustos, enojos con la pareja, pero eso se va a solucionar a mitad del día. En cuanto a tu economía, sigue adelante y sin miedo porque tendrás respuestas favorables. Tu salud tienes que cuidarla ahora más que nunca, sobre todo tus hábitos alimenticios. Mantén una rutina equilibrada y de esta manera vas a mejorar enormemente. Tu mejor amuleto será un atrapasueño. Seguimos con Géminis, elemento aire. ¿Cómo está la energía de Géminis para el día de hoy? Adiós al estrés, al aburrimiento. Tienes todo para brillar y para salir triunfador. Tienes un día maravilloso en cuanto a los negocios y trabajo, así que no te me desanimes. En lo sentimental se solucionan los problemitas de los celos y habrá más comunicación. En cuanto a la salud, cuídate mucho de las migrañas, relájate y de esta manera estarás mucho mejor. Recuerda que tu mejor amuleto será un imán y este imán puedes llevarlo siempre en tu cartera o en tu billetera, ¿sí? Para atraer fortuna y buena suerte. Continuamos con Cáncer, elemento agua. ¿Cómo está la energía de Cáncer para el día de hoy? Momentos inolvidables al lado de esa persona tan especial. Y es que por fin los lazos se fortalecen en el amor y sobre todo en la familia. En lo económico, suelta la inseguridad y los miedos, porque esto atrapa mucha energía negativa y puede bloquear tu energía del dinero, ¿sí? En cuanto a tu salud, suelta la flojera, haz ejercicios, mejorará bastante tu energía, tenlo por seguro, Cáncer. Y recuerda que tu mejor amuleto será un cuarzo turmalina. Sí, este cuarzo repele la mala energía y atrae las cosas positivas, ¿sí?
0: Perfecto.
1: Y ahora sí, ya volvemos con más horóscopo aquí en La Caribeña. Sí suena.
0: Voy a tener que buscar un atrapasueños, ¿eh? Hace falta. 6 de la mañana con 17 minutos.
2: Armonía.
0: Primer bloque del horóscopo. Yeah. Bueno, a levantarse, a chambear, a cumplir con la responsabilidad de Josecito. ¿Qué tal? Buenos días. Somos La Caribeña, si suena, 6 y 17.

0: 20. 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
1: 6:34.
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4: Oye, y verdaderamente ya se viene la Navidad, pues no, falta poco nada más. Uy, Dios mío, falta poquísimo. Estamos 6 de octubre, noviembre, diciembre. ¿Ah? Se acabó el año 2026. Ya se terminó. Prácticamente aprovechemos estos dos últimos meses, bueno, casi dos meses. Porque tenemos que cada año dejar algo plasmado bonito por parte de cada uno de nosotros, ¿no? De cosas positivas, realistas, de cosas que verdaderamente nos llenen el corazón y que digamos, karma, sí, fue un buen año, fue un año más o menos regular, pero hay que ser conscientes, hay que hacer las cosas siempre pensando en que vas a dejar huella, en que vas a dejar siempre un precedente que quedará para la historia de tu vida y también para cuando tengas la oportunidad de comentárselo a tus hijos, decir caramba, mira, hijo, yo hice esto, me pasó esto. Esto te va a servir en la vida. Tú también tómalo como ejemplo porque en realidad son cosas que nos van a servir de mucho. Así que en estos últimos meses que nos quedan del año, por supuesto, hagamos las cosas que brillen por sí solas. Pero ponle siempre tu granito de cariño, de afecto, de amor, porque nuestros hijos verdaderamente son los que van a necesitar mañana más tarde un consejo, un ejemplo tuyo para que digan, caramba, mi papá hizo esto, mi mamá hizo esto. Así que yo voy a continuar su ejemplo. Yo voy a predicar de esa manera como lo hizo mis padres. ¡Vamos para adelante, gente! No nos ahoguemos en un vaso con agua y tratemos de buscar siempre la solución. Ya de nada sirve cuando algo ya se malogró, se dañó, cuando algo ya está hecho. Lo único es buscar la solución, más no culpables. Eso ya déjalo de lado. Pasó, pasó, sucedió, corrijamos, empecemos de cero y pa'lante. ¿Ya? Eso sí, quería comentárselo a esa gente porque es la verdad que hay muchas personas que pueden sentirse tal vez hasta culpables o responsables por algo que no han hecho en un año que ya pasó. Porque después están, ay, debí haberlo hecho el año pasado, ¿no? O sea, no, no, lamentos, ya no. Pero vamos con Soraya, porque Soraya ya está lista y preparada una vez más para el segundo bloque de su horóscopo. Son las 6:37, Soraya.
5: Y seguimos aquí en La Caribeña con el horóscopo del día de hoy, martes. Nos hemos quedado en el signo de Leo, elemento fuego. ¿Cómo está la energía de Leo? Yo diría que maravillosa. Positivo, sí, mejor que nunca, Leo. Hoy tendrás un día brillante en todos los aspectos de tu vida. Amor, dinero, salud. Sobre todo ese proyecto que tanto estás anhelando hoy día se concreta.

0: cambia tu rutina, practica meditación y de esta manera estarás mucho mejor. Recuerda que tu mejor amuleto será un cuarzo ónix. Sí, un cuarzo protector. Es una piedra negra que siempre debes llevar contigo para protegerte de cualquier maldad. Continuamos entonces ahora con Virgo, elemento tierra. ¿Cómo está la energía de Virgo para el día de hoy? Suelta el pasado, sí, suelta todo aquello que te dañó en un pasado, porque de esta manera vas a empezar de nuevo y esto tiene que ver con los sentimientos, con el área sentimental, ¿sí? En cuanto a tu economía, hay que arreglar ahí algunas situaciones, hay que velar por el ahorro, no hay que gastar demasiado, hay que economizar, Virgo, ¿sí? Tu salud, cuídala más que nunca, sobre todo de estos cambios de clima, ¿no? Evita los resfríos. Tu mejor amuleto será un triskel. Este es un símbolo celta que protege y ahuyenta las malas lenguas, ¿sí? Continuamos con Libra, elemento aire. ¿Cómo está la energía de Libra para el día de hoy? Tienes que ser tú mismo en tu relación. Suelta las caretas, la hipocresía, demuestra, siente lo que piensas, porque de esta manera vas a avanzar cada día más al lado de esa personita tan especial. En lo económico van a haber soluciones, claro que sí, vas a salir de tus deudas, van a haber soluciones en cuanto a tu economía y esto se resuelve a mitad del día. Tu salud, cuídala más que nunca y atento a esos dolores musculares, sí, muy atento a todas esas molestias. Recuerda que tu mejor amuleto será un ojo de Horus, este ojo que todo lo ve y todo lo ahuyenta y lo aleja, sobre todo lo malo. Continuamos entonces ahora con Escorpio, elemento agua. ¿Cómo está la energía de Escorpio? Vamos con Escorpio. Bueno, cambios drásticos en tu economía y todo esto definitivamente te va a favorecer. Hay que ahorrar, no hay que hacer muchos gastos innecesarios y todo se pondrá en equilibrio. En cuanto al amor, esa persona te ama más que nunca y te lo va a demostrar. Si estás solito o solita, esa persona se pondrá en contacto contigo. En cuanto a tu salud, ejercítate, anímate, porque esto te hará mucho bien. Recuerda que tu mejor amuleto será un ojo turco. Y ahora sí, vamos a un corte, pero ya regresamos aquí en La Caribeña.
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estamos presentando la colección en la caribeña, 6 y 40. 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

0: terminamos en esa primera hora del programa. Son las 6 de la mañana con 56 minutos. No nos queda más que agradecerles enormemente por su grata sintonía, Soraita. Parte última.
1: Y continuamos con el horóscopo. Soy tu amiga Soraya de Los Ángeles. 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Vamos a continuar con el horóscopo y nos hemos quedado en Sagitario, elemento fuego. ¿Cómo está la energía de Sagitario? Vienen momentos productivos, momentos de mucha bonanza, momentos de satisfacciones económicas, así que a celebrar, se ha dicho, a encender una vela dorada para iniciar el día con mucha fuerza y mucha actitud, porque todo lo que tienes en mente se concreta. En cuanto al amor, suelta el pasado, los resentimientos, porque esto empaña tu relación, Sagitario. Si te encuentras soltero o soltera, recibirás una llamada telefónica a mitad del día. En cuanto a tu salud, podrías sentir cierta hinchazón, pesadez en los pies, pero esto es pasajero. Recuerda que tu mejor amuleto será el árbol de la vida. Este dije puedes llevarlo ya sea como collar, medallita, también puedes usarlo como pulsera, como un dije dentro de tu monedero para atraer buena suerte, ¿sí? Vamos ahora con Capricornio, elemento tierra. ¿Cómo está la energía de Capricornio? Tu pareja te pedirá tiempo. Tiempo para reflexionar, tiempo para acomodar sus ideas. Y yo creo que hacer una pausa en la relación atraerá buenos momentos al final, ¿ah? No todo es malo, Capricornio, así que toma las cosas con calma. En cuanto al dinero, hay que hacer magia, ¿ah? Hay que prender velas, hay que sahumar, hay que elevar la frecuencia vibratoria. Recuerda que el dinero es una energía que tenemos que atraer con mucha fuerza y sobre todo con mucho entusiasmo, ¿sí? Hay que hacer rituales. Y en cuanto a tu salud, escucha las señales de tu cuerpo, visita al médico, no te me descuides, Capricornio. Recuerda que tu mejor amuleto será un guairuro. Sí, llévalo siempre contigo para traer buena suerte. Continuamos con Acuario, elemento aire. ¿Cómo está la energía de Acuario? Regresa un amor del pasado y viene con mucha fuerza. Te felicito, Acuario, porque es que lo estás llamando con la mente y al final se cumple, ¿sí? Si ya te encuentras con pareja, los lazos se fortalecen y se inicia una nueva conversación. Tú sabes que todo lo que llegue a tu vida va a ser para cambios y buena fortuna también, ¿no? En cuanto al dinero, un trabajo nuevo viene para ti, un ascenso, un gran proyecto, algo se concreta a mitad del día. Y en cuanto a tu salud, no ignores esos dolores en espalda. Mejora tu postura y de esta manera estarás mucho mejor. Recuerda que tu mejor amuleto es un hilo rojo y llévalo siempre en la mano izquierda para atraer buena suerte y protección. Y sellamos el horóscopo con el signo Piscis, elemento agua. ¿Cómo está la energía de Piscis para el día de hoy? Suelta la preocupación y el estrés, sobre todo al lado de esa persona tan especial. No permitas que nadie pueda obstaculizar tus planes con esa persona, ¿sí? En cuanto a tu dinero, sube como la espuma, ¿sí? Proyectos, negocios, cosas que tienes en mente se van a concretar el día de hoy. Y tu salud, trata de no exponerte tanto al sol para que de esta manera cuides tu piel y evites las alergias, ¿sí? Recuerda que tu mejor amuleto será una estrella de David, sí, esta estrella de 5 puntas que protege y sobre todo te encamina hacia el éxito. Y ahora sí, toca despedirme y recuerden que estoy en todas las redes sociales como Soraya de Los Ángeles, Vidente Medium. 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Gracias a todos, nos vemos el día de mañana. Y recuerden siempre, somos guerreros, somos luz, somos maestros. Namaste.
0: No puede faltar esa frase siempre al finalizar el horóscopo. Gracias, Soraya, que tenga buen día. Son las 7 de la mañana, un minuto. No nos alcanza el tiempo para más, así que ya volvemos con el Super Show.
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0: 7:01.
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0: Seguimos con el Super Show de la Casa.

0: marca las 7 de la mañana con 8 minutos. Es el saludo que le damos a todo el país a través de la radio más importante en Cumbia Perú, como es la caribeña, si suena. Qué gusto reencontrarnos un martes 6 de octubre a 2 días del cumpleaños de Curwen.
1: Cosa que a nadie le importa.
0: Déjame saludar, Ropez. ¿Quieres así? ¿Qué tal, Miguelito? Buenos días.
1: Rolly, un abrazo para ti y para todo el país. ¿Cómo estamos?
0: Estoy pensando pedir este descanso el día jueves.
1: Yo también, porque con lo que me voy a gastar, prefiero que me descuenten en la radio.
0: Ya, quedado en que tienes que comprarle su regalo, creo, ¿no?
1: Su Army Bomb le voy a comprar.
0: Oye, ¿verdad, no? Mañana los BTS. Los BTS. Los BTS.

0: Vamos a empezar el programa el día de hoy, Miguelito. Estamos listos y preparados. ¿Ya tenemos alcalde o todavía no? Nos dirá el día de hoy Fernando Llanos.
1: Soy Fernando Llanos.
0: Las cinco pepas, por supuesto, aquí está ahora.
1: Soy el de las preguntas incómodas. Soy Fernando Llanos. ¡Ya! Ajá. 6 de octubre. Estas son las cinco pepas.
0: ¡Cinco pepones!
1: ¡Cinco pepas! Ah. Vamos con la pepa 1.
0: Pepa número 1.
1: López Aliaga y Francis Allison están todavía empatados. Oh. Hay un empate técnico y todavía faltan llegar votos de la chanchería.
0: ¡Por favor!
1: El presidente del Jurado Nacional de Elecciones dice que a finales de diciembre todavía se sabrían los resultados oficiales, o si no...
0: No seas malo.
1: O si no, el otro año.
0: O cuando se acuerden.
1: Hay empate técnico entre Rafael López Aliaga y Francis Allison, según conteo rápido. Entonces tienen que volver a contar, porque cuando cuentan rápido...
0: Se le puede pasar, sí, bueno, pues, claro.
1: De acuerdo con Patún, al 100% renovación para pelear. Obtiene el 26.7% de los votos frente al 27.6%. Y hay un punto, que es el margen de error. Bueno, el otro año ya se sabrá, pues, ¿no?
0: Hay que esperar más con calma. Ya se acaba el año, ya falta mes y medio, prácticamente.
1: Mientras tanto, Urresti espera.
0: ¿Qué espera?
1: Espera que le den trabajo.
0: Ah, ya, porque ya está fuera de carrera.
1: Sí, ¿no?
0: Claro, ya no, ya no cuenta ya.
1: Techito ya volvió a surco.
0: Ah, igualito.
1: Techito, ya. Cuida tu surco. Pepa 2.
0: Pepa número 2.
1: Así es. Ya están. Ya llegaron. Sí.
0: Aquí están. Ellos son.
1: Respiramos. Respiramos el mismo aire que ellos respiran. Ya están. Ya llegaron. Sí, los hijos de los Power Rangers, los BTS.
0: Son primos de Sailor Moon.
1: Sí, ya llegaron.
0: Los herederos de San Kukai.
1: Ya están los BTS. Y no le vamos a decir que están en el Marriott.
0: Los nietos de Oyuki.
1: El pecado de Oyuki, ¿te acuerdas? No puedo creer que yo esté respirando el mismo aire que Jimmy.
0: Imagínate, hermano. Jin Sin.
1: Ayer explicándole que yo también soy ARMY. Porque ayer vi a mi vecina y me puse ARMY.
0: Ah, no, pues.
1: Ahí viene Jimmy.
0: Ahí llevabas el ARMY Bone. ARMY
1: Bone. Oye, qué caro que está esa vaina. Yo quería comprar, para mí que le compro mejor, una varita de Mari Carmen Marín.
0: Ya, pero Curwen compra por lotes, hermano.
1: Sí.
0: Se está regalando ahí en... el canal de podcast.
1: Llegó mi causa, Jimmy, el más bonito de todos.
0: Oye, ¿cuántos son en total? Son como 7, creo, me parece.
1: ¿Cuál son más? 7 coreanos son. Pero había un despliegue policial, seguridad privada, vinieron samuráis, han venido bajo un amplio sistema de seguridad. Es más, el avión se metió de frente al hotel.
0: ¡Hala, Michi! Que tenía estacionamiento ahí en un aeropuerto.
1: Se trata de los BTS, la agrupación surcoreana que... es la sensación en el mundo. ¡Que vivan los BTS!
0: ¡Ay, ay! Hay 4 sumos cuidando la puerta.
1: Así es, mi estimado Rolly. 4 sumos.
0: Que... ¡ahí está Burga!
1: No vamos a malograrle los planes a las ARMYs.
0: No, no, no.
1: Pero cualquier cosa, dense una vueltita por el Marriott. Nadie debe saber dónde están hospedados. ¿Ya? Pero por si acaso vayan caminando por el malecón...
0: quizás por ahí
1: se
0: topan con ellos.
1: Ahí están los BTS. ¿Tienes otra canción? Porque esa no me gusta tanto su letra.
0: Ah, ok, vamos a buscar el Butter entonces. Butter.
1: Allá.
0: Chupa, butter.
1: Like a criminal undercover. 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Cuando me reventaban la pelota, se reventaba el bladder. Butter.
0: Ah, pues era pelota de cuero.
1: Bonita letra, de verdad. ¿Qué dice, Rolly?
0: Dice...
1: una cocina surge a quien me dice qué dice.
0: Ya, ok, ya.
1: Me quedo con el arbolito. Pepa 3.
0: Pepa número 3 en la caribeña, así suena.
1: El integrante de Hablando Guadas, Jorge Luna, será papá. Será papá por tercera vez. Un abrazo para Jorgito Luna. Su esposa le dijo, vas a ser papá otra vez. Y él dijo, estás hablando, güey. Bueno, ahí está Jorgito Luna. Parece que Ricardo se está quedando sin piso porque cada vez tiene más hijos y el otro tiene menos tiempo para su amigo. El comediante anunció que junto a Melissa esperan su tercer hijo. Ahí está el niño, que este viene con un panzazo bajo el brazo. Está avanzando Jorgito Luna. Un abrazo, Jorge. No sé si le interese mi saludo. Pepa 4.
0: Pepa número 4.
1: Hoy sale.
0: ¿Qué?
1: Perú.
0: Allá.
1: A golear a Colombia.
0: Hoy sale.
1: Hoy estreñido. Hoy Perú sale con el poderoso Valera. Perú sale a golear a Colombia. Así es, Perú y Colombia juegan hoy en un partido amistoso internacional. El Perú ha sido catalogado por la FIFA como el equipo sensación. Porque siempre da la sensación de que va a ganar, puti, lo... A las 6:45, Rolly, a la hora que estás en live.
0: Mejor, mano.
1: En el estadio Goofy, en el estadio Goofy de Miami, en Estados
0: Goofy,
1: Unidos.
0: ¿Cuál es el perrito ese que sale con una brocha grande? Y dice... No, ese Yogi.
1: No, ese Yogi.
0: Goofy decía... Sí.
2: Hola, amigos.
1: Ah, no, ese es Droopy. Ese es Droopy. Bueno, hoy la transmisión será de No Vale Parpadear.
0: No vale...
1: No sé si va a ganar, perder, pero la gente no le interesa.
0: La gente está en la expectativa ahorita a ver quién gana las elecciones, hermano.
1: Si quieren saber los BTS, ¿no? De
0: o los BTS.
1: Hoy día sale con todo Valera.
0: Oye, te para burlando, no más.
1: Vamos ahora con la Pepa 5.
0: Vamos a hablar con Don Flecha, a ver. Vamos a hablar con Don Flecha. Luego.
1: Pepa 5.
0: Pepa número 5.
1: Hoy 6 de octubre.
0: Ya.
1: Efemérides. Hoy es día del Instagram. Hoy, 6 de octubre, es el día del Instagram.
0: Ya, pero el Instagram todos los días utiliza la gente el Instagram. Ya no claro, necesita ya. No,
1: aniversario del Instagram, así que un abrazo. Abracen sus celulares.
0: Ajá.
1: Porque hoy es el día oficial de su aniversario.
0: Va a haber todo en Instagram.
1: 16 años que cumple el Instagram, que es en la red social por donde más nos engañan. Está porque hay unos filtrazos ahí. Así que, si tú tienes Instagram, siéntete feliz. Porque hoy es el aniversario del Instagram. Antes, ¿dónde mostrabas tus fotos? En el Facebook, pero llegó el Instagram y comenzó, la verdad, la gente a publicar su comida, a publicar la foto de su perro.
0: Por los filtros, ¿no? Que te facilitan mucho.
1: Los filtros.
0: Te embellecen.
1: De verdad.
0: Te hacen ver, pero uff.
1: Rolly, ¿tú no usas mucho el...
0: No, el Instagram no.
1: ¿Por qué, Rolly?
0: No sé, más me voy a TikTok. Yo quiero más interacción, ¿no? El Instagram solamente para exponer algo, para ver
1: claro.
0: un video, ¿no?
1: La gente ahí solamente belleza, ¿no, mi estimado Rolly?
0: Exacto.
1: O sea, el Instagram es una red superficial.
0: Pero es una herramienta muy importante también para ventas, ¿ah?
1: Ah, sí.
0: Eso sí, eso sí.
1: Bueno, la primera foto que se publicó fue del que creó el Instagram. De manera así casual, ¡pum! Se tomó una foto y lo subió. Día del Instagram. Esta es la Pepa Yapa.
0: Pepa Yapa para el día de hoy.
1: Volvió.
3: ¡No! ¡Ay! ¡Están los BTS!
0: ¡Star! ¡Llegó el gringo que me gusta!
3: ¡No vayan al hotel! ¡No divulguen su ubicación!
0: Que nadie sepa dónde se encuentran, por favor, porque si no, se abarrota de pura juventud y adolescentes.
3: ¡Tú también eres un army, Leonó!
0: Ya veo a las ceñitos ya con sus hijas ahí atrás.
3: ¡Todos los papás de las armies están con ellas!
0: ¡Mira, traje mi...
3: A ver tu varita.
0: Acá.
3: apenas ves un chinito en Miraflores, lo abrazan. Piensan que es un coreano.
0: No es un coreano, pues.
3: ¿Cuál es la diferencia entre un chino, un coreano y un japonés? Los ojos más chicos.
0: Un coreano, un japonés y un chino. ¿Cuál es la diferencia?
3: Los ojos son más caídos. Bueno, dicen algunos que están en el Hotel Marriott.
0: Dicen.
3: Solidaridad con los vecinos de Miraflores.
0: Están buscándolo por todos lados. Imagínate, los fans están corriendo para de aquí para allá. El escenario lo trajeron por barco, imagínate.
3: Oye, sí, el escenario ya está. Tremendo. Ya está armado el escenario, León. Sí,
0: tremendo, tremendo escenario.
3: Lo han traído por Temu.
0: La luz.
3: Todos entraron de Corea. Han aprovechado de traer un par de sañón.
0: Y son escenarios descartables, creo, porque acá lo usan y luego lo...
3: ¡Y se lo comen!
0: ¡Vamos a la pausa, Snar!
3: ¡Vamos a la pausa, León!
0: Sí, ya volvemos. Ya volvemos, creo que Curwen el día de hoy nos trae un Army Wong.
3: ¡Oye, viene Curwen!
0: Ah, no, eso sí, no sé. Pero sí, a las 8 de la mañana posiblemente sí. Ya regresamos aquí en La Caribeña.
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0: 7:34.

0: Esta canción tiene historia.
1: ¡Tiene historia! ¡Sí!
0: Más desafinado yo.
1: 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Yo tengo una culebrítica. 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

0: quilate.
1: Bueno, llegó el momento, gente, people, hablar de... No me digas que bien. No, pues, ya.
2: Señores, ¿qué tal? Les saluda Eddie Flecha. Señores, bienvenidos al bloque deportivo. Vamos a ser expeditivos, resolutos.
1: Claro que sí, con la llegada de BTS. Ahí está. Está bien,
2: la selección peruana sale el día de hoy, 6:45, en los Estados Unidos, después de una goleada ante Estados Unidos, un empate ante México y la caída ante Canadá. Ahora sí, señores, sale con todo el equipo dirigido por el Mano Meneses. Sale, señores, la máquina peruana.
1: La máquina.
2: Una oportunidad, obviamente, para meterse una chela más tarde.
1: La máquina.
2: Bueno, el rival será Colombia,
1: ya,
2: que tampoco llega en su mejor momento. Dejó a Milena Zárate.
1: ¡Ay!
2: A propósito, Milena terminó con su novio.
1: ¡Otra vez!
2: Una llamadita no está de más, Rolia.
1: Ah, bueno, para saludar cómo se encuentra, ¿no? Eso sí, estado anímico.
2: Bueno, señores, lo dirigido por Néstor Lorenzo, señores, no han ganado desde el Mundial de la FIFA, pero obviamente es Colombia, hay que cuidarse, pero yo creo que somos más que Colombia, al menos en ventas. Señores, vamos a ver en el estadio del Inter de Miami, la ciudad de los mayas de Miami, entonces veremos si el Mano Meneses por fin, señores, se establece con un equipo porque está probando más jugadores que Melissa. Entonces, yo creo que debería ya jugarse por un once titular. No sé si tú estás de acuerdo que vaya Magallanes. Quiero una respuesta resoluta, expeditiva.
1: ¿Pero qué tiene que ver mi opinión? No tengo nada que ver ahí. El técnico
2: ¿cómo que
1: tiene
2: no?
1: que ver. Claro, si el técnico es el que maneja toda la situación, la estrategia.
2: Yo por eso necesito ya que apueste por un equipo titular.
1: Me guste o no me guste.
2: Mucho
1: igual
2: está cambiando, cambia más que en el Super Show.
1: Pero una vez tendría que cambiar todo, hermano, de la raíz.
2: O
1: todo.
2: Sea, se tiene que ir Lozano, se tiene que ir Ferrari. Que se vayan todos, señores.
1: ¿Tú sabes hace cuánto tiempo la hinchada está pidiendo eso? No sí. sabes cuánto.
2: Bueno, hoy día 6:45. Oliver Sone no tiene ninguna lesión, pero finalmente no va a jugar. No entiendo la postura de la selección peruana en el tema de Oliver Sone, que regresa a Inglaterra. No está lesionado, pero no va a jugar.
1: Tiene una apoyada ya en su casa. Prefiere la apoyada, hermano, que...
2: Una apoyada en Inglaterra.
1: Claro.
2: Impresionante, señores. Bueno, vamos a hablar con la gente a través del Caribe WhatsApp.
1: ¿Y tú crees que la gente va a ver el partido el día de hoy o va a ver, en todo caso, la despedida del último partido de Messi?
2: Casi
1: a la misma hora.
2: No, hoy día no es el partido.
1: Claro,
2: Messi.
1: Hoy día martes.
2: A ver, un ratito.
1: Revisa bien, ya ves, ni eso. Bien tu periódico, oye.
2: A ver, Lionel Messi. Ah, sí, es cierto.
1: A la misma hora. Que...
2: A la misma hora, ¿no?
1: Claro, si Perú arranca, ¿a qué hora juega Perú? A ver, Perú va a jugar a las 6:45.
2: Ya. Bueno, pero creo que Perú...
1: El de Messi y Argentina lo va a adelantar 45 minutos antes porque empieza a las 6.
2: Sí, pues estamos hablando de la selección peruana. Pues los peruanos van con la selección.
1: ¿Y tú crees?
2: Yo creo que sí. Bueno, manden sus audios. ¿Cómo queda la selección peruana hoy ante Colombia en Miami?
1: Ya.
2: 900-20-7785.
1: Ah, ¿todavía quieres pedir score para este partido?
2: Sí. Vamos a preguntarle a la gente cómo queda hoy día el equipo de Meneses, que insiste en salir jugando. Yo creo que está bien.
1: No, es pero... que claro, tiene que salir a jugar, pues no.
2: No, en salir del fondo, digo,
1: ah,
2: jugando.
1: Ya,
2: no
1: ya, pues,
2: jugando.
1: Despiertan...
2: Bueno,
1: ya.
2: Bueno, gracias.
1: Sí, mejor.
2: Vamos con más audios. Más audios. Recién estamos comenzando.
1: Por favor, por favor.
2: Que sea gente que sepa de fútbol. Porque últimamente la gente solamente reacciona emocionalmente. Sean sesudos.
1: Ya, mira, vamos a hacer la pregunta seria.
2: Y que no sean que no usen los oprobios,
1: no,
2: señores.
1: No, ya no pidas score, porque los
2: que no usen sí. los oprobios.
1: Es que
2: no, me encanta.
1: ¿Qué los oprobios? ¿Qué es eso?
2: Es una afrenta, una humillación. Me oprobiaste.
1: ¿Qué tal la mierda?
2: Vamos entonces, 900-20-7785.
1: Ay, Dios mío. Bueno, pero hay que hacer una pregunta mejor resoluta. Mira, ¿qué te parece?
2: ¿Quién es más bonito, Jimmy?
1: ¿En qué hotel están los BTS?
2: No, las ARMY se nos van a prender, ¿ah?
1: No, son
2: las
1: chévere.
2: Las ARMY vienen, se bajan la radio.
1: Ay, tengo mis amigas ahí, oye.
2: Las ARMY.
1: Sí, claro.
2: Las tuyas se van a entrar para que las ARMY.
1: No, tranquilo, relax total. Bueno, la pregunta podría ser lo siguiente, mira. El día de hoy, ¿qué prefieres ver?

0: la despedida de Messi.
1: Ahí está, bueno,
0: o el partido de Perú.
1: ¿Qué prefieres ver? ¿El partido de Messi, la despedida o el partido de la selección peruana?
0: El partido de la selección peruana. Okay. Ahí está. Un nuevo amanecer.
1: Hace tiempo que no pone la canción de
0: Perú. Ahorita la ponemos, hermano, ¿qué cosa crees? Ahí está. Ese es un himno, se ha vuelto el himno del Super Show. ¿Por qué te ríes, oye?
1: Hace tiempo, está con el secreto ya tiene...
0: No.
1: El secreto está en quinto lugar, dice, ¿no?
0: ¿El secreto del grupo 5?
1: Sí.
0: Ya superó el millón, ya.
1: Cristian Yaipen, por favor, comunícate conmigo. Si Curwen no quiere, yo mismo soy.
0: Allá para el...
1: Repito. Cristian, comunícate.
0: Estoy viendo el ranking de las canciones en el YouTube. Ya. El secreto del grupo 5 está arriba. Y ahí respirándole la nuca está la canción de Fernando Armas.
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0: Hasta ahí nomás lo conoce la gente, ¿no? A ver, vamos con audios a ver qué dice la people. Hola, caribeña, buenos días. Respuesta sesuda, por favor. Resoluta, expeditiva y además alturada.
1: Buenos días, Rolly.
0: Hola, buenos días.
1: Miguelito, a la pregunta en serio, yo prefiero ver a la selección jugar, porque el otro lado, la despedida de Messi, no me gustaría ver las lágrimas de Infantino.
0: ¡Oh!
1: Es el, o la sobanada que le van a dar Messi. Saludos, caribeño.
0: Mi rosadita, le voy a decir, mi rosadita.
2: Emocionado.
0: Hola, buenos días.
3: Buenos días, Miguelito, Rolly.
0: Hola, mano.
3: Muchachos, esa pregunta ni se pregunta. Primero veo la despedida de Messi, uno de los mejores del mundo. Luego veo los resultados de la OMPE. Y por último, y si me alcanza el tiempo, el partido de Perú.
0: Ahí ya se terminó el partido, ya maleado, ¿no? ¡Vamos con más audios!
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0: La selección necesita eso. Un nuevo amanecer, hermano.
5: A ver.
0: Ya se quedó, pero sin palabras. Hola, caribeño, buenos días.
6: Buenos días, Miguelito. Buenos días, desde Rolly. Mira.
0: Cuéntamela.
6: Con un sistema táctico que debe jugar hoy día el Menecio, porque es necio.
0: El más
6: sería
0: necio.
6: 3-7-5-5, porque creo que son 20 jugadores los que lleva. Tienen que meter a todos, y aún así nos van a meter 5-0.
0: Que jueguen los 20.
7: Ahora te enfermo.
0: Hoy, ¿qué prefieres ver? ¿La despedida de Messi o la despedida del técnico de Perú? Oye, pero
7: oye, tú sabes que Argentina juega ante la selección de Benín. ¿Tú sabes dónde está Benín?
0: No, ¿dónde está?
7: ¿Dónde está Benín?
0: No sé, pues no lo he visto. Digo, ¿qué cosa quiere? ¿Quiere que te mienta? Aló, caribeña, buenos días. Hola, ¿qué lo escuchamos?
8: Buenos días, caribeña. Bueno, no prefiero ver ni Perú ni Argentina. Prefiero ver los videos de Pascualío.
0: Ahí está. ¡Ay, ay, ay! Clavelito,
7: Pascualío.
0: Pascualío, mano.
7: Pascualío.
0: Sí, mi gente, un abrazo grande a todos los seguidores de Pascualío. Un abrazo enorme de todo corazón. Hola, caribeña, buenos días.
1: Buenos días, Rolly.
0: Hola,
1: Miguel
0: mano.
1: Moreno.
0: Cuéntamelo.
1: Bueno, me vas a coger entre el partido de Perú y la despedida de Messi. Obviamente voy a preferir ver el Chavo del 8.
7: Una basura, ese.
0: Pero si lo pasan por América no vas a ver el Chavo, mano.
7: Bueno, yo creo que así traigan a Guardiola, el Mano Menezes no tiene material, mi estimado Rolly. No tiene, yo creo que deberían suprimir ya los partidos de la selección, ¿no?
0: Oye, ¿por qué le dicen el Mano Menezes, a propósito?
7: Porque
0: ¿a
7: cuando era joven, se ayudaba.
0: Se autoayudaba.
7: Se ayudaba solo.
0: Ay.
7: Y de ahí le dicen el mano.
0: Hola, caribeña, buenos días.
8: Miguel Moreno, buenos días. Buenos días, Rolly Javier.
0: Buenos días, caballero.
8: Buenos días, la caribeña, así suena. Bueno, muchachos, el partido de Perú, yo no lo voy a ver. No hay nada que ver. Una selección no va a hacer nada y tampoco no hay nada para buscar. El técnico no es mago para,
7: claro,
8: para hacer que un equipo juegue bien cuando no tiene buenos jugadores. Pero eso es lo que hay en Perú, no hay más. Eso es lo que hay. Y ya sabemos cómo va a caer el partido. Y bueno, yo prefiero el partido de Messi, ¿no? Su último partido, ¿no? Ya después seguiremos a la selección. Así pierda los partidos, pero lo seguiremos.
0: Dice que Luis Sánchez no juega.
7: ¿Luis Sánchez?
0: En Colombia, pero...
7: No, es Luis Sánchez. No sabe quién es, que juega en el Bayern.
0: Claro, pues.
7: Ese no es Sánchez.
0: Es que hay que cambiar el nombre del apellido, pero.
7: Yo creo que Perú, señores, debe dejar de jugar con peruanos y jugar con venezolanos. ¿Qué dices tú?
0: Venezuela juega mejor que Perú, ¿no?
7: Claro.
0: Pasa.
7: Acá hay un montón, está para armar 10 selecciones. Aquí en Perú tenemos.
0: Por favor.
7: Un montón de chamos. Necesitamos jerarquía.
0: Así es. Hola, buenos días.
9: Buenos días, muchachos, Miguelito, mi causa de Rolly. Primero, por supuesto, el partido de la selección. Messi me llega a las, ay, a los gemelos. Pero la caribeña me, si suena.
0: Chévere. Mira, a mí tampoco me encanta tanto eso, ¿ya? De veras. Pero sé que necesitamos esto.
7: Un nuevo amanecer, ¿no?
0: Exacto. Todos.
7: ¿Quién te dijo que se llama Luis Sánchez, el jugador colombiano que juega en el Bayern?
0: El Bayern.
7: ¿Y cómo se llama Luis Díaz?
0: ¿Y cómo sabe quién es? ¿Y cómo sabe averiguar?
7: Buen día,
0: se averiguó en el periódico recién. En la política,
7: por
0: en
7: favor,
0: el fútbol.
7: No engañen a la gente. A la selección peruana, por favor, le falta jerarquía. ¿Dónde venden? No venden jerarquía en la calle, no venden en la botica.
0: No.
7: Necesitamos temas estructurales en el...
0: Temas como esta. Dice...

0: Hoy. ¡Fernando Armas!
1: ¿Hoy día viene Fernando?
2: No, no.
1: Ah, no, he visto que hoy día viene el borde. Digo, hoy día viene Quique, ¿no?
0: Hoy día viene Quique Suero. Dijo que trae desayuno.
1: ¿Tú crees que viene Quique?
0: Sí, pues lo dice. Hoy día trae desayuno, ¿ah? En lata.
1: Hoy día lo quiero revisar todos los bolsillos, ¿sabes?
0: Hola, caribeña, ¿qué prefieres, ver el partido, la despedida de Messi o el partido de la selección peruana? Aló, caribeña.
3: Bueno, yo solamente quería informar que el partido Perú-Canadá, saqué mi apuesta de 580 soles.
0: Uy.
3: Y ayer le mandé su regalito a mi amiga Lacy Suárez.
1: Ahí está.
3: En su programa Qué Rica Mañana.
0: ¿Ya?
3: Así que hoy día, igualito, tres goles, ¿ah? Hoy día hay tres goles. Rolly Javier, 100 soles para ganar 280.
0: Ay, ay, ay. Mira, pues.
1: Bueno, hay una polémica en torno a los equipos que arma Meneses. Se dice mucho que le arman el equipo al técnico brasileño. ¿Tú crees que a Meneses se lo arma?
0: Yo creo que sí, ¿eh? Tiene asesores alrededor de él, pues, ¿no? Y ellos se encargan de armarlo.
1: ¿Por qué?
0: ¿Tú no sabes cómo queda el equipo?
1: Lo que pasa es que no llama a Tapia. Me parece que ahí sí le falta autoridad al técnico brasileño. Por eso digo que le arman los equipos.
0: ¡Contigo, Perú!
4: ¡Hala, Rolly!
0: ¿Qué tal, mano? ¡Buenos días!
4: ¡Hala, Gonzalo! Yo prefiero ver la despedida de Belmont de toda actividad política. ¡Saludos!
0: A esto, ¿cómo queda en todo caso la OMP? ¿Eh? ¿Quién gana? ¿Alison o el Chancho Blanco?
1: Chancho, todavía falta contar los votos rurales.
0: Ay, ¿vamos a la pausa?
1: Vamos a la pausa, señores. Luego de ella.
0: Así es.
1: Viene, ¿no?
0: Sí. Ya, creo. Creo que. Tus colores. Ya regresamos en el Super Show de la Caribeña. Saludos a Fernando Armas, a propósito, que está escuchando la radio en el carro.
1: Ah, está escuchando el programa.
0: Claro, qué cosa.
1: Con razón, está poniendo sus canciones.
0: Ya está mandando el desayuno, dice.
1: ¿Ha mandado o no?
0: No, todavía no, espérate, de aquí ya pega. Ya volvemos, gente, aquí la caribeña sí suena.

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0: Mérida. La hora exacta son las 8 de la mañana con 00 minutos, 8 en punto.
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0: 8:01.
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2: Bueno, culminamos entonces ahí con los audios, a pesar de que tenemos para otro bloque más, de que si la gente desea o qué es lo que va a preferir ver el día de hoy, el partido de Perú con Colombia o la despedida de Messi. La gente ha comentado un montón de audios en realidad, pero antes hay que darle la bienvenida a Curva, buenos días.
3: Buenos días, Rolly, buenos días, Miguel. Oye, no sabía que hoy día jugaba Perú, hermano.
2: Hoy tampoco te
4: enteró. Hoy juega Perú en Miami.
3: ¿Por qué nadie le está dando bola a ese partido?
2: ¡No flecha!
4: ¡Por no! ¡Linda mañana!
2: ¡Chocharita!
4: Por el tema de BTS, todo el mundo está con Jimin.
3: ¿Verdad? Todos están con Jimin, ¿no? Todos están ahí atentos a este nuevo concierto. Las ARMYs están muy molestas con los que están difundiendo información, ¿ah?
2: ¿Eh? Acerca del lugar donde están ubicados, ¿no? Sí, para sí, que sí, eviten aglomeraciones sí, sí, y todas esas cosas.
3: Hay que tener ahí cuidado con las ARMYs, porque si no te van a estar insultando, Miguel.
4: No podemos ir al barrio donde están.
2: No.
3: Oye, ¿habéis escuchado, Army? ¿Habéis escuchado? Acá están difundiendo el dato.
2: Miguel, sales y en la puerta va a encontrar un... Hay un
4: las ARMYs.
2: Un montón de chicas.
3: Vas a encontrar 50 ardillas que se te van a tirar encima, hermano.
4: Entonces no están en el Marriott. Si no están ahí, están en el Belmont.
3: Oye, tú que sabes de telos, escúchame. ¿A qué hora es el partido?
2: De Perú a las 6:45.
4: A la hora que tú estás renegando en brutalidad.
2: Ahí está, no, peleando con la tiesa.
3: Bueno, no me preocupo porque creo que muy poca gente le da bola, ¿no? ¿Tú cómo lo ves?
2: Es que a la misma hora, a la par, está jugando, es el último partido de Messi, pues.
3: El último partido de Messi.
2: La despedida ya, pues.
3: ¿Y con quién va a ser la despedida?
2: A ver, contra equipo de fútbol.
4: ¿Qué te parece si mejor lees el periódico?
3: Pero cuéntame, tú eres el informado.
4: No, lo que pasa es que 6:45 Perú ante Colombia.
3: Ya.
4: El Argentina. Equipo ante Milena Zárate. ¿Ah?
3: ¿Milena Zárate?
4: Milena Zárate ante el infiel.
3: Este tanta la...
4: Y a las 6 de la tarde, Lionel Messi juega ante una selección que le han armado porque se despida goleando.
3: Está bien, muy bien. Muy bien. Hoy están, pero
4: full. Le han armado un equipo.
3: ¿Le han armado un equipo?
4: Así es.
3: Está bien, bueno, pues hermano.
4: La última vez que Perú le ganó a Colombia.
3: ¿Cuándo fue?
4: Fue cuando Edwin Sierra se chapó a las dos hermanas. ¡No!
3: Empezamos arriba. Me gusta eso, ¿eh? Me gusta. Bien, Miguel, ¿eh?
4: La última vez que Perú le goleó a Colombia.
2: ¿Cuándo fue?
4: Fue cuando se chapó a las hermanas.
2: ¡No!
3: Me gusta, Miguel, ¿eh? Hoy día está basado, Miguel.
4: Hoy no es otra cosita.
3: Bien, Miguel.
4: Que vean los chapis.
3: La última vez que Perú le ganó a Colombia fue cuando había cierto financista detrás de ciertos programas de Panamericana.
2: ¡Hola, bien!
4: Ya sale Andrés. Me han contado que ya sale. Ya sale al patio.
2: Está a punto de comer la paila, hermano. Cuidado.
3: Sale al patio a caminar un ratito. Tiene para rato. Y ahí prepárate porque el siguiente eres tú. Bueno, hoy día, bueno, enhorabuena, ¿no? Que haya un poquito ahí de fútbol para que la gente se entretenga, ¿no? Un premio consuelo después de estas elecciones. Importante también comentarle a la gente, pues, que a pesar de que ya lo hemos dicho varias veces, ¿no? Pero ya se vienen estas tres fechas de BTS.
2: Ajá.
3: Que es una locura, hermano. Han estado, no sé si vieron ayer, un pata random estaba en el aeropuerto transmitiendo con su celular.
4: Ya.
3: Porque venía su mamá de España, no sé de qué país.
4: Y los agarró a los coreanos.
3: Y los agarró a los de BTS y las ARMYs le han empezado a decir su vida. No, que no rebeldes, pero él estaba haciendo otra cosa.
4: Claro,
3: ¿verdad?
4: Estaba esperando a su familia.
3: No, estaba haciendo otra cosa. Están desatadas, ¿sabes?
4: Oye, pero qué guapo Jimin, ¿no? No sé si lo ubicas o no.
3: ¿Tú te sabes los nombres?
4: Jimin nomás.
3: Jimin.
4: El gringo, el colorado.
3: No, yo Jimmy. No me sé el nombre.
4: El que parece Aquiles.
3: Yo solo sé Jungkook.
2: Al único que conozco
4: es... Ese es una llanta.
3: Jungkook.
4: Ese es una llanta.
2: No, yo lo único que conozco es a Jimmy, pero Jimmy Santi.
4: No, Jimin es. Termina con Jimmy. N. Jimin.
2: Claro,
4: 29 años. Ese es más guapo de todos para mí. La verdad que tiene ya 29 años. Está ya, digamos.
2: ¿Y por qué hablas así como el tío?
3: Ah, no, perdón. ¿Por qué sigue hablando como?
4: Perdón, ahora te
2: cambia. Cambia de voz.
3: Ya. Mira, mira, los BTS, cultura general, ¿ya? Los BTS son 7. Uno se llama Jungkook.
4: Jungkook.
3: Otro se llama B-Chica. O sea, solamente es una B-Chica, nada más.
2: Una V.
4: Así como tu dirección en Instagram.
3: Así es como yo. V, se ha robado, te lo voy a denunciar. El otro se llama Jimin. Suga.
4: Suga.
3: RM. Jin. Es. Y J-Hope.
4: Hoy tiene marca de repuestos esto.
3: Puro nombre de...
4: De repuesto de camioneta.
3: Puro nombre de batería de carro, ¿no? Pero ahí está, los 7 integrantes de BTS. Para que la gente elija su favorito. ¿Cuál es tu favorito? Jimin, ¿no?
2: Jimin, dice, ¿no?
4: A mí me gusta Jimin porque es muy sincero cuando canta.
3: Este ya no sabe qué decir, ¿no? Ya tiene ni idea qué
4: decir. Pero ¿no has visto cuando baila y canta? Sincroniza con el Army Bomb.
3: ¿Ya lo compraste? ¿Ya lo compraste? Oye, ¿han visto que han estafado?
4: Oye, si el Army Bomb o es tu regalo.
3: Oye, hermano, han estafado un montón de gente. Chicos, tengan mucho cuidado.
2: Sacaron, ¿no? Claro, han sacado la réplica, pues.
3: No, hay una tienda que aparentemente ha hecho una preventa. O sea, tú pagabas, creo que 50 soles por adelantado hace meses, ¿ah? Y llegada la fecha, en esta semana, supuestamente te tenías que pagar la diferencia y ya te daban tu, ¿cómo se llama? Army Bomb, ¿no?
2: Ya, el Army Bomb, claro.
3: Oye, pero hay un montón de gente, pues, que ha ido a reclamar su palito, su varita y ya, nada, hermano. Nada, le han dicho, regrese en diciembre, dice. Oye, pero
4: ahí está armado ya.
3: Pero el concierto es mañana. No, pobrecito.
2: Sale junto con la luz de Navidad. Sale.
3: Es para tu arbolito, dice. No, pues, tenga mucho cuidado a la hora de estar como... Yo no suelo comprar nada por internet, así yo tengo mucho cuidado. ¿Tú sueles comprar cosas en internet?
4: No, yo no.
3: ¿Nada?
4: Nada, yo no compro. Yo compro en Santa Rosa.
3: ¿A tu base? Pero, no, por ejemplo, Marketplace, Mercado Libre.
4: A veces he comprado auriculares.
3: ¿Qué has comprado?
4: Audífonos.
2: Sí, claro. Cosas pequeñas nada más.
4: Cosas
2: más,
4: pequeñas.
2: ¿No? Simples.
3: Cosas pequeñas, ¿no?
2: Claro, algo válido de 20 soles.
4: Porque si demoran en venir los audífonos, los auriculares, ¿cuánto se demorará en venir un mueble?
2: Ahora, claro, si pides, ¿no?, de Temu son 15 días, creo, ¿no? 15.
3: ¿Alguna 20? ¿Vez has pedido algo por Temu?
2: No, Rolly. Tengo miedo, no.
3: Yo no sé cómo usar, pero también tengo miedo de aprender.
2: Apenas Mercado Libre sí he comprado y he vendido también ahí.
3: ¿Y qué tal? ¿Todo bien?
2: Sí, todo seguro.
3: Ah, mira. Bueno, yo he comprado por Marketplace muñequitos, he comprado figuras. No he comprado nada muy... Nada electrónico. Me da mucho miedo porque generalmente pues son cosas bambas.
2: Es que,
3: ¿no?,
2: cuando es ya bastante dinero también ya no puedes arriesgarte, pues, ¿no?
4: Exacto. Bueno, me están contando que ya están viniendo las armies. Están intentando tumbarse la puerta de la radio.
2: Ahora vienen a buscarte, pues. ¿Para qué divulgas? ¿Ya ves?
3: Noticia de último minuto. Han venido 50 armies a la caribeña.
4: Pero ahí tenemos a Martín, el hombre fuerte.
3: Están todas armadas con su army bomb de madera.
2: Martín también está armado, ¿eh? Es un army.
3: Y lo están esperando a Miguel para hacerle apanado.
4: A él no se le army, mami.
3: Yo le pido a esas armies que están afuera, por favor, que me esperen para sumarme. Yo también quiero agarrar a palos a este sujeto. Qué locura esta del BTS, ¿eh?
4: Oye, pero las armies son tan, digamos, tienen tanta buena coordinación que pueden ubicar a una persona que está grabando a estos chicos cuando vienen.
3: Qué loco, ¿no?
4: Claro, porque están bien sincronizados, bien coordinados, ¿no?
2: Claro.
3: Es que son fans.
4: Aunque son varios clubes, ¿no?
3: Sí, aunque, mira, yo ayer me he quedado un poquito sorprendido porque salieron ahí unos data de las edades promedio de las armies. Y yo pensé que eran niñitas, yo pensé que tenían P18.
4: ¿Y cuáles son los...?
3: Hasta los 40, hermano, ya...
4: Oye, si hay un microbusero que tiene su micro de army, ¿no
3: has
4: visto?
3: Ah, sí.
4: Hay un microbús.
3: Bueno, ahí está, pues, justo para que se lo lleven a los muchachos. Miguel, si vinieran los BTS y te dicen, Miguel...
5: Hola, Miguel, buenos días.
4: Oye, perdón, tú, Víctor, ¿qué hablan, inglés y coreano o es un nuevo idioma?
5: No tengo idea. No tengo idea, ¿qué hablan?
2: Ah, pero ya hablan español, han practicado ya, porque en Colombia han estado haciendo ya su presentación. Pues.
5: Miguel, tenemos...
4: En Colombia están un poco duros.
5: Tenemos hambre, Miguel. ¿A dónde nos puedes llevar a almorzar?
2: ¿A dónde lo llevarías a comer a los BTS?
4: Al Cauqui. Al Noel, ¿cómo se llama?
5: ¿Cauqui? ¿Qué es eso?
4: El Chifa Panda, que está allá en San Miguel. Oye, no, ellos comen comida coreana, no chifa.
3: No, pues, pero comida coreana comen en su casa, pues.
4: Ah, acá me
3: algo
4: lo llevo.
3: De acá, algo rico. Acá,
4: ¿no? Me lo llevo acá a comer caldo de cordero. Aquí en el mercado Santa Rosa, caldo de cordero.
3: ¿Cordero? ¿Qué es eso?
4: Cordero, Miguel, es un animal, pues.
3: Rico. Caldo de cordero.
4: Pero es un poco grasoso. De ahí te baja con un anís.
3: Ese que viene con botecito, con papita, alucinante, ¿no? Pelotumba, Salviti, esa.
4: Sí. Caldo de cordero. O si no, un estofado de lengua. ¿Esto fue de lengua, Rolly?
2: Yo sí, riquísimo.
4: Riquísimo, esto fue de lengua.
3: Claro. Escúchame, estofado de lengua en panchita. Uf.
2: No, riquísimo esa.
3: Pero arriba, pero extraordinario, bueno, hermano.
4: Estofado de lengua.
2: Pero Miguel, yo quiero.
4: O si no, señora, deme cal de cabeza, parte ojo. Ay, te estás mirando la red, se estás mirando.
3: Ahí va a estar Jimmy comiendo su ojo.
2: Y su vaso de anís, dice, ¿no? Eso para que baje.
4: Y su vaso de carambola, pero.
3: Nunca van a regresar. Ahora, un desayunito, Miguel. Un desayunito para los BTS.
4: Desayunito, aquí nomás, en la esquina, Paco Palta. Y su avena con leche.
2: Y su quinoa.
3: Su quinoa.
4: Su avena. Su avena con leche, pura vida. Y le meten una gota de leche. Ahí en la esquina.
3: Y al vegano, que tome soya. Al vegano.
4: O pan con torreja. Pa.
3: Porque hay mucho vegano ahí, ¿no? Mucho que no comen No comen hidro. ¿Cómo se llama esto? Carbohidratos. Ahí se cuidan, claro, mucho, claro. Se cuidan mucho, ¿no? Es que los 7 BTS son.
4: Eso es lo que me dijo Maicelo.
3: Son fit.
4: Es vegano, me dijo.
2: Es vegano.
4: No, es invierno.
2: Es verano.
3: Hermano, esta locura en los BTS. ¿Cómo me gustaría ser fan de BTS, ¿no? Para poder
4: no,
3: sentir.
4: No te jala a ti nada, ¿no?
3: No, esa música a mí no me gusta, la verdad. Intenté escuchar, ¿ah?
4: Pero escuchas el City Pop, me dijiste.
3: El City Pop sí me gusta, soy fan, pero el City Pop es ochentero, pues. Muy viejo. El BTS, de verdad, me gustaría ser ARMY. Lo intenté, pero sí, no soy muy fan.
2: Yo tengo algunas nada más de las que me gustan. Algunas, no todas, pero igual, algunas. Pero para escucharlo seguido, no creo.
4: Ah, ¿sí te gustan los BTS?
2: Claro, no. Salpicadito no.
4: El Bader te gusta, Bader.
2: También hay otro, no, el Bader, el que está sonando el Dinamita también.
3: El Bagre, el Bagre.
4: No, Bader.
2: No, Bagre. Bagre. Bagre es el que está a tu lado.
4: Pon Bader, pon Bader.
2: Linda, chocerita.
3: Oye, mira.
4: Pon la canción, ese Bader.
3: Ahí está, a ver. Ah, Butter, de mantequilla. ¿No?
4: De ese Philly Butter.
3: Es la canción de Philly Butter.
2: Pan Baguette. Ese es el himno, por si acaso. Pon de verano, por
3: claro,
2: si acaso.
3: Claro, ese es el himno.
4: Qué buena adicción
3: para esa es la canción que ha enamorado a todas las ARMY.
4: Claro.
3: Están ahí todas emocionadas.
4: Digamos que el Butter es como el arbolito. No,
3: el arbolito.
4: Claro, porque es la canción insignia del BTS, ¿no?
2: Pero el contenido de esa canción habla de un carisma, ¿no? De capacidad, de confianza más que todo. Y sin esfuerzo, pues, ¿no? Por eso es un himno de
4: O sea que le cantan a la autoestima.
2: Ah,
4: son chicos buenos.
2: Pues las chicas los quieren, pues. Y así como hay grupos así de varoncitos, hay de mujeres también.
3: Ah, sí he escuchado también.
2: Ay, Dios mío.
3: ¿Cuál es el más famoso?
2: Si vieras.
3: Blackpink.
2: Imagínate.
3: Blackpink. Sí, yo quiero. Yo me propuse ser ARMY, pero no tuve tiempo. Estaba demasiado
4: pero ocupado. Toma Viagra, pero.
3: Toma Viagra.
4: Que seas un ARMY.
3: Mira, acá a la IA le he preguntado si las letras de BTS.
4: A ver.
3: ¿Qué contienen las letras de BTS? Y la IA me dice: algunas letras de BTS tienen contenido político.
4: Ah, son activistas.
3: Y de crítica social. Son rojetes los de BTS. Escucha.
4: Son amigos de Verónica Mendoza.
3: Especialmente cuando hablan de desigualdad,
4: claro,
3: y de dificultades de los jóvenes en Corea del Sur. Por ejemplo, Baepsae critica, que es una canción, ¿no? De BTS. Baepsae, claro, critica los privilegios de la clase. Y la idea de exigirles el mismo esfuerzo a jóvenes que parten de condiciones muy distintas. ¡No! Después, Am I Wrong cuestiona la desigualdad y la indiferencia de quienes ven los problemas de la sociedad y actúan como si todo estuviera bien.
2: ¿Ves?
4: A ver, entonces rompen esquemas estos
3: Mira,
4: chicos.
3: O sea que BTS...
4: Por eso tienen esta sensación mundial, pues, porque rompen los sistemas, pues, ¿no?
3: BTS...
4: Yo recién me estoy enterando.
3: Mira, titular exclusivo de del Super Show de la Caribeña, BTS votó por Vero en Cusco.
2: ¡Ay, mira!
3: ¿Ah? ¿Qué tal?
4: Baila bonito, Vero, le he visto bailar
3: BTS
4: ayer.
3: BTS apoyó a Roberto Sánchez.
4: También, claro.
2: Claro. Mira, son Miguel,
4: son antisistema.
2: Mira, los BTS son los Indochina de los 80.
4: Claro. Lo menudo de, claro, de los 2000.
3: Interesantísimo, ¿eh? Yo no sabía.
4: Bueno, yo me quedé en Salserín, ¿no?
2: Ah, sí, coño. Claro.
3: Es de su época. Oye, el chibol de Salserín ya debe estar jubilado, ¿ya?
4: Ya, ya.
2: Ya, es abuelo, es bisabuelo.
4: Vive aquí en Cantacayo.
3: Mira, ojo, solo para terminar, ¿ah? Además de la crítica social, BTS aborda muchos otros temas como salud mental y soledad.
4: Ahí está.
3: The Last, la canción que toca este tema. Amor propio con Answer Love Myself. Presión académica y expectativas ajenas. Por ejemplo, NO cuestiona que la vida de los jóvenes se reduzca a estudiar y cumplir lo que otros esperan. Sueños y miedo al fracaso. Amor y rupturas. Amistad, nostalgia y pérdida. Y fama e identidad. Sumeres,
4: ¿no? O sea, son unos psicólogos estos chicos.
3: Mega elaboradas las letras de BTS.
4: O sea, no son cualquier, hermano.
2: No.
3: Y así te los querías llevar a tomar.
4: A tomar caldo de cordero.
3: Caldo de cordero. Bueno, en el siguiente bloque seguimos comentando.
2: Ya regresamos.
4: La pregunta, por favor.
2: ¿Cuál es la pregunta?
4: ¿Qué canción te gusta de BTS?
3: Ahí está. Sí, seguramente la gente va a responder.
2: ¿A dónde lo vas a llevar a comer?
3: ¿Qué le invitarías a BTS? ¿A dónde te lo llevas a comer? Ahí está. 900-207-785.
2: Mándanos tu mensaje de audio. ¿Qué le invitarías a comer a los BTS aquí en el Perú? ¡Regresamos!
3: ¡Regresamos!
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0: 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Seguimos con el Super Show de la Caribeña.
1: ¡Qué martesitos! ¿Ah? 6 de octubre ya. Dos mesecitos más y chao 2026. Chao.
2: Qué rápido, ¿no? Qué rápido ya.
3: Se va.
2: Por fin.
1: Ya, Navidad, pues aquí en la esquina nomás.
2: Ahoritita nomás.
3: Halloween. ¿A ti te gusta disfrazarte, Víctor?
2: Depende, ¿no? Que no sea muy caro, pues puede ser. Este año con los chicos de Habla Uno vamos a disfrazar los cuatro. Vamos a disfrazarnos de waifus.
1: Guay.
2: Va a ser algo chistoso, va a estar gracioso. Tú ya
3: de Homero Simpson.
2: Confirmado tu show.
3: No, el show no, pero voy, no. voy a venir de Homero.
1: ¿De Homero se venía Mario?
2: Vas a venir, ¿sí?, de Homero.
3: Sí, tengo la barriga ya.
2: Escúchame.
3: Vamos a tomar.
2: Venimos disfrazados el 31.
3: Sí, claro.
2: Mira.
3: Ya. ¿No te gustan los Simpson a ti? Necesito una marcha.
2: Sí, una marcha. Con el pelazo así.
4: Homero.
3: Ahí está.
2: Ahí está.
4: Pero claro, Homero. Precioso.
2: Oye, la gente está mandando. Rolly, pregunta. La gente ha mandado audios de a dónde iba a llevar a comer.
1: ¿A dónde se los va a llevar a comer?
2: ¿Han mandado?
1: A ver, vamos.
2: No.
1: Sí, vámonos entonces con los audios. Que
2: a ver el primero.
1: Hola, buenos días. Escuchamos a ver el audio.
5: Buenos días, Rolly, Miguel Moreno, Curo. Bueno, yo llevaría a los BTS por el Estadio Nacional, donde está la empresa de buses Flores Hermanos. Ahí en esa esquina hay dos tías, una que vende chaufa con tallarín, así tipo aeropuerto.
1: Sí, rico.
5: A partir de 3 soles. Y también hay una tía brostera que te vende su broster, ¿no? Pero en un plato de loza y le pone abajo una bolsa de plástico para no ensuciar el plato. Full aceite, ahí lo llevaré.
1: Full aceite.
3: Full grasa.
2: Mira, tiene su

0: chocolates incautados. Y
1: su juguete en el sótano.
0: Y su juguete en el sótano. Su polo en el sótano. Y afuera, ahí en la esquina, justo de esta avenida, creo, ¿cómo se
1: 28.
0: Llama? Creo que es 28.
1: 28.
0: Me lo llevo a la tía Siete Colores.
1: Ya, su chanfaina, ¿no?
0: Ahí venden un Siete Colores, impresionante, hermano. Ya,
1: lleno de cremas.
0: Neta, y harín rojo con cevichito, con arroz, con pollo.
2: Cancha, pero... le meten también.
0: Ahí, asegurado.
1: Atorado los BTS.
0: Y mira, mira. Y una vez que ya almorzaron, voy un poquito más abajo, ahí en el mismo...
1: Agrau.
0: Ahí cerquita nomás del propio polvo.
1: Ahí vienen bicicletas.
0: A que coman su turrón, Doña Pepa. Ahí.
1: Ahí sí los atracas.
2: Cuidado que le pase lo mismo que a Shakira cuando se intoxicó, ¿eh? Cuando vino para acá.
1: Es cierto, Shakira se metió un revolcón, ¿no? Y...
0: ¿Tú qué dices? ¿Aguantan o no aguantan?
1: No, que van a aguantar. Mira,
0: yo creo que sí, ¿eh?
1: No aguantan, tiene cara
0: aguantan,
1: de...
0: Se aguantan.
1: Estos patas comen puro comida coreana, ¿no?
0: Mira, y si no quieren...
1: Acá deben venir con su cocinero, ¿no?
0: Yo seguramente creo que ha venido
1: con, ¿no?, con su cocinero.
0: Seguramente. Mira, y si no aguantan el Siete Colores, ya, me los llevo al techo de polvos azules.
2: Ahí hay arriba, claro.
0: Ahí hay comida de la selva.
2: Ahí, claro. Ahí
1: está su plátano, villaco.
0: Todo. Ahí que se coman un Juane, así, claro, selvático ahí.
1: Claro, y un suri.
0: Y un suri de yapita, claro que sí, claro.
1: Su chaufa salvaje.
0: Tú, Miguel... ¿A dónde? ¿Un guarique?
1: No, yo de frente. Lo que tú dices, ¿no? Papa rellena, pero, con papa cachán. Pero.
0: ¿Una papita rellena? ¿En dónde?
1: Yo todo aquí en Mercado Santa Rosa. Ahí hay señoras que venden papa rellena.
0: O él solamente conoce ahí nomás.
1: Es que yo me voy caminando.
2: Por ahí pasa el paradero.
0: No, pues, otro lado.
1: Una,
0: o sea, escúchame, tienen que vivir la experiencia de ser peruano.
1: Ya, al Consac, que está en Angélica. El que está en Angélica Gamarra. Ya, por donde está el Kinder King.
2: En Los Olivos, allá, ¿no?
1: Ahí venden un caldo de gallina, hermano.
0: Mira, yo les diría, mira, tú, RM, B, ¿cómo era? Jungkook. Ya, muchachos, mire, yo los voy a llevar a un sitio así, pero extraordinario, ¿eh? Para que se sientan en casa, pero igual vivan lo que es el Perú.
1: Ya.
0: Me lo llevo a la calle Capón.
2: Ajá.
0: Ahí, mira, hay un sitio para que coman su pato pequinés.
2: ¡Hala!
0: Ahí está colgado por kilo. Pide nomás, papito, le digo, pide nomás.
2: Parte pico.
0: Come nomás. Y ahí me lo llevo a las galerías que están ahí.
2: Oh.
0: Para que se compren su gato de la buena suerte.
1: Su gato con su palanca.
0: Claro, ¿no? Para el concierto. Para que le vaya bien, pe, muchachos.
2: Bien sahumado,
1: no,
2: ahí.
1: Pero ahora sí, en serio, Vito. ¿Tú conoces restaurantes coreanos, sí o no?
0: Uno que otro.
1: ¿Qué comida te atrapó?
0: Mira, yo, la verdad... no le quiero hacer cherry porque los odio, porque siempre me hacen esperar 3 horas. Pero uno de los que más me gustan es uno que está dentro del propio Arenales.
1: Adentro.
0: Sí, dentro, en el quinto piso, hay un restaurante de comida coreana que a mí me gusta.
1: ¿Y un platillo que te guste?
0: No me acuerdo cómo se llama, pero es el... Creo que se llama bento.
1: Bento.
0: Es una caja... Es como un plato cuadrado donde vienen varias cositas.
1: Yeah.
0: Viene chicken katsu, viene arrocito, viene una pasta de camote, pero impresionante. A mí me encanta. A mí me gusta.
1: Te gusta.
0: Pero yo les diría a los muchachos, mira, ya, ahí está, mira, para que se sientan como en casa, me llevo a los BTS al Centro Comercial Arenales.
1: Aquí está, pues, justo me sale Arenales, pe. Centro Comercial Arenales.
2: Mira, ahí está.
0: Mira, me los llevo ahí, le digo, mira, ven, papito. Primero les invito... a comer arriba, ¿no? A ver qué tal. ¿Te sientes en casa o no te sientes en casa? De ahí me los llevo al segundo y tercer piso a que vean juguetitos.
2: Ay.
0: A que vean figuras. Y de ahí me los llevo al sótano a que coman mochis.
1: Ay, claro. ¿Mochis salado dulce?
0: Ay, dulce, pero dulce. Extraordinario, ¿eh?
1: Extraordinario.
0: Hay de lúcuma, de chocolate, de fresa. Claro. Sí, de todos los sabores. Ahí está. Y de ahí... Le digo, mira, ven, papito, vamos acá
1: A Rizo para bajar.
0: Vamos a Rizo ahí para que... Ahí lo dejo.
2: ¿Dónde el lince?
0: Claro.
2: Miguel
1: de verdad, la comida coreana es riquísima.
2: ¿Y en qué hotel los pegarías, Miguel?
1: En el pecado de Tomás Valle.
2: ¿Tú conoces el pecado?
1: Ahí en Tomás Valle, un montón de hoteles.
0: Mira, después de que me los llevo a Arenales, a que coman ahí su comida coreana, me los llevo ahí en el mismo... al hostal que está al costado de la pollería Dragón. Ahí para que duerman. Claro, ¿no? Ese que tú me recomendaste, Pedro.
1: No, no te he dicho nunca eso.

0: La mejor comida coreana entonces en el Centro Comercial Arenales.
1: No, no la mejor, pero una que a mí me gusta. A una que a mí me gusta, pues sí, la verdad que sí. Hay otro audio, Rolly.
2: Vamos a escuchar más. A ver. Hola, caribeña, buenos días. ¿A dónde invitarías a los BTS a comer?
3: Buenos días, muchachos. Caribeña, sí suena.
2: Hola.
3: Yo le invitaría a los BTS algo de mi tierra, en la selva. Su suri asado con su yuca.
2: Suri asado con yuca.
1: Suri asado con yuca. Este es un desgraciado.
0: Suri asado.
2: Con yuca.
1: No sea malo.
0: ¿Alguna vez has comido el suri,
1: Víctor? Sí, frito.
0: ¿Así lo has comido?
1: Sí.
0: ¿Qué tal de esa?
1: Más o menos. La textura me dejó un poquito traumado. Pero agradable. O sea, el sabor está rico. La textura nomás es un poquito complicada.
0: Yo nunca he comido,
1: ¿no?,
0: suri. Eso es lo único que me falta comer.
1: Sí. Mira, yo les diría a los BTS también. Mira, papito. Yo no sé si ustedes estén listos. Porque no sé qué comerán allá en Corea, qué sé yo. Pero si quieres probar la mejor comida peruana, tenemos que ir a Chiclayo.
0: ¡Uy! Su tortita de choclo.
1: Tenemos que ir a Chiclayo, viejito.
0: Allá comes todo.
1: ¡Cancela tu concierto! ¡Vamos nomás! Vamos, y ahí que... A ver, Miguel, ¿qué puede...?
0: Todo. De arranque, hermano, todo. Su tortita de choclo con su ceviche toyo. Después, ya si quieres tu arroz con pato... O tu arroz con cabrito, tu seco de cabrito, con tu frijol o con yuca.
1: Ay, ay, ay.
0: O si no, también te puedes comer tus manías.
1: Tus manías.
0: Manías son un desayunito que hay en Chiclayo.
1: O sus empanaditas esas que están vacías por dentro.
0: Ah, ¿no? En las Globo.
1: Las Globo, ¿no? Empanadas Globo. Claro, pero tú qué vas a ver, pe viejito, ¿no? En Corea no se come bien, tú tienes que venir acá.
0: Pero por algo la delgadez, ¿no? Estos muchachos, pero son prácticamente prototipos de belleza, ¿no?
1: Es que son fit. Son fit. Pero igual, mira, si se comen su cevichito con tortita de choclo, van a estar ahí.
0: Sí. El tollito es rico, es muy rápido para la digestión.
1: Claro. No.
0: Señor Rolly, por favor, audios.
2: Dígame. A ver. Señor Rolly, estoy tratando de escuchar un audio por acá. Déjame reproducir el de.
1: A ver.
2: Ya quisiste Miguelito ya. Hola. Buenas.
4: Hola, Miguel. Hola, Curwen. Hola, Rolly.
2: Hola.
4: Te saluda Beto.
2: No.
4: Miguel Moreno, pregunta uno.
2: No.
4: ¿Es cierto que no le vas a regalar nada a Curwen por su cumpleaños?
0: Sí, le voy a regalar.
4: La respuesta es...
0: Apúrate, pues. Oye.
2: Estoy esperando tu respuesta.
1: No, va a mandar otro audio, dice. Mañana.
0: Para completar.
1: Bueno, falta...
0: No, esto es una cultura, la comida coreana. Estoy
1: mira,
0: viendo, ¿no?
1: Mira cómo se hace el loco, Rolly.
2: Sí, ahí simuló ya.
0: Sí, no. El jueves.
2: Además, pensando pedir permiso el día jueves.
1: No.
0: Yo creo que más barato me sale que me descuenten un día. Que...
1: desgraciado. No, yo vamos a venir el jueves. Al margen del feriado, vamos a venir. Yo voy a venir.
2: Obviamente que sí se trabaja.
1: Claro. Mira, vete capaz de que se enferma. Dice, no, estoy enfermito, hermanito. Dice,
2: ¡ah!
1: Mañana tengo que ir a BTS. Dice, tengo que descansar.
2: No, sí tiene que venir porque ya no puedo sacar la voz de Fernando ya, ¿no? En la zona, Fernando me sale, fe.
1: Oye, Fernando, un abrazo a Fernando.
0: El único que pone incómoda a Porky.
2: Imagínate.
1: Chambaza, ¿no? Chambaza de Fernando Llanos. Me gusta porque no se deja amedrentar. Me encanta.
0: Hoy se sube el metro, el Metropolitano.
1: Ah, pero Fernando tiene 40 años reportando, viejo. A él ya se la sabe, ¿no?
0: Con temblor y todo, ¿te acuerdas? Que estaba en el edificio que se caía y él estaba siguiendo.
1: A mí me da risa porque el día de la elección va pues al desayuno y le hace la pregunta a Porky. Y le dice, le voy a leer el artículo de la Constitución, el artículo 149, que dice lo siguiente. Y lee nomás, solamente lo lee. Y Porky se molesta. Dice, no, hermanito, ya no vamos a dar vuelta ya. Ya mucha vuelta ya. No, solamente dime, ¿sí o no? Nada más, le dice. ¿Te puede reelegir o no te puede reelegir? Ha estado ahí, dale. Y bueno, pues, ¿no? Sí. Un abrazo a Fernando.
0: El gran Fernando Llanos.
1: Gran chamba que hace, de verdad. Todo nuestro cariño para Fernando.
0: Y ahora creo que factura más que cuando trabajaba en América, ¿no?
2: Claro.
1: Ah, eso no lo dudes.
0: Sí, ¿no?
1: Eso no lo dudes, Fernando. En TikTok, ahora, seguramente, pues...
0: Es chambero también, está todo el día transmitiendo.
1: Es muy chamba, ¿te das cuenta?
0: Chambero.
1: Eso es algo también que la gente que ve redes, o sea, digamos, que se está animando a meterse al mundo de las redes, tiene que saber. Muchos piensan que simplemente, ¿no? Tú prendes tu cámara, ya está.
0: Tiene contenido, ¿no?
1: Es una chambaza, viejo.
0: Él ha estructurado su contenido, ¿no?
1: Y él está todo el día.
0: Todo el día
1: chambea, va al desayuno, va a la conferencia de prensa, va aquí, va allá. Me da risa porque va con sus 9 celulares.
2: En el pecho, ahí lo tiene cargando, ahí.
1: ¿No? Parece
0: su elemento este que distribuye sus celulares,
1: ¿no? Bestia, ¿no? Y todos así, a toda una estructura locaza.
0: Debe tener alguien que lo cuide, ¿no? Para que no le choreen los celulares, ¿no?
1: No, yo creo
0: que. Pero ¿quién le va a chorear si está transmitiendo?
2: Yo lo he visto solo, ¿ah?
1: Él hace su chamba.
2: Incluso cuando juega Alianza Lima, clásicos ahí, se mete incluso para las marchas, tú no lo ves ahí corriendo de un lado para otro. Claro,
1: aparte esa estructura debe estar bien hecha, ¿no? Como para que.
0: Que está soldado el celular.
1: Está soldado el celular.
0: Se llevan uno, se lo llevan a él.
1: Se lo llevan a él, claro.
2: Claro. Es un Iron Man, hermano.
1: Claro. Aparte, lo bueno de Fernando también es que mucha gente lo quiere, ¿no?
0: Lo quiere.
1: Tú lo ves en la calle, ¿qué le vas a estar ahí fastidiando? No, menos que seas un tarado.
2: Y todo por hablar de la AFP, nada más, imagínate.
1: Claro, la AFP.
2: No, ¿cómo explicaba todo? Sacaba ahí su pizarra empezando.
1: No, claro, yo me acuerdo ahí, ¿no? Algunos comediantes que estaban ahí. Mira, te voy a contar las bondades de las AFP, dice. No te siento saludido, hermanito. Me refiero a otro.
0: Ya, listo.
1: Sí. Cantantes también, a todos los tengo fichados. Estaban ahí diciendo, no, mira que los beneficios de la AFP. Mentira, tremenda metida de. Bueno.
0: Metida de roedor.
1: Ay, hermano.
0: Las AFP. ¿Tú no tienes AFP?
1: Yo no tengo ni NI, hermanito.
0: Ni NP.
1: Mira, para ir cerrando, un postrecito.
0: Ya,
1: para el BTS. ¿A dónde te lo llevas?
0: Ah, no, picarones.
1: Perdón. Un postrecillo.
0: Picarones. A mí me encantan los picarones.
1: ¿A dónde?
0: Con su dulce.
1: ¿En dónde?
0: En Jesús María, pues no, la tía María.
1: ¿En mi tía Pocofloro?
0: No, la tía María, ¿cómo ¿Ya? se llama el restaurante María? Creo en Jesús María los picarones doble hueco.
1: Ya.
0: Con su dulce higo y su canelón.
2: ¿De doble hueco?
0: Claro. Y de vuelta.
1: Ay.
0: Mira, a mí me encantan los picarones. ¿No?
1: Así, esa. Mira, yo me los llevo al mercado Magdalena. Para que coman bombitas.
2: Ahí está.
1: Claro, ¿no? Sus bombitas ahí rellenas de camote. Extraordinario.
0: Hace tiempo que no escuchaba esa palabra bombitas.
1: La bombita del
0: puro,
1: mercado.
0: Puro camote. Bro.
1: Claro, claro. O si no, también, mira, ahí en el mercado Magdalena, que es mi barrio, ¿no?
0: Su sanguito.
1: No, su arroz zambito.
0: Ay, qué rico.
1: Ay, pero extraordinario, hermano, de verdad. Pero bueno.
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1: Regresamos, Rolly.
2: Sí, vamos un ratito más aquí en el Super Show de la Caribeña.

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1: 8:52.
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0: 8:59 en la caribeña, así suena. ¡Pirin, pirin, pirin!
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0: 9:00 a.m.
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0: Seguimos con el Super Show de la Caribeña.
1: Yo no me imagino en serio con los BTS cantando una canción de Papilón, ¿eh? O una canción de Corazón Serrano, de Armonía 10, ¿no? Los BTS cantando, ven borracho, portamor, en el estadio, ¿te imaginas? Toma. O el casorio.
2: A los BTS.
1: Claro.
2: A tomar caldito de gallina.
1: Ay, ay, ay. Terminando el show.
2: Claro, los muchachos están cansados. Vengan, chicos, un caldito de gallina.
3: Gracias.
2: Una sopa criolla.
3: ¡Ay!
2: Para que estén ahí, pero...
3: Con su huevo remontado ahí.
2: Con su huevo, ¿cómo se llama? Pochado.
3: ¡Ay! Señores, ¿qué tal? Les saluda Eddie Flecha, señores.
1: ¡Flecha, otra vez! ¡No! ¡Otra vez por acá, Flecha!
3: Bueno, señores, vamos a hablar de este partido que...
1: ¿De cuál?
3: ...debe marcar un antes y un después, como en mi primavera.
2: Muy bien, muy bien.
3: Perú ante Colombia, señores, en el estadio... Goofy de la ciudad de Miami con el Mano Meneses, señores. Hoy debe de alguna manera establecer un 11 para que lo trabaje, para que encuentre asociaciones, juego colectivo, expeditivo, un juego diligente, resoluto.
2: Don Flecha, ¿usted por quién cree que tiene la culpa del desempeño?
3: Los caviares, obviamente. Los caviares que
2: estábamos
3: no entienden
2: hablando de fútbol.
3: Pero hay que siempre su chiquita, hay que meterles a los caviares. Perú ante Colombia, creo que somos más. Hace tiempo exportamos más.
1: Y somos más.
3: La última vez que Perú le ganó a Colombia, jugaron un amistoso en el 2019, también en Miami. Ganó Colombia 1-0. Bueno. Ahí está entonces. ¿Quién debe jugar?
2: Ahí está.
3: Curwen, tú que tienes experiencia hablando de fútbol.
2: Ajá.
3: ¿Quién debe estar en el arco?
2: En el arco debe estar, es mi opinión, ¿no?
3: El arco
2: mi opinión.
3: Herrera.
2: Yo creo que debería estar René Higuita.
1: ¡Ah!
3: En Colombia.
2: No, ya, en Colombia.
1: De Perú.
2: Ah, en Perú.
3: En Perú.
1: Selección peruana.
2: Galese.
3: Galese, sabe mucho.
2: Claro, Galese.
3: Sabe.
2: Puede ser este.
3: Además juega en Colombia.
2: Diego Penny.
3: No, Penny ya no juega.
2: Ya no juega. Otro arquero.
1: Yo creo que la Chola Chabuca debería estar en el portero.
2: La Chola Chabuca.
1: Claro.
3: Me encanta estar bajo los tres palos.
1: Exacto. Le gusta agarrar el balón.
2: Dios mío.
3: Bueno, entonces Perú va ya a formar con Galese.
2: Ya perdimos su amistad ya.
3: Oliver Sone no va a estar.
2: Ahí está. Oliver Sone.
3: ¿Qué te parece Oliver Sone? ¿Dónde juega Oliver?
2: Oliver juega en un equipo de fútbol realmente impresionante.
3: Supercampeón.
2: ¿No? Así es.
3: Bueno, sí. Vamos a ver si esta noche es cumbia o salsa, dice.
2: Pero usted que es el experto, ¿quiénes deberían ser convocados?
1: ¿Cuál sería tu alineación?
3: Si ya están convocados.
2: Pero ¿quiénes deberían?
3: Bueno, para mí debe jugar Garcés.
1: La alineación,
3: debe jugar Noriega. Por la derecha debe estar Guamán.
2: Ya.
3: No, por la izquierda López. Debe estar Mora.
2: Ya.
3: Fresa. No, digo Mora. Con Cartagena, señores, estoy hablando de Wilmer, no de Antonio.
2: el de muchacha.
3: Muchacha. Por la derecha, yo creo que debe estar Magallanes. Por la izquierda debe estar Yotún. Estamos hablando 4-4, arriba la Padula. Y yo creo que no más tenemos Alex Valera.
2: Muy bien. Yo
3: no sé si estás de acuerdo.
1: Yo lo cambiamos.
2: Por ahí un par de cambios, ¿ah? Por ahí un par de cambios.
3: André Carrillo, ¿te parece en lugar de Valera?
2: Claro.
3: Para darle mayor profundidad por la diagonal.
2: Yo pondría a Galicio.
3: Porque de
2: a Galicio.
3: Galicio.
2: A Galicio, sí,
3: a Galicio. Está trabajando en el bañil.
2: Pondría a Soto, a José Soto.
1: Al camello Soto.
2: Al camello Soto.
3: Disculpe, tú hablas huevadas. Porque este señor, el Soto ya no juega hace años.
1: Hasta el Chorri va a meter al Ñol Solano.
3: Yo pondría. Está trabajando en defensa civil.
2: Yo pondría a Aracaki. Claro.
3: Ernesto Aracaki.
2: Claro.
3: Se ha hecho acordar, ahora trabaja en la federación, forma menores. Y bueno, ahí está entonces.
2: Pero que uno no puede opinar acá, yo no puedo decir lo que pienso.
3: Puedes decir lo que te venga del forro.
2: ¿Tú qué crees?
3: Puedes decir lo que se te venga.
2: ¿Tú qué crees? Porque tienes tu programa ahí de deportivo, tú mandas acá.
3: Tú le hiciste campaña a Julio Guzmán.
2: ¿Y eso qué tiene que ver con el fútbol?
3: No sé, pero lo recuerdo y me da cólera. Tú dijiste, voten por Techito y perdió.
2: No. Se perdió Techito, no me vas a acordar.
3: Pero bueno, son temas políticos, de vez en cuando hay que meter a la chiquita.
2: Es verdad, Techito perdió. Pero al menos no le cobré, como otros.
3: No.
2: Al menos no le cobré.
3: No, no es, ¿Quién sabe? ¿Quién sabe?
4: Tú veías las historias de WhatsApp de Miguel, no, estaba así, estaba así, estaba así.
3: Todo ese apoyo.
4: ¡Miserable!
3: Un amigo, yo tengo amigos.
4: ¿Qué amigo? Recién lo conoce hace una semana.
3: Lo conozco de que era flaco. Bueno, señores, entonces el encuentro 6:45 en el estadio Buffy.
2: Así es, así es.
3: De la ciudad de Miami, en el estadio donde juega Messi, que hoy también se despide.
2: Opa, ¿contra quién va a jugar?
3: Un equipo que ahí lo va a enfrentar.
1: Que han armado, dice.
3: Lo han armado sin arquero para que se despida goleando.
2: Para que se despida así.
3: Se va un grande, se va el mejor 10 de la historia.
2: Ajá.
3: Yo creo del fútbol mundial. Para ti, Messi, ¿es más que Di Stéfano?
2: Sí.
3: No sé, sí. ¿Quién es Di Stéfano?
1: ¿Quién es Di Stéfano?
2: Di Stéfano, ahí el que cantaba.
3: Stéfano Toso, el hijo de Ricky.
1: No.
2: No tengo idea, hermano, pero bueno, por algo Messi es el mejor, ¿no?
3: Pero para ti, ¿Messi es mejor que Maradona o no?
2: Ah, qué buena pregunta.
3: A ver.
2: Yo diría que Maradona.
3: ¿Por qué? ¿Te jalaba más?
2: No, Maradona.
3: O sea, el ojo, digo, el ojo.
2: Maradona era más así, más vintage, más OG.
3: Claro.
2: Él no tenía acceso.
3: La personalidad de Maradona también.
2: Él no tuvo acceso a toda la tecnología que tuvo.
3: Claro, y antes el fútbol era más fuerte, más rústico.
2: Claro, claro, tremendo, ¿no?
3: Y no había la tecnología para ser atleta como lo es ahora.
2: Y era todo un personaje también.
3: Obviamente,
2: ¿no?
3: Muy querido en Argentina. Hay iglesias maradonianas, ¿ah?
2: ¿Ah, sí?
3: Hay iglesias, como lo va a ver aquí alguna vez, iglesias curvinianas.
2: Yo me acuerdo de ese. Salió un programa, estos talk show, estos de espectáculos en Argentina.
3: Ya.
2: Donde va un tipo con sus dos hijas. Una se llama Mara.
3: Y la otra
2: se llama Donna.
1: Donna.
2: Así de hincha era de Maradona. Mira, sus hijitas, claro, le puso Mara y Donna.
3: Bueno, yo sabía que le había puesto una Mari y la otra Juana.
2: Marijuana, marijuana. Sí, sí, sí.
3: Pero bueno, vamos a ver si...
2: Ese es otro. Otro conductor.
3: Para el partido ante Colombia, Perú debe retomar la confianza.
2: Ajá.
3: Es una mini gira que ha hecho la selección peruana. Ha perdido contra Estados Unidos 4-1, luego empató con México, luego perdió con Canadá 2-0 y ahora le toca perder. No, ahora le toca ganar, ¿no, Rolly?
1: Bueno, depende de ellos, pues.
2: Ahora,
3: a mí me encanta.
1: Ya no depende de nosotros.
3: La complementación, señores, de Rolly y Javier.
1: Que depende de ellos, no depende de mí, pues.
4: Este se queja de mí.
1: Claro,
4: no, que tú no sabes. Rolly le pregunta. Ah, sí, yo también.
3: ¿Qué te parece hablo mucho? El 11? ¿Tú crees que debe jugar 4-4-2, 3-3-2, 4 o 5-4-1 o 4-4-2x3?
2: Y que fundamente. Vamos, Rolly.
1: Mira, 1-1-1-6. Ya la miércoles, ya está.
3: No, ese sistema no lo conozco ni de
1: nadie guardia. Lo ha hecho, pues.
2: Este está jugando rugby. Está jugando otro deporte.
1: Está machina.
2: Ya por Rolly, ya por Rolly.
3: Vamos a preguntarle a la gente cuánto queda el partido el día de hoy.
2: ¿Cuánto queda el partido de hoy?
3: 6:45 de la tarde.
2: ¿Apostamos o no apostamos?
1: A ver, ¿qué va a apostar Miguel ahora?
2: A ver, Miguel.
3: No, si va a perder, Perú va a perder.
2: No, pues.
3: Va a perder. No me queda opción. Tengo que apostar a Colombia.
2: Sí, pues.
3: Es verdad, difícil, pero no tiene recambio.
1: ¿Cómo le no quitas la fe? No
3: tiene recambio, no hay cracks. Ya no juega Farfán, no está Pizarro, no está Vargas, no está ni Cueva, señores.
2: ¿Quiénes son los nuevos cracks del Perú?
3: Bueno, no hay. No hay.
2: ¿Cómo que no?
4: Tiene que haber.
3: Dime, bueno, Noriega por ahí tiene jerarquía, está en el gremio.
2: Ya.
3: André Carrillo, que ya juega más, digamos, desacelerado. Ya no es el explosivo André Carrillo.
2: Uh-huh.
3: No tenemos más. No tenemos más, ¿sí o no, Rolly?
2: No hay. ¿Y por qué? ¿Por qué? ¿Por qué ya no hay más?
3: Me encanta. No hay más, ¿sí o no, Rolly?
1: No hay, pues. Pero también, pues, estoy diciendo que concreto, resoluto, expeditivo.
2: Rolly está viendo televisión ahí.
1: No, estoy esperando los audios.
3: Es que el problema es el tema de base, el tema estructural.
2: Ajá.
3: No hay políticas deportivas,
2: ajá,
3: no hay políticas de formación estructural,
2: ajá,
3: no hay estudio de la fisionomía,
1: ¿ves?
3: La estructura ósea de los jóvenes, de los pubers que van a las academias. Y obviamente no es mismo un jugador de 13 años que un jugador de 15 años. Los forman porque obviamente primero está el dinero. Los padres llevan a los niños a los clubes y no hay una preparación técnica, fisiológica, médica de un entrenador de menores. ¿No te parece?
2: Sí.
3: Claro. Entonces los jóvenes...
2: Ya mi amor.
3: Pero la culpa la tienen los caviares, porque están metidos en todos lados. Izquierda socialista, váyanse a la culpa.
2: ¡Oye! Este tío está rayado. Y lo bueno es que se pelea solo, yo no he dicho nada.
1: Ay,
3: yo te estoy diciendo a ti.
2: Yo no
3: porque así es el personaje, se pelea con todos los caviares.
2: ahorita tu personaje, ¿dónde chambea? ¿Dónde, ¿en qué medio está?
3: En Panamericana, Televisión.
2: En Panamericana. Ah, ok. Solamente ahí.
1: Ah, pero ¿qué sí. está haciendo noticia, creo?
2: Creo que sí, ¿no? Sí, noticias, sí, noticias políticas.
3: Sí. Yo cuando le invito a decir. Bueno, tiene que poseérmela.
2: Sí, tienes que.
3: Impresionante, señores, hay que decir la verdad.
1: Hasta la cara, mira.
3: Esto, muchachos, me transformo.
2: La opinión de Eddie Flecha de la elección en Brasil. Vamos.
3: Bueno, señores, me parece que lo de Bolsonaro. Después hablamos. Mejor hablamos después. El encuentro 6:45. Digan algo para complementar lo que digo.
2: Yo creo que, pues, la verdad, la gente que vaya a ver el partido. Pues que se prepare canchita, ¿no? Que la canchita es más rápido. Por ser tequeños también, pues muy trabajoso, muy trabajoso.
3: No sé qué tiene que ver los tequeños.
1: No, para que comas viendo el partido,
2: para que comas,
1: pues,
2: ¿no? Para que comas, claro, claro. O te pides ahí.
3: Cómprate unos chifles ahí.
2: Unos chifles bueno. Acevichado.
3: Chifles acevichados.
2: Claro,
3: ahora hay chifles acevichados.
2: Otra cosita.
3: Chifles con sabor a mora, con sabor a sandía.
2: Chifle.
3: De verdad, ahora hay chifle con todos los sabores.
2: Chifle tocino. ¿Qué? Claro, rico.
3: ¿Ah? Chifle con sabor a chancho.
2: Está bien, pues, está bien. Que también culpen los caviares, seguro que.
3: Ah, obviamente, pues, los caviares con su ideología de género. ¿Qué tiene? Bueno,
2: todo reniega.
3: 6:45, nada más que decirles que gane el mejor ya. Y arriba Perú.
2: Arriba Perú, muy bien. Extraordinario tu bloque deportivo, ¿eh? De verdad.
1: Sí.
2: Él lo pide y no sabe qué decir.
3: Nadie me acompaña. Debe jugar Mora por dentro.
2: A ver, Rolly.
3: Debe jugar Carrillo por dentro.
2: Vamos, Rolly.
3: Más votado por la derecha, más tirado para la izquierda. ¿Cómo debe jugar Carrillo, Rolly?
1: Ya depende del técnico, pues. Si él decide que tiene que jugar así, que juegue. Pues no sé.
3: Para ti, ¿Noriega es volante o es central?
1: Es un jugador, pero no sé si es volante. Mira, lo importante es que metan goles, hermano.
2: Ay, ustedes saben lo que dice.
3: La Padula.
2: Hay que hablar del fútbol, dice ahí.
3: Uy. Para ti, ¿debe jugar la Padula ahora con Valera o la Padula y con Carrillo acompañando por fuera?
2: La Padula con Silvio Valencia deben jugar.
1: Ahí está.
2: Claro.
3: No saben nada. No,
1: yo creo que con lo haría bien, creo que con con la Culebra. Con Carrillo. Sí.
2: Bueno. ¿Qué opinas tú?
1: Porque ya tienen ya conocimiento. ¿Quién?
3: Pero ¿cómo lo colocas ¿cómo colocas la Culebra tú? ¿Cómo colocas a André Carrillo? ¿Por fuera, por dentro, de interior? ¿Cómo lo colocas?
2: Ahí, en el medio. Ahí,
3: habla, pues.
2: En el medio, en la foquita y cucurucho.
1: Ay, ¿quiere hacerme esa pregunta? Mira, rara.
3: Pero ¿dónde lo pones a Carrillo?
1: ¿Dónde pones la Culebra?
3: Porque Magallanes juega por ahí.
2: Oye, ¿cómo que dónde pones la Culebra?
3: André Carrillo.
1: Chistoso.
3: Para ti, ¿dónde vas a...? ¿Dónde lo pones?
2: Eso después, cuando acabe
3: por la se acabó el bloque.
1: A ver, a ti, ¿dónde te gustaría que te ponga la Culebra? A ver,
2: Miguel. A ver.
3: Yo creo que Carrillo debe jugar de 6.
1: ¿De 6?
2: ¿De 6 a qué hora?
3: De 6:45 a 7:45.
2: De 6 a 8. De 6 a 8. Ah, yo también. Que chambee. Realmente muy bueno todo.
3: No se olviden, los gobiernos socialistas destruyen estados.
1: Otra vez,
3: países se apoderan de tu economía.
2: Ay, cállate la boca.
1: No, Flecha, vamos a volver con los resultados de la respuesta de la gente a la pregunta que has hecho.
3: Yo me pregunto, ¿cuándo es la premiación del Mi Primavera?
1: Ya pasó, ya, pero.
3: Ya pasó.
1: Oye,
2: regresamos, Rolly.
1: Repite la pregunta.
2: Ah, la pregunta.
1: La Flecha.
3: ¿Dónde están hospedados los BTS?
2: Esa no es.
3: ¿Cómo queda el partido?
2: Ya, tu score.
1: ¿Cuál era? La pregunta ya la cambiamos. Ya.
2: Creo que es...
1: ¿A quiénes pondrías algo así?
2: Eso.
3: La pregunta es, ¿viene Quique Suero? Porque está anunciado
1: ya
3: en la
1: no
3: red.
1: Ya no viene, Quique Suero está durmiendo. Es más, ¿qué va a venir esta hora?
2: Regresamos.
1: Y ya regresamos aquí a la Caribe y así suena.
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0: Muy bien, continuamos ya casi en la recta final del programa. Son las 9:35. Tengo un montón de audios que me llegó a la avalancha aquí de respuestas a la pregunta.
1: ¿Dónde se presentan los BTS?
0: No, fue la gran esa pregunta.
2: ¿A dónde vas a llevar a comer a BTS?
0: A Pantrizano.
1: Contable, ¿cuál es el tema, mi estimado, la pregunta?
2: ¿Qué me va a regalar Miguel el jueves?
1: ¿Cuál es el regalo idóneo para Víctor Caballero?
2: Esa es la pregunta, ¿no?
0: Otro más, más
2: ¿no? Gente. ¿Tampoco? ¿Cuál es la pregunta?
1: Yo me olvidé. ¿Quién ganará, Alison o Porky?
2: A ver, ¿por qué?
0: Esa es otra pregunta. Y el fondo que no puede faltar.
2: Ese fondo.
3: Hasta ahora no se sabe quién será el ganador de la alcaldía de Lima. ¿Chancho Blanco o Cabeza del Helipuerto?
2: Está complicado, está reñido. Voto a voto.
3: 44.000 votos de ventaja según el conteo oficial de la OMPE.
2: Opa.
3: 44.000, y eso que falta todavía, los votos
2: del extranjero. Los votos rurales.
3: Faltan los votos de afuera.
2: Los votos de las armies que no han votado.
3: Así es.
2: Están ocupadas ahí siguiendo a los BTS.
3: ¿Quién ganará la alcaldía?
2: ¿Quién ganará?
3: Mientras tanto, vamos con los audios.
0: Ajá. A ver, aló, buenos días.
4: Hola, caribeña. Esta noche a Perú le espera el dolor, la humillación, la derrota y la vergüenza. Que nadie mire al cielo buscando esperanzas, pues esta es la maldición del tigre Gareca. ¿Por qué no lo contratan, pues? Chau, caribeña, gracias.
2: No, acá
0: la maldición.
2: Oye, mi amigo, todo bíblico, ¿no? Está ahí leyendo el Apocalipsis. Dios mío.
5: Bueno, nosotros, si me permite, o sea, en líneas generales, muy contento,
2: tigre.
5: O sea, yo estoy más emocionado por ver el avión de los BTS.
2: Está emocionado por sus chifles,
5: O sea, yo quisiera que la selección siga perdiendo para que me llamen en líneas generales.
2: ¿Cuándo le cobraría mensual a la selección?
5: No, yo le dije, aumentame 1.000 soles, le dije a Agustín, no quería.
2: Por mil soles,
5: mira lo que sufren ustedes porque le ganan hasta Colombia. No. Hoy ya lo va a golear a Colombia.
2: No puede ser, por 1.000 soles no creo, un poquito más.
5: Además, Cuevita ya no es el de antes, está con Pamela. Entonces, está muy barrigón.
2: Excelente, está muy barrigón, señor.
5: Bueno, muchas gracias. Y no se olviden mi programa La Sustancia.
0: ¿La Sustancia?
2: La sustancia.
5: No funcionó la sustancia.
2: Ah, no lo sé. Me imagino que sí, ¿no?
5: No funcionó, si no se estuviera bien.
0: Oye, cerraron ya. ¿De quién era el programa?
5: O sea, de un caldero.
2: No tengo idea.
0: ¿Qué onda? No estaba acá, creo que tenía que ver Farfán, creo que en el canal, ¿o no?
2: Sí. No lo sé. No, yo estoy más perdido.
0: Porque que... Gareca entrevistó a quién.
2: A Farfán.
0: Claro, pues.
2: A la foquita.
1: Era de Farfán, entonces.
2: Miguel.
1: O sea que Farfán tiene el satélite, tiene la sustancia.
2: ¿Para cuándo Miguel Moreno en Enfocados?
1: ¿Qué me va a llevar?
2: Pero ¿por qué no? Claro.
1: No creo.
2: O yo a veces...
1: Ahí va puro jugador, ¿no? Yo ya me retiré.
0: Ahí va a llevar, pero de Falcao.
2: Me salió un clip viejo de Miguel el otro día. Que estaba en un programa deportivo y que pasaron un audio ahí de una chica que le decía... Ya,
1: cuando trabajé en la presión.
0: En depresión.
2: 300 soles. Trato de pareja.
5: 80 media hora y una hora 150. Yo soy la misma que te voy a atender, cariño.
1: Oye, cuando trabajaba con mi compadre Mr. Pete, un saludo para el mejor narrador de Alianza.
2: Oye, ese audio, ese clip...
1: Ese audio es histórico.
2: Mate de risa, ¿eh? Lo he visto como 3 veces. Es un audio real, ¿no?
5: Te atiendo por Mega Plaza, por Tomaba y con San Germán. Yo mismo te voy a tener cariño.
2: Trato de pareja.
0: Oye, ¿de quién es el programa, Dios mío?

0: Es un clipsazo, ¿ah? ¿Eh? Es un clipsazo. Lo voy a buscar, lo voy a buscar. Me he matado de risa. Lo que me da risa...
1: 80 es que... media hora, 150 la hora.
0: Lo que más me da risa es que Miguel está así. Es que yo me agarra frío, pe.
2: Ahí no sabía que... Yo pensaba que era
0: una... No dijo nada. Se quedó congelado. Qué buena, bien, ¿eh? Bien, bien, bien, ¿eh? Ese programa tiene que
2: revivir. No, yo tenía, ¿no?, momentos épicos ahí en YouTube. Ahí nomás quedó. Ay, no.
0: Tiene que seguir, tiene que seguir.
2: Ya, Rolly, ahora sí, gracias por el apoyo. No lo has visto, Lau, te lo voy a mostrar ya.
0: ¿Qué más, este? ¿Qué
3: ahí
0: más
3: vamos a ver. Hola, buenas.
4: Colombia 2, Perú 0. México 2, Chile 0. Pucha, yo creo que este año estamos destinados, ¿no? Chile por lo menos a ser último. Y bueno, nada que hacer, pues. Así somos, así estamos por acá en esta parte del mundo, las selecciones. Nada que hacer. Saludos, chicos, desde Santiago, la caribeña, así suena. Buena. Hashtag código Jigglypuff.
0: Escúchame, escúchame. Yo sí, de verdad, mira, hoy día que juega Perú, pues mira, tenemos que apostar, tenemos que apostar. Yo creo que Perú, ya mira, empate.
2: El empate es tuyo.
0: Yo apuesto por el empate. ¿Tú qué dices?
5: Yo apuesto a la derrota.
0: ¿A la derrota? ¿A la derrota de Perú?
5: Va a ganar Colombia.
0: Qué malo.
5: Ahora, si Perú juega con Pizarro, gana.
3: Ah, bueno.
0: Oye, escúchame, tan mala es la selección peruana.
5: No,
0: está,
5: no hay figuras.
0: Tan mala.
5: Está como álbum vacío, no tiene figuras. No
0: hay un líder. Me están diciendo que de 35 millones de peruanos no pueden encontrar yo estoy proponiendo uno que juegue.
5: Estoy proponiendo que jueguen los venezolanos.
3: No hay un líder ahí en el equipo. No,
0: no hay ni uno. No puede ser. No, es que no puede ser. ¿Cómo? Somos 30 millones.
5: Sí, pero no tenemos estructura. No, como dice Di Flecha, no tenemos cracks. No tenemos jerarquía. No tenemos desayuno ya tampoco, ¿no?
0: ¿A quién mandamos ahí para que defienda la selección? ¿A quién mandamos, hermano?
5: ¿A quién?
0: ¿A Cristian Domínguez?
3: ¿Pero tú crees que Gareca vuelve al momento de volver? Digamos, si regresa a la selección peruana, ¿haría algo?
5: No, porque, no hay material.
3: Porque recuerda que con Chile también no le fue bien a Gareca.
0: Porque dicen
5: lo
0: eso,
5: lo que pasa,
0: ¿no?,
5: es que cuando Gareca llega al Mundial, llega con figuras como Farfán,
3: ya había,
5: Cuevita, claro, en su prime, Guerrero también con 34 años, 33 años estaba en el Mundial. Entonces, ya. 30 años en eliminatoria. Pero ahora no tenemos cracks.
0: Ni uno.
5: No tenemos.
0: Pero ¿y los extranjeros?
5: Dime un extranjero.
0: Ese Soné, por ejemplo.
5: Soné juega en la tercera, en la segunda.
0: Nada, nada.
5: Pero no hay más que Guamán, ¿no?
0: El
5: Carrillo es el, digamos, el más rankeado, pero Carrillo está de bajada.
0: ¿Qué pasó con ese que le decían el chavalillo?
3: Benavente.
0: ¿Qué pasó con él?
5: No, Benavente se hacía muy bien. Lo han botado hasta de cristal, lo han botado.
0: No. Claro. Que está vendiendo mochis ahí en Arenales.
3: Es que obviamente lo tenían mayormente en la banca también, pues, claro, ¿no?
5: Cuando vino a Perú y se peruanizó.
0: Está vendiendo polos de BTS.
3: Igual a Padula también, ¿no? Cuando vino a reemplazar prácticamente a
5: Guerrero.
3: Si la
5: Padula venía de tercera de Italia, mire, es goleador en la U.
0: ¿La Padula dónde está ahorita? ¿Está jugando?
5: En la U.
0: Ay, Dios mío.
5: Ese es nuestro nivel del fútbol peruano. Bueno, más audios tenemos, ¿no?
3: Ahí vamos. Hola, buenas.
6: Ya sabemos, muchachos. Perdón, Rolly, Curven, Miguelito. La caribeña, ya saben que Perú va a perder, como ustedes mismos lo están diciendo. No tenemos jerarquía, pues, compañero. O sea, tiene que volver el Tigre Gareca y dirigir hasta su último día de vida para ver si nos deja la mitad de equipo con lo que fue cuando fuimos al Mundial de Rusia. Bueno, hoy día voy a ahorrar luz, 2-3 soles de luz, porque no voy a prender el televisor, nada.
3: No vale parpadear,
6: No
3: es increíble.
6: No puede la caribeña ser. Sí suena.
0: No puede ser, no podemos ser tan derrotistas, ¿no? Bueno, es que sí, estamos fregados.
3: Realista, sí. La gente.
5: Yo me pregunto, si cancelan el show de los BTS, como a Robbie Williams, que le cancelaron y bajó a cantar, ¿tú crees que los BTS bajen a cantar en el jardín del hotel?
0: Los BTS se suben a su avión. Ay. Y se van, hermano.
3: ¿Crees?
0: Y no regresan nunca más. Y las armies van a organizar un golpe de estado, hermano.
3: ¡Marcha!
0: Las armies van a salir a marchar.
5: Oye, Rolly, el 12 de diciembre viene Robbie Williams. Tú tenías entrada para ese día,
3: sí,
5: ¿no?
3: ¿Así? Sí, porque había comprado para la segunda fecha, pero sí, no cerraron.
5: Te veo con Robbie Williams cantando.
3: Oye, obviamente que sí.
5: Muy bien, Rolly. ¿Eh?
0: Muy bien.
3: Vamos con otro audio. Hola, buenas.
7: Buenos días, muchachos. Buenos días.
3: ¿Qué tal?
7: Miguel. Buenos días, Rolly. Buenos días. Víctor Curvin, caballero. Ojalá y empate. Con un empate sería fenomenal. Tampoco espero que gane, ¿no? Pero no tenemos con qué, pero con un empate creo que estaría bien.
0: Ya, si Perú no tiene figuras, ¿a quiénes tiene Colombia? ¿Qué figuras tiene Colombia?
5: Colombia tiene primero a...
0: ¿A quién?
5: Al pibe.
0: Al pibe Valderrama.
5: No, Colombia tiene... Mira, en Colombia, todos los jugadores de Colombia están afuera.
3: La mayoría
5: todos.
3: Están en equipos, todos. Clubes grandes, claro.
5: Clubes grandes.
0: Ya, o sea, todos los que...

0: Que James Rodríguez se ha retirado de la selección.
1: Ya, y en Perú, los que van a jugar hoy, ¿dónde juegan?
0: La mayor figura es Noriega, que está en el gremio, ¿no? Bueno, y Carrillo, que está en el Corinthians, ¿no?
1: Y de ahí el resto acá nomás.
0: Bueno, Son está en Inglaterra, pero tampoco tenemos. Lo que pasa es que tampoco hay. No hay, digamos, talento en medio, que antes lo teníamos a Cueva.
1: Claro.
0: Arriba teníamos a Paolo, Farfán estaba de extremo, Farfán Carrillo estaba en su prime, ¿no? ¿No? Trauco era un relojito, pero con Trauco, con Yotún, las asociaciones eran notables realmente.
1: Pero igual ese relojito no funcionaba.
2: Claro, no, pero Tapia también estaba en Europa, estaba en España.
0: Ahora no, ni siquiera Tapia viene. ¿Y por qué no viene Tapia? Porque habló de la federación, de lo mal que manejan el fútbol peruano y ya le cerró la puerta.
1: No, le cerró la puerta. Lo censuraron. No puede ser.
0: Así
1: no
0: que es una autocracia la Federación Peruana de Fútbol.
1: Estamos fregados.
0: Sí, ya no sé. Ya.
2: Bueno, Crisano, más audio.
0: No más audio, nada.
3: Caribeña, buenos días. La selección de Perú debería de jugar con gente nueva ya. Con gente vieja no, porque no van a correr igual como los jóvenes. Y ya tienen que estar experimentando jugadores nuevos para los próximos mundiales. No hay que contar con la gente vieja, porque la gente vieja ya no va a correr como antes, si quieren llegar al mundial.
2: Es el estado físico ya.
0: El físico es un tema bastante notorio. Es decir, cuando tratamos de jugar de igual a las selecciones, en el segundo tiempo se ve el rendimiento y va bajando. Entonces, eso habla del trabajo que hay en menores. No hay trabajo físico. A Perú le gusta comer bien. Carbohidrato. No, entonces,
2: están gorditos todos.
0: A esa edad, los jóvenes, mira, en La Masía, que es España, los trabajan a los niños de los 5 o 7 años.
1: Como Messi.
0: Proteína, claro. Vitamina. ¿Ah?
1: Está ahí como caballo.
0: Acá ahí. No, acá te comes un menú en la esquina, un kilo de arroz y un frejol.
2: Qué rico.
0: No,
1: tripita.
0: Y la hilacha de pollo, ¿no? Mucho carbohidrato.
1: Pues, sí, estamos, o sea, lo que me estás diciendo es que estamos condenados.
0: Hasta que no se cambie todo, ¿no?
1: Inminente todo.
0: Todo, ¿no? Por lo menos 40, 50 años
1: no
0: más.
1: No sea mal.
0: Por lo menos.
1: O sea, que vamos a ir a qué mundial.
0: Al 2070. 2000. Plutón 3000.
2: No. Plutón.
0: Plutón 3000 nos espera.
1: Plutón 3000, ya fue.
0: Ahí vamos a jugar con los marcianos.
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0: ¡Yo soy!
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2: ¡Yo te arroyo!
1: 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El otro día vi un
0: bailecito.
2: Ya se va a levantar la mañana.
1: No, pues estamos martes, Miguel.

0: Así voy a bailar en tu boda.
1: A ver, a ver, a ver. Ahí.
2: Ya se invitó solito ya.
1: Espérate, Bill, espérate el beat.
3: Peca y mi aflora.
1: Ahí está, ahí está. Es de música, es de salsa sensual. Oye, ¿qué es eso?
2: En cámara lenta, mano. Ahí está, Colombia versus Perú, gente.
0: ¿Has visto cómo agarro velocidad en una?
1: Oye, pon la de muchacha, la de muchacha.
3: Sí.
2: Vamos, vamos, Miguelito, vamos.
1: Ahí bien.
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1: ¡Epa!
2: ¡Ay, oh, ay, ay! Oh.
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1: Ese es el paso de perrito de taxista. Se sí, bien. Ya se cansó ya.
0: Ay, coches.
2: Ya, oye, no bailó nada.
1: Ahí está una buena representación del...
2: ¡Qué bárbaro!
1: Del físico de la selección peruana.
0: ¡Mátala, mátala!
1: 30 segundos de
0: salsa. ¡Ay, no, ya me cansé!
1: Ya se cansó ya. Estamos iguales, hermano. Estamos iguales, yo también.
0: Bueno. Señoras y señores, Perú-Colombia.
2: A ver, hola.
5: Buenos días, muchachos. Los mosqueteros del humor. Flecha, una consulta, aprovechando tu sapiencia, tu sabiduría.
0: Por favor, todo, adelante.
5: ¿Me puedes indicar por qué Belmont no ganó?
1: Ah, buena pregunta, buena pregunta.
0: Bueno, Ricardo Belmont, señores, no mantuvo un diálogo.
1: La verdad es que nadie sabía que era candidato, creo, ¿no? Nadie sabía que era candidato.
0: Oye, ¿qué pasó? Le endosó sus votos a Porky, ¿no?
1: Le endosó los 9 votos que tenía a Porky.
0: De sus 9 espartanos.
1: Sí, y me da risa porque sacó un TikTok. Yeah. Sacó un TikTok diciendo: miren a estos periodistas. Miren a estos periodistas. En la campaña de inicios de año me seguían, me preguntaban.
0: Ahora
1: no ha venido nadie.
0: El candidato invisible.
1: Nadie le dio bola. Nadie sabía que estaba postulando. El tío no es líder en el Congreso, ¿no? Él dice una cosa, su bancada hace otra.
0: Che, que es un desorden.
1: Es más, cuando su bancada quiso censurar al ministro del Interior, César Astudillo, salió el hermanón, el que supuestamente iba a luchar contra el fujimorismo, a decir... Esos congresistas que quieren censurar al ministro son unos traidores.
0: ¡Ah!
1: ¡Ah, su madre! Mi tío, tengo otra.
0: Ay, Dios mío.
1: Tengo otra, mi tío.
0: Bueno, listo. Y ahora sí nos vamos, señores.
2: A la pausa comercial.
1: Vamos, regresamos.

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0: cuando llegamos a la parte final del programa, pero antes, cuando están con tus amigos, basta que empiece una buena canción para que se prenda el plan. Uno marca el paso, otro se anima y al final todos terminan bailando como si estuvieran en su propio show. 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Muchas gracias.
1: Buena, buena, buena.
0: ¡Ah, caray!
2: ¡Nos vamos!
0: ¡Nos vamos!
2: Hemos llegado al final de hoy. ¿Viene Lacey hoy día?
0: Claro, ayer también vino a trabajar.
2: Claro, claro, claro, claro, claro que sí, claro que sí.
0: Ya le arreglaron la tubería.
2: Bueno, sin comentarios. Regresamos mañana.
0: Claro, el accidente que tuvo en su casa, pues.
2: Es verdad, es verdad.
1: No, de verdad. ¿Viste el TikTok?
2: Sí, se inundó.
1: Se le cayó la casa.
2: Sí, ay, qué terrible, hermano, de verdad.
1: Yo le he dicho cualquier cosa ahí para. Yo tengo un espacio ahí.
2: Ah, sí.
1: Este más es mi esposa, no me.
2: Regresamos mañana. Tengan un buen
1: ya
2: día.
1: Ya llegó, ya llegó.
0: Ya está
1: llegó.
0: Acá. Emilio Villagaray.
1: Está con un look así de animador de los Paquines.
2: ¡Ay! Ah. Elegante, elegante.
1: Ese look era de los Paquines, ¿sí o no?
0: ¡Ay, ay, ay! Mira, ay, la camisita.
1: La cumbia elegante. ¿Tú sabes quiénes son los Paquines, no?
2: No.
1: Los Paquines eran la cumbia elegante, pues, los 80, ¿sí o no, Rolly?
2: Claro, los sí. 80. Yo claro en esa época sí. No nací, hermano.
0: Ahí estaban los Chapis ¿cómo también.
1: Que no, tú eres los 80.
2: Yo, ¿no? Nací en
1: los,
2: yo nací en el 90. Ya,
1: en los 90 también seguían.
2: Ah, sí, también. Sí. En el 90 tenía 0 años, pues.
1: Ya, mira, hay una canción emblemática de los Paquines, ¿no?
2: Ah. Ay, ay, ay.
1: Está que lo busca, está que lo busca.
2: Está que lo busca, está que lo busca. Ya lo encontró, ya.
1: No, mejor no lo ponga, porque si no se va a hacer. No lo ponga, no lo ponga. No lo ponga.
2: Ya sabía, ya. Te estaba esperando nomás. Ya sabía.
1: No, sin querer, queriendo. No. Le puse la chapa y enlazó con el otro.
2: Ya te conozco ya.
1: No. Ya, se acabó. Chao.
2: Nuevamente no hay tiempo.
1: Chao.
0: Siempre se van por el lado equivocado. No es esa, pues.
2: Regresamos.
0: Mañana volvemos. Gracias por todos aquí en Super Show de la Caribeña.
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0: 10 de la mañana.
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3: Incredible.

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1: Perfecto, nada, nada, por supuesto. Estábamos haciendo ejercicio, Lacey. ¿Qué tal? A ver, ¿siente las piernas o no? A ver.
2: No, sí las siento. ¿Tú las sientes?
1: No, no, no.
2: ¿No las sientes todavía?
1: No, no, no.
2: Ya se está adormeciendo.
1: Sí,
2: ya.
1: Sí, sí. Necesitaba ejercicios hace rato, ¿sabes? ¿Cómo estás? ¿Qué tal, compañera de mi corazón? ¿Cómo se ha amanecido?
2: Buenos días, ¿bien? Muy buenos días. Ahora sí, continuamos en Qué Rica Mañana a través de la mejor al 900-27-785.
1: Lacey.
2: Tenemos programón. Cuéntame.
1: Sí, por supuesto. Oye, ¿cómo es de los resultados? ¿Ya tienes los resultados? ¿Has traído?
2: Nada, de verdad.
1: ¿Quién es el alcalde de Lima todavía?
2: Estoy con fuerza.
1: Ah, su madre.
2: Con fuerza.
1: ¿Para cuándo saldrá? ¿Tú crees que una semana o le damos un poco más de tiempo a la OMP?
2: Yo creo que todavía, porque tú sabes que igual estábamos cuando...
1: Cuando ya llega un porcentaje que falta chiquitito.
2: Es lo más lento, es lo que más demora, pero obviamente puede ser que por ahí... No sé, los resultados cambian,
1: ¿no? Paciencia, ¿no? Paciencia, pero aunque todavía muchos le tienen fe, quizás el segundo lugar le pasa al primero, así que vamos a ver qué es lo que sucede en el transcurso de estos días. Lacey, tenemos programón y hoy día le vamos a pasar chévere, así que vibras positivas para mis mamitas que nos escuchan a esta hora a todo volumen, nuestros amigos taxistas y en realidad todos los que están bien conectados a su caribeña desde muy temprano, disfrutando también del Super Show. Tú sabes que los chicos en la mañana son un éxito, ¿eh?
2: Así es, así es, así saben mis amigos que arrancamos entonces y no te desconectes de Qué Rica Mañana porque tenemos regalos para todos ustedes.
1: ¡Eco!
2: Hoy día con la mejor, hoy tenemos ruleta.
1: Por supuesto. Lacey, eso sí, no se olviden, van a poder llevarse sus caribebolsas, gordotas, caribebolsas sobre ruedas, así lo aclaramos, que están llenecitas de todos los productos de primera necesidad para que puedan disfrutar al lado de toda la familia.
2: Así es, de esta manera le damos inicio a Qué Rica Mañana. Pide tu canción preferida al 900-20-7785. Tenemos una hora de 10 a 11 de la mañana, donde tú eres el DJ de la radio.
1: Exacto, nuestro programador se fue a descansar, se fue a tomar su desayuno y tú te vuelves el que, la persona que vas a solicitar las canciones para poder programarlas. Comenzamos, Lacey.
2: Arrancamos, chócala, entonces.
1: Chócala,

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1: 10:30.
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1: Lo máximo, ¿eh? Está bonita esa canción, ya se me pegó.
0: Oye, se me pegó, ¿y sabes qué?
1: Dímelo.
0: Vinimos a entrevistar la semana pasada.
1: Diego Magne.
0: Diego Magne, papá de la...
1: De las chicas.
0: Y él era papá también.
1: El suegro de Curve.
0: El suegro de Curve. Sí, sí. Pero es suegro, ya no es su suegro, ya no sé.
1: Habría que preguntarle, ¿ah? No sé.
0: Le hubiera preguntado, oye, ¿tú
1: se nos fue, ¿ah? Se nos fue,
0: Más chismote, ¿y a ti qué te importa? Le voy a decir. Bueno, arrancamos porque hoy día es un día...
1: Estoy triste, no sé, o sea, de verdad que estoy bastante triste. Es que hoy...
0: ¿Qué pasa?
1: Hoy se despide uno de los, del más grande, por lo
0: menos. Así es.
1: Sí, sí. ¿Quieres escuchar? Hay una campaña tremenda también ahí en Argentina. Pues escuchemos este audio pedacito.
0: Vamos a ver.
2: Leo, escucha una cosa. Lamentamos decirte que no va a ser posible.
0: ¡Uy, no!
2: Por los años de los años y los siglos vas a seguir en la selección. ¿O vos te pensás que un abrazo se puede retirar? ¿Cómo se retira un sentimiento tan mágico? Nos acostumbraste a que todo es posible. Pero retirar a Messi de la selección argentina no es posible, Leo.
1: Y llegó el día, hoy es el día, hoy es el retiro de Lionel Messi.
0: A ver, hoy es el retiro de Lionel Messi, pero hay dos opciones, el día de hoy.
1: Ahí está.
0: A ver. Estamos viendo realmente que nuestro equipo, yo amo Perú, me encanta, pero los muchachos no le ponen toda la garra, pues, ¿no?
1: Entonces, están probando, Lazy, los equipos.
0: Estos últimos tiempos ya no le están dando todo, de verdad. Tienen que darla toda en la cancha.
1: Sí, sí, tienen que creérsela, como decía el profe Gareca, ¿eh?
0: Así es, ¿y qué opina ahora nuestros oyentes? ¿Qué partido les gustaría ver el día de hoy? Hoy juega Perú versus Colombia.
1: Así es.
0: Y... a las 7 en punto de la noche.
1: Exacto.
0: Y también está Argentina versus Benín a las 7 en punto de la noche.
1: Vuelvan a ver los muchachos. ¿Qué dirán nuestros amigos?
0: ¿Dónde será la despedida de Messi?
1: Sí, sí, sí.
0: ¿Qué dirán nuestros oyentes? Fuerza,
1: capitán. Se nos va Messi, se despide de las selecciones. Y bueno, ¿qué opinan nuestros
0: oyentes? Todos los jugadores.
1: Sí, sí, por supuesto. Bueno, Lazy ha marcado una época, Lazy, y lo vamos a recordar siempre, ¿ah?
0: Así es, bueno, va a tener, dice, un amistoso internacional que significará la despedida de Lionel Messi si disputara en más, en más monumental de la ciudad de Buenos Aires. Monumental.
1: Exacto, bueno, va a ser un partido, me imagino, a estadio lleno.
0: Me imagino.
1: Con muchas emociones.
0: Oye, ¿tú te imaginas el día de hoy que supuestamente es el cierre de la despedida de Messi ya?
1: ¿Cuánta y que lo hagan en Perú.
0: No, esto
1: lo querido sería, sí.
0: O sea, yo creo que en cualquier país del mundo donde lo hagan, la despedida de Messi va a ser un reviente, pero
1: sí,
0: reviente.
1: Sí, por supuesto. Ahora no sé si estarán planeando hacer la despedida en todos los países también.
0: Puede, ¿no? Oye, sería...
1: Funcionaría, yo no creo.
0: Funcionaría. ¿Cuánto dinero se meterían al bolsillo?
1: Le estamos dando buenas ideas ahí a la productora.
0: Solamente los hinchas irían a ver,
1: sí,
0: los
1: sí.
0: papás, los hijos, o sea, tanta gente que le encanta el deporte, el fútbol.
1: Por supuesto.
0: Y que Messi, pues, es... No. Messi es el
1: mejor de nuestros mejor. Tiempos, claro. De pueden haber tiempos. Habido mucho Maradona, Pelé y todo ello, pero nuestra época es Messi.
0: Messi, sí, claro. Sí. Cristiano Ronaldo.
1: También,
0: Messi.
1: Por supuesto.
0: Ahí está.
1: Grandes bueno, que vamos a extrañar, ¿eh?
0: Bueno, vamos a ver entonces qué opinan nuestros amigos. El día de hoy a las 7 de la noche, conectas tu televisor o tu celular. Perú versus Colombia o Argentina versus Benín.
1: Ay, ay, ay, queremos escucharlo. Sí, manden sus audios, pero sin antes, Lazy, tenemos pedidos, así que vamos.
0: Arrancamos.
1: Vamos a darle.
0: Vamos.
1: Hola, buenos días, buenos días, buenos días. ¿Quién está por ahí?
0: Pacatán, pacatán, pacatán, pacatán, pacatán,
1: ahora sí. Me he loqueado aquí. A ver, hola.
3: Muy buenos días, mi caribeña linda.
1: ¿Qué tal, hermano lindo? ¿Cómo estás?
3: Mañana lluviosa acá en Santiago de Chile, pero contento igual. Un día más. Contento también escuchar la caribeña y quería hacer mi caribe pedido.
1: Dale, si hermanito,
3: se pudiera
1: ¿cuál es?
3: Poner la canción El Arbolito del grupo Néctar.
1: Perfecto.
3: Sería espectacular. Un temazo, un verdadero temazo. Un clásico de la cumbia.
1: Un abrazo, mi hermano. Gracias por escucharnos, Chile. ¿Qué tal?
4: Hola, Emilio. Hola, Lazy Suárez. Mi caribe pedido es No Eres el Único de Susana Alvarado.
1: Perfecto.
4: Muchas gracias, la caribeña sí suena y suena bien.
1: Bonito día, hola.
5: Buenos días, caribeña sí suena.
1: ¿Cómo está, guapa?
5: El caribe pedido es Mi Linda María, Armonía 10.
1: Perfecto, ahí lo programamos.
5: Caribeña sí suena y suena bien.
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0: Continuamos, estamos presentando los Caribe pedidos en la caribeña. Daisy está emocionada y bastante preocupada. ¿Qué pasa, mujer?
1: Oye, lo que pasa es que, escúchame, hay que informarnos. Estamos bueno, que nos peleamos. Sí, vamos a contarle a todos nuestros amigos oyentes el día de hoy. Aquí en cabina nos peleamos con las chicos que trabajan porque...
0: Ay, sí, porque quieres que gane tu favorito.
1: ¿Cómo es posible que haya ganado tal? ¿Que por qué votas por él si no hizo nada? La gente no entiende, vuelve...
0: Pero, Daisy, de eso se trata la democracia, que bueno, cada quien puede votar porque quien mejor le parezca, ¿no?
1: Mira, por ejemplo, mi amiga acá me dice, mi alcalde, este ya ha sido alcalde y no ha hecho nada. Y otra vez lo han reelegido, la gente no entiende. Es
0: que a ellos les gusta la política, pues, ¿no?
1: Claro. La gente no entiende. Pero mira, vamos a ver por algunos, ya. ¿Virtuales alcaldes en Lima?
0: Virtuales alcaldes.
1: Virtuales.
0: ¿Quiénes son?
1: Virtuales. A ver, por ATE.
0: ATE, Vitarte.
1: El más votado.
0: ¿Quién está en ATE? A ver.
1: Manuel Vidal, de Avanza País, el papá del dibujito.
0: Ah, el papá del dibujito.
1: Con 72.45. O sea, ya esto es una barbaridad. Ya
0: está, ya prácticamente está dentro, entonces.
1: Ya, claro, ya no hay quien le gane. Bueno, él es.
0: Va, a ver.
1: En segundo lugar, como segundo la más lugar. Votada.
0: ¿Quién está en segundo lugar?
1: Una mujer que nos tiene que dejar bien en alto. Carla Robiano, que vino también acá.
0: Magdalena.
1: Alcaldesa de Magdalena. Ya. Por Avanza País. Mira, los dos más votados son de Avanza País.
0: Bueno, la diferencia que tiene ahí en Magdalena es bastante grande, ¿no?
1: Así entonces, es.
0: Bastante contundente ha sido su... Bueno, ahí yo no creo que se reviertan los papeles en contra de ella, ¿no?
1: La tercera más votada, tercera más votada por un 59.3% en La Perla.
0: En La Perla.
1: Juliana Romero por Renovación Popular. Ajá. Bien, bien, ¿ah?
0: Bien, ¿ah?
1: Bien, bien, bien votada.
0: Otra dama, entonces, que también ahí...
1: Así es. Otra dama también por...
0: ¿Por dónde le hiciste?
1: Para Mi Perú, Katia Santa María.
0: Katia
1: con 53.24.
0: Ellos son virtuales candidatos, entonces ya.
1: Sí, virtuales bien, candidatos. Bien. ¿De qué distrito quiere saber? Dígame usted.
0: Ver, por favor, Chorrillos.
1: ¿Qué quiere saber? Chorrillos, a ver, vamos
0: Miraflores.
1: A ver.
0: ¿Lo tienes?
1: Jesús María me sale acá.
0: A ver, Jesús María, ¿cómo me va sale Jesús María?
1: Luis Reategui del Águila.
0: Él también, virtual candidato.
1: Virtual ya, candidato
0: virtual
1: por
0: ganador.
1: 28.34.
0: Bien,
1: a ver, Chorrillos, vamos a ver, Carmen del Lago, Lurigancho, Puente Piedra, San Juan de Miraflores.
0: Hasta que me está paseando, ¿ah?
1: Edgar, escúchame, vino acá, lo hemos entrevistado. Edgar Mejía.
0: Edgar Mejía, mira.
1: Ganó con 45.77.
0: Contundente, bastante adelante.
1: Contundente.
0: Sí, nos falta poquito en realidad en varios distritos, así es.
1: Chorrillos.
0: Sí, ahí está, por fin Chorrillos. A ver, espérame.
1: Roberto
0: Pizarro.
1: De Renovación Popular con 21.93.
0: Ah, ahí está la cosa, está peleada.
1: Bajo, ¿ah?
0: Está peleado.
1: Sí, 91.93, así que, bueno, igual vamos a seguir viendo. Ya saben que todavía son nuestros virtuales alcaldes de Lima y Callao, al 97% de actas contabilizadas en la OPE.
0: Crucen los deditos porque vamos a ver si tu candidato de todas formas se hace con el puesto. Vamos con audio, Lacey.
2: Emilio.
0: Mi hermanito, ¿cómo estás?
2: Incredible.
0: Lacycita,
2: mi amor. ¿Sabes? Me da gusto que hayas solucionado tu problemita ahí en tu casa. Para la próxima, acá tengo un espacio si necesitas, aquí en mi departamento. Tú me llamas nomás y yo mismo soy. Mi Caribe pedido es el amor que perdimos de corazón serrano.
0: Qué amable es este muchacho.
1: Ay, mi amor, qué
0: el
1: lindo.
0: Único problema debe ser su esposa nada más. Digo,
1: bueno,
0: ¿no?
1: Mira, me están dando hospedaje, yo que no tenía ni a dónde dormir.
0: Oye, que mande la dirección para ver si es cierto. Y hoy mismo esa. Tienes que ir a comprobar el espacio que sea adecuado porque la Lacey no va a ir sola, va a ir con su nana, su toda la mancha
1: con
0: que tiene
1: perro,
0: casa.
1: Con mi perro, con mi gato.
0: Por si acaso, ¿eh? Ella no va sola. A ver, hola.
2: Paquete completo. Emilio,
0: increíble.
2: Yo soy un caribeño, Emilio. El grupo 5, el secreto.
0: Ah, el secreto, es la canción más importante de la semana. Ya, chévere, ahí lo vamos a programar, sí. Bueno, Lacey, ya volvemos en breve.
1: Así es, volvemos en breve y conéctate como siempre a través de la mejor. ¿Estás escuchando?
0: La caribeña.
1: Sí, suena.

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1: 11:06.
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3: Lexi, ¿sabes qué? Quiero ganarme esa Caribe Bolsa sobre ruedas que está impresionante, está muy bonita, pero no sé. Tú sabes que nosotros los trabajadores no nos permiten llevarnos esa Caribe Bolsa.
4: Nosotros no nos llevamos la Caribe Bolsa, mal, son no, para todos mal, nuestros mal, oyentes.
3: Mal. Nosotros tenemos que comprobar la calidad, pues, de esa Caribe Bolsa.
4: Oye, es una Caribe Bolsa gigante, no sabes cómo la gente de verdad se aloca por tenerla. A mí me encanta, desde ya el carrito es...
3: muy bonito.
4: Todo primavera, color todo verano.
3: Bonito, sí, lindo, sí, como lindo, nos gusta.
4: Llamativo.
3: Tiene todo lo necesario, incluso para que pueda llevar el sencillo. Tiene un bolsillo en la parte superior, que está muy bonito. Así que participen, eso en un ratito más vamos a regalar a partir de las 12, ¿ya?
4: Oye, estoy participen acá justo con las chicas acá en la radio y me preguntan, Lacy, ¿qué haces para tener la piel bonita? Yo les digo, le voy a dar un secretito en este momento.
3: Mamachota.
4: Vamos a agarrar y vamos a tener hielo. Para tener una piel glow hielo, fresca, hielo.
3: A su madre,
4: todas
3: las
4: mañanas hielo.
3: ¿Toda la mañana? ¿Qué voy a tomar hielo?
4: El hielo cierra los poros.
3: Ah.
4: Ahora, hay personas que, por ejemplo, agarran un poco de sábila, la licúan.
3: Ya,
4: ¿no?
3: Muy bien.
4: Sábila, una vitamina E por ahí.
3: Ya, perfecto.
4: La licúan y los hacen como cubitos de hielo, como adoquines.
3: Ya, ah, mira,
4: te
3: ya,
4: pasas, ya. Y te pasas en la cara para que tu piel quede súper glow.
3: Pero, ¿estamos hablando de cuántos minutos
4: con
3: más
4: sábila,
3: o menos?
4: No, te lo pones al congelador hasta que sea como un adoquín y ya, te lo ya, pasas perfecto, en
3: ya,
4: la cara.
3: Ya, pero
4: solamente,
3: ¿cuánto tiempo tiene que ser sobre tu superficie?
4: No, hasta que se derrita el hielo. Ah, es un hielito. Es un hielito chiquito, pues, un cubito de hielo.
3: Un cubito de hielo. Claro. Pero eso derretí más o menos en ¿cuánto?
4: ¿4 minutos? No, 5 minutos, así. Mientras te lo pasas en la cara, obviamente luego no te vas a lavar la cara. Te quedas así con la cara como heladita. Eso va a ayudar a tensar la piel.
3: Eso tiene que ser todos los días, entonces.
4: Sí, yo creo que todos los días en la mañana. Sí. Yo normalmente lo hago casi siempre, cuando desde tempranito.
3: ¿Ya?
4: Pero te ayuda a hidratar tu piel, a que se vea mucho más glow, una piel suave, le quita la arruga, le quita manchas. La sábila es buenísimo para todo.
3: A ver,
4: Lacy,
3: acércate.
4: Rostro y cuello, madre, ¿ah?
3: Con razón.
4: Rostro y cuello, claro.
3: Estoy viendo chibola. Tu rostro, Lacy. Chibolita.
4: Chibolita, parezco de... Oye, cuando me ven me dicen, oye, ¿qué le haces, ah? No, tú has hecho pacto con el diablo, ¿no? Le digo, no, porque...
3: Pacto con, oye, el diablo.
4: Oye, chibolita, ¿te ves?
3: Bien, Lacy.
4: Perdón.
3: Oye, gracias por compartir tu secreto, ¿ah? De todas maneras, chicas, ya saben, entonces, hielo. Desde hoy, tu nevera tiene que tener sí o sí hielo ahí.
4: Hielo con sábila para el rostro, para que tu piel esté fresca y reluciente.
3: Perfecto.
4: Continuamos,
3: y hablando de chicas bonitas, Lacy, vamos a darle pase rápido nada más a nuestra muchacha que está regalando a esta hora de la mañana, ¿te parece?
4: Vamos.
3: A ver, chicas, las escuchamos. Adelante, nuestra Caribe Móvil.
5: Gracias, Emilio. Gracias, Lacy. Hemos llegado al rico distrito de la Bucena. En el mercado Satoyo, porque hemos venido a regalar a las manitas más pilas. Caribe Bolsa sobre ruedas. Así es, además la comprita completa para que se ahorren ese sencillo por acá, mi amor, tu nombre.
6: Yamile.
5: Yamile, en mi corazón, tú has sido una de las grandes ganadoras de Caribe Bolsa por el mercado. ¿Cómo te sientes?
6: Feliz, contenta. He bailado, me he disfrutado con Caribeña.
3: ¡Qué rica! ¡Bien!
5: Ella me ha levantado hasta el muerto, amiguita, tu nombre.
3: Hasta el muerto.
5: Adriana. Adriana, mi corazón, ¿qué te estás llevando gracias a Radio La Caribeña?
7: Un cochecito gracias a Caribeña y me he divertido.
5: Divertido hasta no poder, y todo esto gracias a Radio La Caribeña.

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0: hijita.
1: Te veo, pero ahí, bien, estás haciendo ejercicio, se nota.
0: Por favor, ahí estamos, mira, con agüita.
2: Está con agua. ¿Qué pasó?
1: Está con resaca, que es otra cosa.
2: Cuando el hombre se cuida es porque, ¿qué?
1: Algo quiere, algo ha visto. ¿No?
0: Oye, alguien tiene que cuando sus ojos. Ya sea hombre o mujer, si es que se cuidan, una de dos.
1: ¿Se cuidan de qué manera?
0: No, mejor dicho, dicen que cuando el hombre o la mujer se cuidan, ya. Cuando esto, o mejor dicho, se quieren ver mejor, se
1: perfecto.
0: Quieren ver bien.
1: Ya.
0: Es porque...
1: Por salud.
0: Están solos o
2: buscar pareja.
0: Ah, claro, no, o sea, tan solos que te acosan.
2: Quieren buscar mujer.
0: Porque también claro. Si tienes a alguien ahí, como que, ya, te dejas y te tiras al abandono, pues no comes, trago.
1: Te tiras al abandono.
2: ¿Cómo habla el Chucho? Chucho, cuéntanos a ver un poquito qué ha pasado. ¿Tú te peleas? Veo que te paras peleando, Chuchito.
0: ¿Con quién? ¿Con quién?
1: ¿Con quién se bronqueó?
2: No, nos cuentan ahí en las redes sociales, la gente.
0: Ah, ¿ya viste la foto o no?
2: Se molesta por ti.
0: Se molesta. Pero ¿yo qué puedo hacer? Dime, ¿yo qué puedo hacer?
2: ¿Por qué, Chucho?
1: Está candeleando seguramente.
0: ¿Yo qué puedo hacer si es que ya son personas públicas, son personas que hacen sus cosas en redes sociales?
2: A ver, explícanos, ¿qué pasó? Porque hay gente que no ha visto, no sabe.
0: El tema de Tamara Gómez con Valentín Lozada, que todo el mundo sabe que tienen una relación, obviamente.
2: ¿Siguen todavía?
0: Bueno, después de lo que hemos sacado, no se sabe, ninguno de los está publicando nada.
2: Ya.
0: Ya no hay nada. Antes, o sea, sí publican que sí, mi amor, que esto, que el otro por aquí, por allá.
2: Besitos,
0: pero ahora,
2: amores.
0: Ahora, romance. Nada que ver, nada que la perinata. Así que, pero nada, o sea, el que se pica acá en realidad pierde y simplemente lo único que uno hace es informar.
2: Concreto, ¿tú qué viste? ¿Qué pasó? ¿Qué
0: según la,

0: Gaby,
1: foto.
0: Sí, sí, Lacey se quedó encantada ahí.
1: No, no, ni tanto, ¿ah? Que digamos. Pero, bueno, ya, igual hay pruebas, obviamente, de que ellos, bueno, de que él ha querido. ¿Pero te ha escrito la mamá a alguien?
0: A mí no. Ha comentado en mis videos de que que no me meta con su hijo, de que que para la próxima va a tomar medidas legales, que yo vendo puro humo. Yo digo, ella es la mamá de Valentín. Valentín está en Armonía 10 de Piura. Dice que yo vendo humo. Entonces, todo lo que yo hablo de Armonía 10 de Piura, ¿qué es? Mentira.
1: No puede ser, Chucho.
0: O sea, no sé, no digo, yo me pregunto, no sé. Es no, una pregunta al aire.
1: Oye,
0: nada más.
1: Todo esto cuando tú soltaste la primera bomba diciendo que tenías un video de un chico que trabajaba en Armonía 10. ¿Qué pasó? ¿Te escribieron todos los cantantes? ¿Qué pasó? Cuéntame.
0: Empezando por el animador.
1: Te escribieron, ¿sí? De quién es, como para saber. De repente eran ellos, todos estaban
0: querían saber, oye, de quién se trata, quién es, que esto, que el otro, por aquí, que por allá. Y nada, yo a nadie le dije, la verdad, para ser sincero, a nadie le dije. Después a esta persona también le escribieron. Y me dijo, oye, están sospechando, me ha escrito también el animador, me dijo. Entonces, como que yo creo, no sé, presiento de que también por ahí tiene su...
2: Están preocupados todos los muchachos.
0: Todos los
2: muchachos. Por algo será.
1: Este ha puesto de cabeza la Armonía 10.
0: Algo debe de haber.
2: Por algo será.
1: Bueno.
0: Pero bueno, ahí están las cosas, así que vamos a ver qué termina pasando, qué termina sucediendo. Y nada, yo estoy tranquilo, estoy feliz. Yo sigo avanzando, yo ya volteé la página. Estamos en otros chismes ahora.
1: Ahora, ¿qué ha pasado?
0: La canción El Secreto ya pasó el millón de reproducciones, mi querida.
1: De Grupo 5.
2: Caramba.
0: ¿Sabe la canción, no? Del chipeo, que tantas cosas que están haciendo, que cubren, que la gente remen. Ya la canción ya pasó el millón de reproducciones y Christian J.P.N. se muestra agradecido con todas las radios, con los medios de comunicación, con las redes sociales. Eso. Todo lo que han ido reaccionando, comentando, compartiendo esta canción, de verdad, porque está bonita, está simpática.
1: Oye, y esta canción es Curvo en el protagonista con la chinita,
0: sí, pero no creo que se vea. No creo, porque por ahí van a estar saliendo unos TikToks donde él supuestamente ya comenzó nuevamente a seguirla.
1: A su ex
0: o a la actual, no sé cómo cuál será su situación ahora, claro. Pero o sea, ya la comenzó a seguir, ¿no? Entonces
1: no entiendo y eso me confunde. Está peor.
0: Oye, pero a la final, ¿tú crees
2: a la hija de Wagner? ¿Tú crees a ella?
0: Sí. ¿Tú crees de que...
1: ¡Qué chismoso! Sí, que, sí, ¿te das cuenta? El Emilio se metió. ¿A quién? ¿A la hija? Allá. Sí. Chismoso.
0: Pero cuando uno le pregunta sobre él al toque, ahí sí no dice
1: nada. Escúchame, los hombres son más chismosos que las mujeres.
2: Déjanos, pues.
0: Sí, confirmo.
1: ¿Qué me preguntas?
0: ¿Tú crees de que si el Grupo 5 le hace una propuesta buena a Curwen en la secte, actualmente... Sí.
2: No va a ser, claro.
1: Curwen se pone el casco y sale sin casco si hay plata. O sea, de todas maneras. Esto es un negocio.
0: ¿Tú crees que se acepte?
1: Son negocios.
0: ¿Tú crees que se acepte?
1: Sí, por supuesto.
0: Sí, bueno, por la plata baila. No, pues no, así que está bien. Yo por el Grupo 5. Bueno, ojalá que se dé, la verdad. A mí me gustaría ver ese video. Pero nada, ya la canción pasó el millón de reproducciones. Y Christian J.P.N. con sus palabras de agradecimiento, por favor, para todo el público.
3: El Secreto ha llegado al millón de reproducciones gracias a ustedes.
2: De nada.
3: Grupo 5 en todas las plataformas digitales y todas las radios del Perú.
2: ¿Mm? Ahí está, bien.
0: Qué bonito, de verdad, qué bonito. Y ya que, mira, estamos hablando de amor, ya que todo el mundo está enamorado. ¿Tú estás enamorada o no, Michelle?
1: No.
0: ¿Qué tendría que pasar para que te enamores?
1: Ay, ahorita quiero estar, déjame sola, no te metas conmigo ahorita, por favor.
0: Estamos igual. Mira, te comento, es ese efecto más antiguo que... Ese efecto más antiguo, me hace acordar.
1: ¿Qué pasó? ¿Qué me cuentas? Vamos.
0: Te comento.
1: ¿Qué pasó, Chucho? Cuéntame.
0: Emilio me acaba de hacer acordar algo. Te comento de que en Corazón Serrano está latiendo más fuerte ese corazoncito, porque John Chumo ha hecho una publicación donde le dedica unas palabras bonitas a Leslie Águila, la cantante del corazón. John Chumo, que toca percusión.
2: Ah, ya.
0: Percusión, timbal, la percusión ahí en Corazón Serrano. Y está más enamorado que nunca, mi querido John Chumo, con Leslie Águila, que tiene unas palabras bien bonitas, de verdad, hacia Leslie, que por acá está. Mira, le dice: que sea infinito nuestro amor como el mar. Y como el amor de Dios, pollita, te amo.
4: Pollita. Ay, me río.
1: ¿Tú cómo le dices de cariño a tus chicas?
0: ¿A mis chicas cómo le digo? No.
1: A tu novio, Alita. Cuando tiene novia.
0: Nada, flaca.
1: Pollita,
0: no,
1: flaca.
0: Flaca, no.
1: Si es gordita, igual le dice flaquita.

0: Ah, qué igualita. Todo digo flaca.
1: Toda flaca. Tú, Emilio.
0: ¿Cómo bonita, le dices a la
2: bonita,
0: que viene?
1: Bonita.
2: Bonita, sí.
0: ¿Cómo le dices a la que viene a veces a las 2 de la tarde?
2: Sí, bonita nada más.
1: Bonita nada más.
2: ¿Está bien o no?
1: Está bien. ¿Tú cómo le dices, bebita, a tu novio de cariño?
0: Cuando tenías o sí que tienes. Feito, no, si tienes, feito. Tú, flaco.
1: No,
0: tú
1: no
0: sí tienes
1: flaco. No,
0: si le han traído sus flores a María. Yo tengo el video.
1: Escúchame, ella no tiene.
0: Yo le he grabado.
1: Ahora se llaman amigos.
0: ¿Tú cómo te decían a ti?
1: A mí, ¿cómo me decían? Me dicen de todo, amor, bebé. ¿A ti cómo te dicen? Cuéntanos, acá en la radio.
0: Habla de una vez, somos caribeñas.
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2: 11:51.
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0: minutos nada más para llegar a las 12 del mediodía. Chicos, ahora sí, ¿qué toca? ¿Qué viene? A ver, a ver, a ver, a ver.
1: Así es, en el mundo del espectáculo y de la cumbia, Chucho nos cuenta qué ha pasado ahora.
0: Estoy haciendo pelear a quién.
1: ¿A quién? ¿A quién?
2: ¿A quién podemos hacer pelear? Allá en Portugal lo vamos a hacer pelear.
0: ¿Por qué no?
2: Vamos.
0: A ver, aquí vamos a hacer pelear entonces. A ver.
2: Acá a mi ex casa de Chorrillos también.
0: Ya, no hay problema, dale, a ver. Lanza la bala.
2: Lo que pasa es que, mira, hay todo un tema. A mí no me cuadra esto, mi querida Lacy. Lo que pasa es que hace un mes, dos meses, creo, si no me equivoco, vino los cuatro de la cumbia. ¿Quién está? Milenka Nolasco.
1: ¿Ya? Ok, la chica, sí.
2: Sí, la influencer.
1: ¿Sigue trabajando ellos?
2: Sí, trabajando.
0: Está durando, está durando.
2: Aunque no parezca, sí.
0: Está durando.
2: Y lo otro es de que el día de ayer anunciaron a Zully. ¿Qué conoces a Zully?
1: ¿Qué, pero para que cante?
3: La bonita, la bonita. La bonita con la bonita.
0: ¿Pero esa canción la va a volver cumbia o cómo?
1: ¿Cómo sería la bonita con la bonita
0: en cumbia, ¿no?
2: La bonita con la bonita.
0: Claro, un poquito más lento.
2: Más,
0: ¿no?
2: Más jaladito.
1: Pero a mí me encantaría porque esa canción es solamente muy difícil. Es la bonita con la bonita. Toda la canción es así.
2: Imagínate, yo creo que
0: una creatividad, pero al increíble. Máximo.
2: Se ha esperado.
1: O sea, ¿qué diría de verdad el señor Elmer Jaipen? Que en paz descanse. O sea, ¿qué? ¿Cómo puede ser, pues, no? El papá.
2: Ay, ya.
1: ¿Qué se basa, no? Claro, que son compositores, gente que realmente...
2: Elmer Jaipen
1: no
2: compuesto. No ha compuesto, Elmer Jaipen.
1: Pero igual era cantante y también, obviamente, trabajaba.
2: Carlos Rincón.
1: También.
2: Lucho Zambrano.
1: Porque esta parte...
0: Pero chuntó, pues, ¿no? Le fue bien.
2: Aunque no lo creas, o sea...
1: A mí me gusta,
2: ya cuando ves el resultado final, sí dice fácil, ¿no? Pero a ver, hazlo.
0: Claro.
2: Aunque se te ocurra algo fácil hacer.
1: Pero escúchame, ¿ustedes se acuerdan de la canción de Tilsa Lozano? Soy soltera y hago lo que quiero.
0: Claro.
1: Es lo mismo. O sea, Tilsa no era una cantante, pero su canción reventó en todas las discotecas.
0: Exacto.
1: Y en todo el Perú.
2: Yo creo que tranquilamente Zully era para que le saque
1: son
2: más
1: moda.
2: El jugo a esta canción. No la ha sabido sacar el jugo.
1: La bonita con la bonita.
2: Ajá, no la ha sabido sacar.
1: O sea, queda tipo una...
2: Claro, o sea, lo que tú acabas de mencionar, como Tilsa. Tilsa le agarró el exprimió.
0: Pero ¿de dónde sabes, por ejemplo, si qué tal si a esta canción la vuelve en cumbia y revienta aún más?
2: No, de hecho que la van a tratar de versionar.
1: ¿Tú crees?
2: De hecho,
1: ¿tú
2: sí,
1: crees?
2: De hecho.
1: No, una pregunta.
0: Ser, ¿no?
1: Pero entra Zully como bailarina, como animadora, como cantante.
0: Ajá.
1: Como imagen.
2: Como cantante.
0: Entra como
2: para poder generar que la gente hable, comente y el grupo, me imagino yo, para que se haga más comercial, pues, ¿no?
1: Como cantante, Zully.
2: Sí. Pero a mí lo que no me cuadra es que va a estar ahí con Milenka. Yo me acuerdo que acá Milenka, yo le pregunté, incluso por eso hubo todo un tema, yo le pregunté, oye, ¿te animarías a colaborar con Zully? Y ella de frente dijo,
1: a mí me encanta Milenka. A mí me encanta porque ella vino aquí en la entrevista y yo, como estaba toda alborotada, la presenté como Zully. Hoy día azul. Y después me dijeron, no, es Milenka. Ay, a Milenka.
2: Lo que pasa es que aquí somos...
1: No puede confundir.
2: Lo que pasa es que aquí somos tengo cachurras, pues. O sea, cachurro. Yo soy un cachurro.
1: Yo cachurro, pero cachurra. Con churro.
2: Pero bueno, todo lo mejor para Zully, de verdad. Ojalá que le vaya bien en los cuatro de la cumbia. Y ella se va de gira también con el grupo de Europa.
1: Ah, mira.
0: Sí, bien por los chicos, ¿sabes?
2: Se van estos días ya de gira a Europa, los cuatro de la cumbia, que va a estar Amor Rebelde también de Facá Producciones. Los cuatro de la cumbia y la única tropical.
1: Se va. Reventonada.
0: Qué bueno saber que las agrupaciones les está yendo muy bien, ¿ah? De verdad que sí.
2: Que la cumbia siga creciendo. Así que nada, mi querida Lacy, eso fue todo. Yo de aquí ya me retiro, me voy.
0: Espérate. No te puedes ir, hermano.
1: El tema del día de hoy,
0: tema.
1: ¿Cuál es? Participa porque hoy regalamos, como siempre, las Caribe Bolsas sobre ruedas.
0: Así es. Para durar en un trabajo tienes que...
2: Ser hipócrita
1: con tus compañeros.
2: Ser hipócrita, mi querido. Yo no creo que acá no haya nadie que sea
1: hipócrita.
2: No, que tú no le sonríes solamente por compromiso, o sea.
1: Yo saludo a todos, no le sonrío a nadie. Yo saludo a todos normal. Pero yo creo que para durar en un trabajo tienes que ser, para empezar, disciplinado.
0: Ah, bueno.
1: Porque si tu chamba empieza, pues, a las 10 no puedes llegar a las 12.
0: Exacto.
1: O a las 11, porque no eres el dueño. 10 y 5 puede ser, ¿no? 10 y 10. Pero, claro, no pasa. Porque hay personas que, por ejemplo.
0: ¿Te estás tirando la indirecta a ti solita o cómo es?
1: No.
2: ¿Y por qué no lo pones en práctica?
1: Lo que pasa es que yo llego a esa hora. Lo que pasa es que, mira, yo escucho a veces me dicen, ay, Lacy, hemos contratado a varias chicas en la radio y de verdad que un mes venían, pero de ahí ya no venían. Entonces, porque no tienen disciplina.
0: Bueno, claro, eso sí es cierto.
1: No tienen disciplina. Cuando alguien no tiene disciplina para nada.
0: Fatal.
2: Yo tengo siempre la cultura y obviamente lo aprendí en una empresa también de que, o sea, siempre llegar a tu trabajo 10 minutos antes.
0: Es importante.
2: Y se me quedó. Claro. Y se me quedó.
1: Ah, por ejemplo, en la televisión es lo mismo. O sea, la televisión te espera el doctor. Tú le puedes decir, el doctor, llego en 20 minutos, ya el doctor te puede esperar. El veterinario, usted también te espera. No sé, el carpintero, el profesor, todos te esperan. Pero el programa sale en televisión a las 9 en punto de la mañana y 9 en punto.
2: Claro. Tú, Emilio.
0: Tienes que cumplirlo, de todas maneras.
2: Tú, Emilio, para durar un trabajo.
0: Ser también un poquito camiseta, ¿eh?
2: ¿En estos tiempos?
0: Sí. Yo creo que sí, de una u otra manera es bueno.
1: Bueno, ya saben, que nos cuenten entonces todos nuestros oyentes el tema del día de hoy, ¿eh?
0: Ya sabes, participa mandando tu audio. Para durar en un trabajo tienes que... Quiero que te ganes las Caribe Bolsas, que están espectaculares. Y estoy seguro de que la vas a querer disfrutar al lado de toda tu familia. ¡Ya volvemos!
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0: 12 y 4 minutos.
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0: ay, ay. No pensé que el tema iba a reventar tanto, la cantidad de audios que nos están esperando ahí. Lazy, porque se... No, mira, no solo se quieren llevar la Caribe Bolsa, que está espectacular, la Caribe Bolsa sobre ruedas, sino que este tema de una u otra manera siempre está la polémica, porque de una u otra manera dicen, no, ¿cómo puede ser que esa persona dure tanto en esa chamba y sigue ahí?
1: Ay, así es. Vamos a escuchar los audios de los oyentes.
0: A ver, hola, hola, hola.
1: Hola, participa.
2: Para que dures un buen tiempo, ¿ya?, en un trabajo, tienes que ser tremendo chupamedia, así como mi compadre Carlos Pérez.
0: Carlos,
2: que a su jefe Robert, que Robert por aquí, que Robert me invite el desayuno, que Robert es lo máximo, mi mejor jefecito, uno de los mejores gerentes.
1: Ay,
2: un poquito
1: ay, ay.
2: Más y le lava los pies.
1: No eres chupamedia.
0: Sí, sí, van a ir chupamedia, ¿no?
1: Oye, habrá gente que es así salamera, chupamedia.
0: Bastante. ¿No te has dado cuenta aquí?
1: Eres el mejor, vamos a escuchar.
0: Bueno, vamos con más audios. A ver, hola, queremos escucharles. Ya saben, para durar en un trabajo, tengo que hacer qué cosa. A ver, hola.
3: Buenos días, caribeña. Para durar en un trabajo hay que ser chupamedia, estar allí con los jefes, sonriéndole siempre. La caribeña así suena. Suena bien.
0: Bandosa.
1: ¿Será un consejo o será? De
0: no,
1: repente, ¿tú crees que
0: a los
1: chupamedias le vaya mejor?
0: No, creo yo.
1: Hay gente que es normal, que no es chupamedias, ¿no?
0: Es que cada quien también tiene su forma de analizar a otras personas.
1: Y por,
0: ¿no?,
1: su personalidad también,
0: exacto.
1: Vamos.
0: Ahora, algo importante que sí tienen que hacer, chicos, es para durar en un trabajo tienes que actualizarte constantemente, ¿no? Hay que siempre estar ahí aprendiendo todo lo relacionado a tu rubro, porque si no también puedes, te quedas en el pasado. ¿Cómo pasa, Dios? A ver. Manden, va por aquí, a ver, hola, ¿sale o no
4: ser
0: sale?
4: Puntual.
0: ¿Cómo?
4: Y hacer bien tu trabajo con amor.
0: Ah, sí, trabajo con amor, bueno, no
3: bueno,
0: está mal.
3: Bueno, digo, caribeña, para durar en un trabajo hay que ser responsable, estar temprano a la hora, llegar puntual y más que todo hacer nuestras tareas y actividades. La caribeña sí suena.
0: No estar sonseando, dando la vuelta por ahí diciendo, sí, estoy haciendo mi trabajo. Y sin
1: claro, y no avanza, si no avanza sus trabajos.
0: Sí,
1: así
0: sí,
1: que
0: sí.
1: Es
0: sí,
1: muy importante.
0: A ver qué más, entonces, para durar en un trabajo tienes que, yo creo, tener capacidad también de adaptación a tu entorno laboral, porque de una u otra manera, si no te adaptas a tus amigos, a los chicos que trabajan ahí, va, difícil.
1: Claro, para que durar en un trabajo también tienes que tener una buena energía. Tener ser hábil,
0: lógico,
1: ser despierto, lógico, de verdad, descansar tus horas para que llegues, con tus cinco sentidos bien puestos.
0: Sí, Lazy. No sé cómo le vamos a hacer, porque hay demasiados audios que nuestros oyentes están enviando.
1: Vamos a escucharlo.
0: Vamos a escucharlo, bien, rapidito. Hola, buenas.
5: Para durar en un trabajo,
1: mi amor,
5: debe ser uno mismo.
0: Ay.
5: Aunque yo no trabaje porque soy una niña, tenemos que esforzarnos en el trabajo para durar. Hay que poner de nuestra parte para estudiar. ¡La caribeña sí suena!
1: ¡Ay, lo máximo!
0: Mira, esas son las enseñanzas. Oye, que también te da papá, ¿no?
1: Quiero que se lleve su Caribe Bolsa,
0: No, porque no se puede todavía.
1: ¿Todavía?
0: No, al final todavía.
1: Al final, sí, perfecto.
0: Ya. A ver, vamos con otro audio. Hola, buenos días.
6: Lazy, Emilio.
0: Mi hermano.
6: Yo por si acaso estoy dando trabajo, ¿ah?
1: ¿Ah, sí?
6: Ya para todos los que quieran chuparme la media, pues me avisan.
1: Para la que quiera chuparme la mesa.
0: Lazy, tengo que ir a música. Ya, ya volvemos enseguida. Manda tu audio, queremos que participes. Ay. Hay cada historia en cada trabajo, Lazy. Bueno, ahorita la contamos también. Oye, ya sabes, el tema de hoy, para durar en un trabajo tienes que participa y gana.

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1: 12 y 28 minutos.
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0: Pepes, que a todas se la sabe la Lacey.
1: Ay, la Lacey se la sabe.
2: ¿Qué? ¿Qué pasó?
1: Todas.
0: Te veo ahí chequeando las publicaciones de BTS.
2: Oye, es una locura.
0: Y decías que no te gustaba.
2: Escuchen, chicos, es una locura y vamos a darle una información a todos nuestros, a todas las personas que están conectados con nosotros.
0: ¿Cuál?
2: Y es que lo que pasa es que la gente se ha alborotado, acaban de salir
0: y
2: las noticias.
0: Y no puedes pasar con tu carro seguramente por ahí, está viniendo a funarlos.
2: No.
0: Ah, ya, menos mal,
2: es una agrupación que realmente, como causa tanto alboroto, la gente no ha dicho dónde se están hospedando.
0: Ah, sí, sí.
2: O sea,
0: chicas, están en el Marriott.
2: O sea, su paradero de los chicos es incierto. La gente está que se corre por todos los hoteles de Lima para poder saber información sobre ellos. No tenemos la información. Y ¿sabes qué? La gente en redes sociales se pasa. Dice, menos mal que Milagro Leiva no está, si no yo hubiera dado la información. La gente Milagro, se pasa.
0: Es que Milagro se ha tenido varias patinaditas. Bueno, es que están que los buscan ahí. Pero bueno, es que ellos yo me imagino que también han ahora venido y quieren un poquito desestresarse. Y las ARMY se han encargado de hacer eso,
2: las
0: ¿no?
2: ARMY.
0: Decir que, bueno, sabes que los chicos necesitan su privacidad y vamos a respetarla. Pero como nosotros somos buenos periodistas, eso está difícil que se cumpla.
2: Ahora, es una cosa de locos. 3 días de concierto.
0: 3 días de concierto,
2: Liz. O sea, 3 días de concierto, la San Marcos, o sea, mi grupo 5 que hizo 2 días
0: por supuesto,
2: de concierto a tope.
0: Ellos vienen cansaditos, o sea, porque vienen de Colombia, han tenido 2 conciertos en Colombia, bueno, en Bogotá y otra presentación más.
2: Ahora, ¿qué ha pasado con el Parque de las Aguas? ¿Han cortado las aguas? Dice.
0: Está loca, ¿no, Lacey?
2: ¿Qué ha pasado con el Parque de las Aguas?
0: ¿Quién te ha dicho eso? No. Han hecho un show bonito en el Parque de las Aguas y todo. No. Las aguas no, Lacey. Está hablando de Parque de la Amistad.
2: ¿Cuándo ha sido eso?
0: De acá de Surco. Sí. Está muy bonito. Vayan a ver. Hay una temática muy bonita de BTS. Así que si quieren hacerse unas fotos y mucho más, vengan a darse una vueltita, chicas. Los muchachos están celosos. ¿Sabes por qué? Porque tú sabes que el público de BTS en su gran mayoría pues son damas, ¿no? Pero los chicos también nos gustan, pues, BTS, ¿no?
2: ¿A ti te gusta?
0: Sí, a mí me agrada. A mi nano, por ejemplo, le gusta. Y bueno, normal. Digo, hijo, vamos a... Cada vez que escuchamos sus canciones, pues, nos entretiene, nos gusta.
2: Bueno, ya tu hijito, ¿cuántos años tiene?
0: 8 años, por ejemplo.
2: Claro, son un poquito más grandes.
0: Entonces, se tiene que respetar los gustos de las generaciones diferentes.
2: Así es.
0: Tú tuviste tu agrupación en tu momento.
2: Cuando llegó el Chombo, yo era loca. Servando y Florentino, loca.
0: ¿Ya ves?
2: Yo corriendo por todos los hoteles.
0: Y eso que Servando y Florentino le dijeron después a las peruanas, cholitas aguantadas.
2: Ya ves,
0: tú eras cholita aguantada y tranquila, ¿ves?
2: Ay, feliz. No,
0: claro, pero muchos de los papás probablemente en ese tiempo también se ofendieron. Dicen, ¿cómo les van a decir cholitas aguantadas?
2: Claro, ¿no?
0: Está mal, peso payaso.
2: Yo enamoradísima de Servando y Florentino.
0: ¿Quién te gustaba más, Servando o Florentino?
2: Primero me gustó Florentino y ahí cambié mi gusto y me fui. Me fui para Servando.
0: ¿Qué te gustó
2: pero
0: de Servando?
2: Me encantaba porque ellos hicieron una novela que se llama Entre tú y yo.
0: Sí, por supuesto.
2: Ya, y la novela Entre tú y yo para mí era como que, no sé, era lo máximo.
0: Oye, Lacey, pero a mí particularmente de Servando y Florentino, sí me ha gustado en su momento porque estamos hablando de los 90s, pero ellos tuvieron una película, ¿no? No sé si te acuerdas que...
2: Entre tú y yo, pues, claro, la película.
0: Ah, película, pensé que estás hablando
2: también,
0: de una serie.
2: Y también tuvieron su serie. También.
0: Ah, esa sí no la he visto.
2: Sí.
0: La película sí, chévere.
2: Oye, que fue una locura, pero nunca fui al concierto, ese concierto horrible que hicieron aquí en Perú, que de verdad tuvo...
0: donde hubo ese...
2: Sí, demasiada gente, no, yo eso fue... No, eso fue en Salserín, no fue
0: Salserín.
2: Pero pertenecían ellos, pues, a
0: no
2: Salserín.
0: No, segura, Lacey.
2: Primera.
0: Sí me hiciste dudar, ¿ah?
2: Sí.
0: Sí fue así, ¿no?
2: Algo así fue.
0: Bueno, chicas,
2: bueno.
0: Igual, uno cuando va a un concierto tiene que portarse bien.
2: ¿No? Tomar medidas ahora que se vienen estos 3 días de concierto.
0: Exacto.
2: Si ves que hay demasiada gente, que hay mucho alboroto, hay mucha euforia, retirarte también,
0: ¿no? Sí,
2: o sea,
0: sí,
2: tú bueno. Tomar la conciencia de que la gente se puede alocar, puede empujar y tú sabes que con el tumulto de gente es peligroso.
0: Sí, es complicado.
2: Ahora sí.
0: Bueno, Lacey, vamos con los audios. Nosotros nos estamos preguntando a esta hora, ya sabes, para durar en un trabajo, ¿qué tienes que hacer? Queremos que te lleves las caribebolsas que están gordotas, pero tienes que mandar tu audio para poder participar. ¿Ah? A ver, vamos a darle. Hola, buenos días. Buenas tardes.
3: Buenas tardes, Emilio. Buenas tardes.
0: Hola, mamacita, ¿cómo estás?
3: ¿Cómo uno puede durar en el trabajo?
2: Cuéntame.
3: Uno puede durar siempre... llevándose muy bien con los jefes, muy bien con los compañeros, con respeto y cuidar siempre lo que contamos, porque si uno cuenta una cosa, ese comentario se va haciendo mucho más grande, entonces al final crea problemas en el ambiente laboral. Entonces de allí vienen problemas que uno no se siente muy cómodo en el trabajo. Entonces todo eso, para evitar esos problemas, mejor es el, siempre tener en cuenta el dicho que dice: calladitos nos vemos más bonitos. Caribeños, suena y suena bien.
0: Calladitos nos vemos, ¿no? Más bonitos. ¿Qué tal, Lexi? ¿Me gusta?
2: En boca cerrada no entra mosca.
0: Ajá. O también en el trabajo puede ser sordo, ciego y mudo. Mudo.
2: Así es, tú eres sordo, ciego y muda. También es bueno como a veces no, por ejemplo, no hay un tema personal en el trabajo, no meterte, ni meter tu cuchara, ni meter un poco de cizaña.
0: Opinas de más.
2: O escuchas y callas nada más. Tu concepto ya tú lo tienes, tú lo marcas, es tratar de llevar la fiesta en paz.
0: Ahí nomás, como se dice. Bueno, a ver. Yo creo que también la responsabilidad es algo que juega mucho en un trabajo, ¿eh? Si te equivocas, por ejemplo, tienes que saber asumir.
2: Reconocer.
0: Reconoce tus errores. Y en vez de estar buscando culpables, porque muchos a veces le quieren tirar la pelota a otros.
2: Así es. Eso es feo,
0: no habla mal de ti. A ver, hola.
2: ¿Qué es lo que dice la gente?
0: ¿Qué tal?
1: Yo me quedo siempre en un trabajo hasta el final. ¿Por qué?
0: ¿Por qué?
1: Pues no es por ser patero, es respetuoso.
2: Échale.
1: Y hacer caso a los ingenieros. Llego antes de la hora.
2: Échale, papá.
1: Y el maestro me agradece porque no soy patero. Tengo amigos que me dicen que yo soy patero, pero no es así. Eso duro en un trabajo.
0: Gracias, mi hermano, por tu comentario. Bueno,
2: escúchame, por eso dura y por eso la gente te vuelve a llamar y te recomienda. Oye, a mí me ha pasado...
0: Si te vuelven a llamar es porque eres un buen trabajador.
2: Claro, a mí me ha pasado de que, por ejemplo, llevo un maestro de construcción a mi casa.
0: Ay, ya, ya, listo.
2: Señores, el adelanto para comprar los materiales, que no sé qué, ya. Tú le das el adelanto, chambea un día, dos días. El tercer día ya no viene.
0: Ah, no, pero...
2: Y ahí tú tienes que estar llamando. Entonces tú dices, no, ya nunca más trabajo.
0: Si te falla, ¿quién lo vas a recomendar? Nada que ver.
2: Por eso, de acuerdo a tu trabajo, la gente te va a recomendar. Es una buena chamba. Cobras un precio justo, porque tampoco es que, le voy a mirar la cara, voy a ver cuánto le cobro. Ajá. Cobras un precio justo y eres cumplido con tu chamba.
0: Contrátame, pues. Contrátame.
2: Siempre.
0: Yo tengo que cobrar lo justo. Sí. Vamos con otro audio. A ver, chicos, hola.
4: Buenos días.
0: ¿Qué tal? ¿Cómo estás?
4: La cariño.

0: Ser, primeramente ser puntual.
1: Vámonos.
0: Llegar a la hora o antes de la hora.
1: Buen punto.
0: Ser responsable en el trabajo. Ser respetuoso con todos.
1: Va dos.
0: Con los jefes o con los mismos trabajadores o los amigos de trabajo.
1: Y
0: cumplir con tus obligaciones en el trabajo. ¿Ya?
1: Exacto, mi hermano. Gracias por tu respuesta. Hola, hola, hola.
2: Hola, la incisita. Mira, pasar en un trabajo es la puntualidad y estar en el tema de tu jefa y estar atrás de la jefa, porque tengo una jefa que es una bruja que no me deja ni siquiera respirar. Eso es lo más importante. Y cuidar siempre el trabajo. Soy madre soltera, soy de Puente Piedra. Gracias, bendiciones.
1: Gracias, guapa. Hola.
3: La mejor vara en un trabajo y para mantener un trabajo es esforzándote en lo que haces. Tu mejor vara es tu propio trabajo. Así que ese comentario del amigo que Rolly Chupamella no queda fuera de lugar.
1: Es que uno se recomienda por su propio trabajo, Lacy.
4: Sí, es verdad.
1: Sí, sí, tú te recomiendas porque hace bien las cosas y de una u otra manera te esmeras.
4: Claro, y si le gusta a la gente te va a llamar. Es como en todo. Cuando
1: ahora, te esmeras y hay muchos que te ven y dicen,
4: lo quiero, me gusta.
1: No,
4: lo compro.
1: Pero, y tus amigos dicen, mira, ese se esmera. ¿Por qué hace de más tanto, ah? Pero
4: porque es un chupamella.
1: No, tampoco hay algunos que lo toman a mal también.
5: Muchachos, para durar en el trabajo tienes que tener una buena actitud y compañerismo. Y sobre todo, no ser maletero, Dios mío, porque por acá también hay bastante maletero. Saludo para ustedes, muchachos. Caribeña, ¿sí suena?
4: ¡Eso! Continuamos.
1: Una más. A ver, hola.
6: Mira, para durar en un trabajo, siendo sincero, los que mayor duran son las personas que están ahí de sobones con los jefes. Porque hablan mal y maletean a otras personas. Y esos son los que duran, los que ahí los jefes los apoyan. Pero los que sí hacen su trabajo, como que nada.
1: Bueno, pues hay trabajos de trabajos también, ¿eh?
4: Oye, la chica está que se queja, está que se queja. 12:43.
1: Uno más.
7: Emilio, Lechi.
1: Carita, ¿qué pasa?
7: Tremendo, mal que acabó en censo, será de selección. No me tenías podrido ya con la entrevista de alcalde.
4: ¿Qué pasó?
7: Al final es para lo mismo.
4: La información.
7: Nunca hacen nada de eso. Inverno.
4: ¿Por qué votaste?
7: Mira, para durar un trabajo, yo nunca he sido sobón de nadie, dice Emilio. Hasta me echó con el jefe, así, puño a puño.
1: Puño a puño. Dice que no le gustaba lo que hacíamos con la política, pero tú sabes que tenemos que darle siempre un granito, pues diferente.
4: No, escúchame, mi amor, yo sé que no te gusta, que tú quieres estar escuchando todo el día la música, las canciones, el chongo, pero hay que darle un poco de información también.
1: Sí, por supuesto.
4: Igual tu voto ha sido el peor, pero ¿qué podemos hacer? Ya lo votamos.
1: Así es, mi querido Jarita. Una más.
7: Para mantenerte en un trabajo tienes que estar en modo rolling. ¿Cómo es eso? Trabajar 24/7 y 7 días a la semana, todo el año, 3, 6, 5.
1: En modo rolling, dijo. Ahí debe estar escuchando bien rolling.
4: Modo off, modo y modo rolling.
1: Por supuesto, pero bien ahí, bien aceitado. Claro, otra cosita.
4: Así es, 12:45 de la mañana. Continuamos en Qué Rica Mañana. ¿Estás escuchando?
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4: ¿Está bien? ¿No dije bien?

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0: Dios mío, qué rápido se ha ido la mañana. Gracias por haber estado disfrutando de la programación de La Caribeña desde temprano. Así es. Ya sabes, tu programa favorito está aquí, el Super Show de La Caribeña, que va temprano desde las 7 en punto de la mañana. Y a las 10 llegamos nosotros para compartir esta secuencia que te gusta muchísimo y se llama Qué Rica Mañana.
1: Así es, mi gente.
0: Con la conductora más rica.
1: Gracias. Con tu amiga Lacey Suárez acompañándolos aquí como siempre y poniendo el toque de dulzura y sabor.
0: Ya, pero no te despidas todavía, espérate.
1: No, llegó.
0: Tenemos que regalar, Lacey.
1: Por supuesto. Llegó el momento de regalar.
0: Escoge, por favor, de todos los participantes.
1: Vamos a regalar, a ver, del 1 al 10, vamos a ver.
0: Vamos a llamar, a ver. Llamamos,
1: llamamos.
0: Tú irás.
1: ¿Qué número es? A ver, el 6. No, mejor no, el 6 no. Mejor el 8, el 8, el 8.
0: Ya, el otro, a ver. A ver.
1: El 8, el 8.
0: Y el 8, vamos con el 8. Corresponde a Miria, dice. A ver, tiene que contestar Miria. Si no está atenta, pierde, ¿ah? Miria, contéstanos. Miriam Valles. A ver. Miriam a la una. Miriam. Hola, Miriam. ¿Cómo estás? Atenta, me imagino. Por favor, cuéntame, ¿cuál ha sido tu respuesta para durar en un trabajo? ¿Qué tienes que hacer?
2: Ah, ser puntual, hacer caso. La bruja te está ahí atrás tuyo y no te dejan respirar.
0: Ah, te ha tocado una bruja de jefa.
2: Ay, sí.
0: Caramba.
2: Ay, sí.
0: Bueno, mi querida Miriam, tenemos una Caribe Bolsa que está espectacular, que vas a venir a recogerla aquí.
1: Así es, Miriam, te llevas tu Caribe Bolsa sobre ruedas, ya sabes que puedes venir a recogerlo el día sábado. Quédate, por favor, en línea para darte todos los datos exactos y que recojas tu Caribe Bolsa gordototototota.
3: Mira cómo brinca el caballito. Mira.
0: ¡Chao,
2: pero Miriam! Yo quería conocerte a ti.
1: Ay, Miriam Bella, nos vamos a conocer. Puede venir todos los días, nos encontramos aquí en la radio.
0: Por supuesto.
1: Trabajando.
0: ¿A qué ingresa, Lacey?
1: Así es, a las 10 de la mañana.
2: Sí, a los 2.
1: Ay, gracias, ya, Miriam
0: entonces,
1: Bella.
0: Te esperamos entonces, Miriam.
1: Te esperamos, ¿eh? Con los brazos abiertos aquí en tu casa, La Caribeña. Espéranos un ratito y volvemos con más. Quiero decirles que el día de mañana no se pierdan el miércoles el programa de Andrea San Martín porque celebraremos su cumpleaños el día de mañana.
0: Ah, por supuesto.
1: Que, por favor, todos sus mensajes, sus saludos, sus audios.
0: Van a ser bienvenidos.
1: A través del 900-20-7785. Mañana, el pasado mañana, nos encontramos, como siempre, a partir de las 10 de la mañana, con tu amiga Lacey Suárez.
0: Chao, Lacey, cuídate, que te vaya bien, pórtate bien. Bueno, no se mueva, que ya viene el show de cumpleañero.
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0: 1:02.
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0: rico.
1: Ya mi amor, ya.
2: Un saludo para mi gente de Boys. Así es. Hoy tiene una misión, bueno, complicada. Pero creo que pueden sacar a... Sí, sí, es la liga que nadie vio. Sí, sí, sí. Hoy la Copa Caliente está en su semifinal. Y bueno, se van a enfrentar a Alianza de Sullana, ¿no? Sí, sí, sí. A ver, vamos a ver cómo le va y si puede repetir ese resultado que va. ¿Cómo va? ¿5-2 o 5-3? Nada es imposible en este mundo. Bueno, es momento de... darle la bienvenida a mis cumpleañeros. ¿Cómo están? ¿Qué tal los cumpleañeros? Felicidades para todos los que el día de hoy están botando la casa por la ventana. Siéntanse dichosos. Hay que darle gracias a Papalindo que nos está regalando un nuevo año. Así que disfrutarse, dicho. ¿Sí? Recibimos los audios desde ya. A ver, cuéntame, ¿quién está de cumpleaños en la casa o ahí en el barrio? ¿Hay algún amigo que está de cumpleaños? Con confianza, 900-20-7785.
3: Hola, Emilio.
2: Mi hermanito, ¿cómo estás?
3: Tardes. ¿Qué tal? Por favor, ponme la música de...
2: ¿De qué?
3: Cumpleaños, de feliz cumpleaños.
2: ¡Vamos a darle!
3: Hoy es el santo de mi sobrina, Jenny Jiménez Toribio.
2: Jenny.
3: Que la pase muy bien.
2: Perfecto.
3: Le deseamos mucho a bendiciones de parte de toda la familia Jiménez y de la familia Toribio.
2: Perfecto. Felicidades, mi querida Jenny, que la pase bonito. Celebra, come rico, disfruta y, por supuesto, una bebida siempre tiene que acompañarte para ese brindis.
4: ¡Que viva el santo!
2: ¡Que viva y que bebe el santo! Ya me dio hambre, oye. ¿Y a ti? Pero tú sabes, la sazón de la mamita es única, ¿sí o no? Claro, vamos a disfrutarla, ¿eh? Un saludo para todas mis gorditas que desde muy temprano siempre le ponen muchas ganas ahí al almuerzo. Ahora sí, llegaron los chicos para poder saborear. ¡Súbele, súbele! ¡Va!

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1: 1:30.
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0: hecho con ese rico ají de gallina, con ese lomo saltado que es espectacular, ese seco, seco de cabrito.
1: ¡Sí!
0: Ah, sí. Bueno, vamos a continuar. Dale. Nuestros oyentes mandan sus audios. Hola.
2: Emilio.
0: Mi hermanito,
2: Emilio,
0: Carlita, ¿cómo estás?
2: Emilio.
0: ¿Qué pasa?
2: Quiero mandar un saludo de corazón, con todo mi amor, con todo mi cariño.
0: ¿Para quién,
2: para
0: hermano?
2: Mi esposa, Marisa Cholán.
0: Bien, Jarita.
2: Que hoy está cumpliendo 54
0: años. Para Marisa. Perfecto.
2: Un abrazo para mi esposa fuerte, ¿no?
0: Qué
2: más
0: bonito,
2: tarde,
0: amor.
2: La voy a reventar, ¡ay!, pero a besos.
0: A besos.
2: Más tarde estar con la familia, pasándola bonito, un momento agradable.
0: Sí, así sea, mi hermana.
2: Dios la bendiga mucho y gracias por los 32 años de casado que tenemos también, Emilio.
0: Qué bueno, hermano.
2: Sí, sí, ese amor.
0: Admirar y respetar.
2: Igual, bendiciones, mi amor. Y más tarde nos vemos saliendo del trabajo.
0: Bien, mi hermano, felicitaciones para tu linda esposa. Hoy la va a reventar. Así es, a besos. Valorado. Bien, pues está bien, claro. Felicidades para la doñita, que la pasa increíble. Bueno, es momento de continuar. 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
2: 2:01.
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0: Ay, qué lindo que te digan así, ¿no?
1: ¡Sí!
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3: ¡Y llegamos!
0: ¡Hola, chinito! ¿Qué tal, chochita? ¿Cómo estamos? Buenas tardes. Llegamos nosotros, somos los BTS. Pero de Temu. Hawkeye, un combinado aeropuerto,
1: ¡sí!
0: Un quincay lico, chofita gaseosa, ¿usted quiere gaseosa chicha o citrus punch? ¡Ay, qué lo querido con los BTS, caramba, qué lo querido Lima!
3: ¡Buenas tardes, Lima! ¡Buenas tardes, todo el Perú!
0: Con 17 minutos, el marrón de tus tardes. El que se bota uno que otro chascarrillo loco, porque de verdad te está loco, Yuyo Arana. En el programa número uno, en el programa que es de tus preferidos, que tú tienes agendado de lunes a viernes a las 2 de la tarde a través de La Caribeña, empieza ya.
3: ¡Habla causa!
0: Bueno, hoy sí vamos a estar hablando de lo que está pasando en Lima. No de las elecciones, quién va a ganar, quién ganó. No. Eso no. Vamos a tener harto contenido bonito. Y a esa hora de la tarde te pido que te conectes a los Caribe Pedidos. El 900-2077-85 está habilitado para que tú puedas ya mandar tus audios, pedir tus canciones, mandar tus saludos. Y la pasamos chévere, ¿eh? ¡Ahora de la tarde! Imagino yo tú achicharrando. A ver, ¿temperatura en cuánto estamos, por favor, computer? Necesito saber en este momento la temperatura en Lima. 27 grados. 27 grados hoy, imagínate lo que va a ser el verano en Lima. Pero es raro, ¿no? Ese clima es raro, raro como los sentimientos de tu pareja. Un día te quiere, el otro día te odia. Hace sol, el otro día llueve. Bueno, pero es lo que nos toca pasar. Venga, causita. Bueno, empezamos los Caribe Pedidos. Te doy la bienvenida. Abrazo que estés conmigo. Aquí en la número uno somos su caribeña, que te presenta los Caribe Pedidos.
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0: 2:20 p.m.
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1: 2:29 p.m.
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1: Rally Javier, buenas tardes.
2: Pedrito, ¿te has preocupado? ¿Por qué estás haciendo tanta dieta, hermano? Lunes, martes, miércoles, jueves, viernes, te veo que es pura agua.
1: He perdido la dieta, amigo.
2: Pero qué pasa, no seas así.
1: No, ¿sabes lo que me pasa, amigo? No puedo yo. Tengo la mala fortuna de que siempre alguien se me acerque a invitarme grasita o pancito. O sea, almidón.
2: La comida al paso vas a encontrarlo por todos lados, hermano.
1: Ayer, saliendo de la radio, estaba con unos chicos y me invitaron... ¿O qué estoy llevando?
2: Es fruta... ¿Frutos?
1: ¿Frutos secos? ¿Frutos secos?
2: Después que se empujó, mira, un combinado, allá, comida china, ya un combinado. Un arroz chaufa especial. Se ha pedido dos sopas guantanes, se puso una gaseosa de litro y medio de Inca. Y ahorita se lleva... O frutos secos, no sea malo. ¿Qué tipo de dieta estás haciendo?
1: Emo, dicen por acá, emo.
2: Qué bárbaro.
1: ¿Cuál ha sido tu gula más gula?
2: Oye, creo que hasta dos almuerzos al mismo tiempo me empujaban.
1: ¿Dos almuerzos al mismo tiempo?
2: Una parrilla de 160 lucas.
1: No, junta.
2: Solo.
1: Al mismo momento.
2: Solito.
1: ¡A la miércoles!
2: Carte, pollo, anticucho, molleja, rachi, chorizo, ¿qué más traes?
1: Medio pollo.
2: Una parrilla enorme, hermano, me comí, pero era el hambre.
1: Además de papas y ensalada.
2: ¡Toy!
1: ¡Miércoles! Yo sí me he metido la verdadera gula. Arroz chaufa súper, o sea, buen arroz chaufa, claro. bastante arroz chaufa, además de un Funkin Kai. O el famoso que tiene de todo. No sabes, amigo, es delicioso eso.
2: No, dímelo a mí, hermano. Yo sí soy bien de buen diente, por si acaso. Porque ahí a esa parrilla se le agrega su porción de arroz blanco. Sí o sí.
1: El número de WhatsApp de la radio es el 900-2077-85. A esta hora, tus Caribe pedidos. Canciones, saludos

0: diciendo que sí venía sí o sí, y al final, bueno, creamos en su palabra.
1: Tengo entendido que ha retado al señor Miguel Moreno a que le haga un regalo a la alcurnia, a la altura del señor Curwen.
0: Le ha dicho, ¿sabes qué? Mira, espero tu regalo galáctico.
1: Claro, está.
0: Nada más. Y ahí Miguel se quedó preocupado en la mañana.
1: Miguel, que estaba pidiendo hallar moraditos en su transmisión en vivo porque su perro Rufo está enfermo. No sé qué
0: pasa. No, aparte de eso, que está preocupado porque ha gastado las entradas para el circo, que para el espectáculo de los BTS de Swift. Y se ha quedado, pero ya sabe, ya ni siquiera alcanzó todavía lo que ha ganado en esto de las elecciones, en los meetings, toda esa vaina.
1: Nada. Hablando de los BTS, hay que tener cuidado con las ARMY.
0: ¿Por qué?
1: Las ARMY que están muy intensas. Por ejemplo, te cuento el caso de un caballero que ayer por la tarde-noche estaba haciendo una transmisión en vivo desde el aeropuerto.
0: Esperando a su mamá.
1: Y a este tipo, a este chico, yo la verdad no lo conozco, cogí por ahí la transmisión, lo estaban comenzando a funar.
0: ¡Hala!
1: Lo estaban amenazando con bajarle la cuenta, con denunciarlo. Porque las ARMY entendieron que él estaba haciendo una transmisión por la llegada de los BTS.
0: Hubo una confusión ahí en todo caso, ¿no?
1: Pensaba que él iba
0: a transmitir lo que es la llegada de los BTS, pero estaba esperando a su mamá en realidad el viaje.
1: Tal cual. Y él habrá tenido o tiene pues una cantidad de no mayor a 500 seguidores, ya aproximadamente. O sea, como que tú dices, oye, ¿por qué hace esto? ¿Por qué le están haciendo esto a una persona que no tiene una cantidad grande de seguidores o por qué lo amenazan de esa forma? Y las ARMY de verdad son bien, bien intensas. Que piden que no se les moleste a los chicos, que piden no estar soltando información, pero por ejemplo, hoy por la mañana, un periodista agarró y dijo, por si acaso, estos jaladitos, estos chinitos, por mi labor periodística, por mi labor informativa, les digo que están en tal hotel de Miraflores.
0: No quería decir el lugar, pero bueno, ya.
1: Tal cual.
0: 900-20-77-85.
1: Hay saludos a esta hora de la tarde.
0: A ver, vamos a escuchar los audios entonces que nos mandan.
1: No, hay saludos escritos, por favor, manden audio.
0: Hoy ya también la despedida, el último partido de Messi, ¿no? Hay varias cosas que se van a realizar el día de hoy, ¿no?
1: ¿Último partido de Messi?
0: Sí, el último ya.
1: Hoy, ¿verdad, no?
0: Con la camiseta, claro, albiceleste, pues, ¿no?
1: De verdad, pues, ¿no? Hoy se despide Messi del fútbol de selecciones como tal.
0: Y hoy ya juega la selección peruana también a las 6.
1: ¿Qué juega la selección?
0: 6:45.
1: Somos Colombia, entonces. Le metemos todo, Colombia.
0: Salud para mi colocha.
1: Salud para la colochita. ¿El mejor Messi que hayas visto?
0: No sabría decirte.
1: ¿No eres mucho de fútbol?
0: No, sí, pero no he seguido tan de cerca lo de Messi. A otros futbolistas sí.
1: ¿El mejor Messi para los que les gusta el fútbol?
0: A ver.
1: Y quizá puede ser una pregunta para más tardecito para la gente que le encanta el fútbol, para los causas que le encanta el fútbol. ¿El mejor Messi, el del Barcelona, de todas maneras? Ya el Messi que fue al Paris Saint-Germain.
0: El peor Messi.
1: Creo que el peor Messi en las primeras épocas en las que él estuvo en la selección argentina. Creo yo. Porque no daba. Trataban, pero no daban. 2:46 PM, tenemos que ir a canción. Regresamos con más aquí en tu programa favorito.
0: ¡Habla!

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1: 3:01 p.m.
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1: Momento estelar de la tarde. 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Momento estelar de la tarde, ¿por qué? Porque llegamos a regalarte la gordita. Está bien gordita, ¿eh? En el buen sentido de la palabra, y nos referimos a la espectacular Caribe Bolsa. La Caribe Bolsa puede ser tuya. Atentos, ¿ah? Producción, número fijo o WhatsApp. Ustedes deciden, por favor. Ok, WhatsApp. Pregunta para que respondas. Eso sí, por favor, abstenerse los que ya han ganado sus Caribe Bolsas en este último mes. Momento estelar. Ahora sí, pregunta. Pregunta para respuesta rápida en el WhatsApp de la Caribeña. Hablamos de él hace un momento. Deportista, creo que uno de los más importantes de estos últimos años, de la última década, para muchos, el deportista o el futbolista más importante de todos los tiempos. Hablamos de Lionel Messi. Entonces, la pregunta. La pregunta para esta tarde. Respuesta al toque, rápida, para que te lleves tu Caribe Bolsa, ¿eh? Nombres y apellidos completos de Lionel Messi. Primer audio. Que me responda. Se lleva su Caribe Bolsa.
2: ¡Sí!
1: Espectacular, gordita. Ahora, oh, no saben cómo está.
3: Con productos de primera necesidad para tu uso.
2: ¡Sí!
3: Responde a la pregunta de Habla Causa. ¿Qué te lleva su Caribe Bolsa? Audios, quiero audios.
2: ¡Sí!
3: Tenemos audios. Hola, caribeña, buenas tardes.
4: La caribeña sí suena. A Lionel Messi, hijo de Cristiano Ronaldo.
2: ¡Sí!
1: Contestan, hola caribeña.
5: Buenas tardes, mi caribeña. El nombre completo de Messi es Lionel Andrés Messi.
1: Perfecto.
2: ¡Ganaste! Muy bien, muy bien, muy bien, muy bien, muy bien, muy bien. Se ganó.
1: Nos vamos a comunicar en estos momentos con la causita para saber de qué distrito nos está mandando su audio, porque el concurso es solo para Lima. Y recuerden que la respuesta ganadora es siempre tu caribeña. ¡Sí suena!
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1: 3 de la tarde con 28 minutos.
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1: Corazón Serrano.
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1: Producción me ha dicho, Yuyo, por favor, necesito que los oyentes de La Caribeña se lleven sus Caribe bolsas. Entonces, nuevamente entramos a concurso por una Caribe bolsa. Y nuevamente será a través del WhatsApp de La Caribeña. Pero tengo que advertirte, decirte lo siguiente. El concurso es solo para Lima. Repetimos, el concurso es solo para Lima. Y por favor, abstenerse. Los caseritos y las caseritas, dejen de ganar a los demás, caracho. ¿Y por qué digo eso? ¿Por qué lo digo?
2: ¡Sí!
1: Porque así la producción me lo ha impuesto, si no, multa para el Yuyo. Yo no quiero que me caiga la multa por si acaso. Ya, ahora sí, mira. Este... Esta pregunta sí es como para que la pienses bien, ¿ah? ¡Atención! Cámbiame de fondo musical, por favor. Pregunta. Tú contestas rápidamente a través de un audio al 900-2077-85. Ya te di las premisas o, en este caso, las pequeñas reglas, determinaciones que ha tomado la producción para con este bloque de concurso. ¡Atención! ¡Diga usted!
3: ¡La miércoles!
0: ¡Uy, uy, uy!
1: ¡Qué fuerte! Sabemos que este 8 de octubre es feriado. Todos sabemos que este 8 de octubre no se presentarán los BTS. No, mentira. Sabemos que el 8 de octubre es el combate de Angamos. Yo quiero saber. ¿En qué año fue capturado por la Armada Chilena el monitor Huáscar?
2: ¡Sí!
1: ¿En qué año fue capturado por la Armada Chilena el monitor Huáscar? No te rías hoy, es pregunta de historia.
2: ¡Sí!
1: Audios al 900-2077-85. Recuerda, concurso solo para Lima, abstenerse las caseritas y los caseritos.
4: El 8 de octubre.
1: ¿De qué año?
4: 1879.
1: Muy bien, muy bien.
2: ¡Ganaste!
5: ¡Se ganó!
1: Vamos a preguntarle a mi causita en estos momentos, por favor, producción. Que el causita nos mande su nombre en estos momentos para identificarlo. He dicho, mucha gente me está escribiendo. Desde aquí veo el monitor y hay mucha gente que está escribiendo. El concurso es solo con audios. Y mi causita, que por nombre lleva... lo esperamos, ¿eh? Henry José. Virtual ganador de la Caribe Bolsa.
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1: A ver, ya ahí producción en estos momentos me dice que se va a comunicar con él para la verificación de datos. Y claro está, los concursos son sencillos, son fáciles. Aquí en tu programa favorito, Habla Causa.

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1: 4:00 p.m.
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0: Bienvenidos a la última hora de tu programa favorito, La Causa. Causitas, un abrazo para todos. De verdad que estén teniendo una buena tarde. A un solcito en Lima, ciudad capital. Por favor, la temperatura. La temperatura, hijito. No seas así, caramba, Dios mío. 26 grados en la ciudad de Lima. Y hoy sí va a estar polémico, funable, terrible lo que vamos a plantear a continuación. Y te digo que va a estar terrible porque voy a asumir toda la responsabilidad de lo que salga en esta hora.
1: ¡Sí!
0: Yuyito, por favor, no me asustes.
1: ¿Oye, qué?
0: ¿Qué será? ¿Vas a salir del closet? No, por favor. Tampoco estás guardado. No me hagan esa mala fama, ¿eh? No me hagan esa mala fama. ¿Oye? Digo terrible porque al inicio del programa hemos estado hablando de estos chicos coreanos que acaban de llegar al Perú y están causando una sensación más allá de su contenido musical o por lo que cantan o por lo que hacen en un escenario. La noticia o lo resaltante es por todo lo que causa o arman o están
1: ¡sí!
0: demostrando sus fans. ¿Programa fundable? No lo sabemos. Eso va a depender de ti netamente. Hoy al 900-20-77-85. Causita, yo te pregunto, quizá tú no has estado dentro de algún club de fans. O tú simplemente desde afuera eres un buen observador y te da para opinar y yo respeto tu opinión. Para ti, Causita, ¿cuál es el fandom o el club de fans o la movida más intensa? Algunos dirán BTS. En su momento fue Justin Bieber, Selena Gómez. ¡Ay, no me lo toques a mi Justin! Me acuerdo cuando llegó al Perú. ¡Uf! Pero mira, para nosotros los Vegenials, para los que somos de los 2000, hubo... o hubieron, bueno, siguen ellos en la música, un grupo de salsa muy famoso. Pero de ese grupo de salsa desprendemos a un par de hermanos que cuando llegaron al Perú causaron sensación a tal punto de que se llegó al extremo de... Se llegó a un extremo muy feo. Ellos son Servando y Florentino. Y en su momento fue un grupo de fans muy intenso, muy fuerte. Ellas eran las incondicionales.
2: La chulita se aguanta.
0: 900-20-77-85. Estoy tocando con pinzas este programa, yo lo sé, pueden fundarme. Yo no estoy hablando mal de los artistas, por si acaso, ¿eh? Estoy hablando, o me estoy refiriendo, netamente a los clubes de fans, a los movimientos, a las armadas hoy por hoy, a las Army. Por eso te pregunto, ¿cuál es el club de fans, el movimiento más intenso que conoces? Miren, yo soy muy honesto, ¿ya? Yo todo bien con todas las agrupaciones de cumbia, toditas, ¿ah? Me llevo muy bien con la mayoría. Algunos no conozco, algunos otros sí. Pero cada vez que hablan de este chico, cada vez que hablan de esta agrupación, ¡uf! ¿Cómo salen a defenderlo? Hace poco estuvieron inmersos en algo muy feo, muy delicado. ¿Y cómo salieron a defender? Algunos dijeron, ¡ay! ¡Y es indefendible! ¿Por qué tanto lo acorazan? No se lo merece, él no tiene la culpa. Y también te da a entender desde la otra parte de que, oye, de verdad, ya demasiado fans, ¿no? Demasiado intensas. Este es otro grupo de fans también muy intenso, ¿eh? Yo me llevo muy bien con algunas.
3: Te traigo para ti.
0: Mira, yo te estoy poniendo ejemplos. Yo quiero que tú opines. Quiero que mandes su audio al 900-20-7785. ¿Cuál es el movimiento? ¿Cuál es el club de fans? ¿Cuál es el fandom
1: más intenso?
0: Mira, y no solamente en la música, ¿ya? Porque hay movimientos fuera de la música que también son bien, pero bien intensos. Quiero tus audios. Te repito el número de WhatsApp por última vez. Y regreso con tus audios. 900-2077-85. Es un programa intenso. Habla causa. No se responsabiliza por las opiniones de Yuyo. Cualquier cosa, le mandaremos un memo. ¡Ya, por favor! Espero tus audios. Y nosotros seguimos con más aquí en tu programa favorito.
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1: 4 de la tarde con 28 minutos.
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1: La alta gerencia de la radio tiene un anuncio. A partir de estos momentos, habrá nuevo conductor en la... Aquí yo agradezco a mis jefecitos que me dan la libertad para poder hacer contenido. Y claro, el contenido va dependiendo de la interacción con nuestro público. Habla Causa es eso, un programa
2: del pueblo y para el pueblo.
1: La pregunta para esta tarde, si recién te enganchas, es ¿qué movimiento, qué fandom, qué grupo de seguidores es el más intenso? O sea, no intenso para lo malo, ojo, ¿eh? Sino como que siempre están defendiendo o siempre están ahí, quizás haciendo un movimiento positivo. Por ejemplo, yo conozco un grupo de gente de un reggaetonero, ya muy famoso, que anunció su retiro hace no mucho y ellos siguen reuniéndose, siguen frecuentándose, a pesar de, ¿no? Y hacen labor social y todo bien. O sea, esta pregunta va en general. Así que, 900-2077-85. Comenzamos con los audios. ¿Qué club de fans? ¿Qué movimiento? ¿Qué army?
2: Es el más intenso.
1: Hola, caribeña, buenas tardes.
3: ¿Qué tal, Yuyo? No sé si sepas, pero la comunidad de los doteros son bien intensos.
1: ¡Ah! ¡Ay, de verdad! La comunidad de los dibujitos doteros. ¿Esa comunidad? Ahí está la chancha Army, creo, ¿no? O sea, ¿cómo se llama esa comunidad? A ver, por favor, causita, desázname. Eso sí son peligrosos, ¿ah? Yo conocí un dibujito, alucina. Llegó a trabajar conmigo un dibujito. O sea, él era una persona muy tranquila, muy metido en su computadora, eso sí. O sea, tampoco es un prejuicio. Y yo le decía, Cholo, tú eres, ¿no? Y él me decía, nah. Lo molestaba hasta que un día me dijo, te tengo que confesar algo. Sí soy un dibujito. Quedé sorprendido, ya de ahí no lo molesté, porque tranquilamente sacaba todos mis cuchos, ¿sabes? Hola, caribeña, buenas tardes.
4: Hola, Radio Caribeña.
1: Hola.
4: El grupo más intenso de fans son los ARMY de los BTS, los Blink de Blackpink y los STY de StarKids. Gracias.
1: Gracias a ti. Un besito y un abrazo, por favor. Fuerte los aplausos para la causita. Hoy, en Habla Causa, ¿cuál es el fandom, el club de fans más intenso, el movimiento más intenso? Somos, ¿ah? Manda tu audio al 900-2077-85. Hola, caribeña, buenas tardes.
5: Hola, Yuyo. Hola, mira, corazón. No sé si es un fandom como tal, pero yo creo que... los seguidores de fútbol en general son muy, no sé, pero no me caen.
1: Así que ya sabes. Un abrazo, gracias. Oye, ¿los futboleros somos intensos, señor? Sí, ¿no? Sí somos bien, pero bien intensitos somos, ¿no? En redes sociales estamos que opinamos como si fuésemos los mejores del mundo. Dios santo. 900-2077-85. Regresamos con más aquí en tu programa favorito.

0: 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Y los choferes que paran bailando con las señoras, por Dios. ¿Quién le pide a los amigos conductores de la Caribe Móvil que bailen? Son dos pies izquierdos. Son malísimos bailando. De verdad, por favor. Que ya no bailen más. No los pongan ni de muñecos. Son una porquería. Bueno, no. Ponme música de... Por acá me dicen, ya que estábamos hablando de los clubes de fans, del fandom, me dicen, Yuyo, ¿tú te has puesto a pensar por qué los que siguen el rock o son muy acérrimos a las agrupaciones de rock no les gusta el reggaetón? ¿Por qué siempre están criticando este o al otro artista de reggaetón? ¡Sí! ¿Por qué los rockeros son tan intensos?
1: ¡Mamá, prende la radio! ¡Que están poniendo en la caribeña a los Guns N' Roses!
0: Hacer esa voz se me mata la garganta.
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0: Ay, mira, a mí me encanta el rock, ¿ya? Yo no soy fan del rock, pero sí he visto mucha comunidad, mucha gente muy aferrada al rock, muy acérrima a este movimiento musical, a esta cultura, ¿ya? Vamos a ponerlo como cultura de música, o inmersa en la música,

0: Le mete barro a muchos géneros, ¿ya? Pero en especial al reggaetón. Y en especial a este personaje. No sé si es porque no soportan que Benito, o más conocido en el mundo musical como Bad Bunny, en pocos años haya ganado un montón de premios, ha sido reconocido a nivel internacional como uno de los exponentes más grandes del género del reggaetón, y le dan con palo, ¿ya? Le dan con furia. O sea, y de ese tipo de tendencias de los clubes de fans, de los seguidores o de los miembros a una cultura o a un grupo, un cantante también, a un tipo de movimiento, estamos hablando hoy en Habla Causa. Buen dato el que mi causita me acaba de pasar, ¿eh? Por eso me tomé mi tiempo y dije, sí está bueno hablar de eso. Porque sí, yo sí lo veo, ¿eh? Y viceversa también, ¿eh? Los que son amantes del reggaetón, la chivoy, la ira ahora, la chaibol, la chaviza, las cristalitas, también son así de, ay no, por favor, ¿cómo me vas a poner rock? No, esa música es para viejos. Esa música no. A mí pongo mi Bad Bunny, mi Mike Towers, mi Raúl Alejandro, Karol G, la potra, la empoderada. O sea, todo bien, ¿ya? Todo bien, pero creo yo, en cuanto a música, uno tiene que ampliar el espectro, tiene que ser más abierto. O abierta. A escuchar, por si acaso, a escuchar más de un género musical. Me ganó el tiempo, loco, así que regreso con más aquí en tu programa favorito. Habla Causa. Regresamos.
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2: 5:18 p.m.
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1: 5:31 p.m.
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1: 6:01.
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hoy martes. Martes 6 de octubre del 2026. ¿Cómo estamos? A toda la fanaticada de Armonía 10 del maestro Walter Lozada. A todos los armoniosos, bienvenidos, bienvenida. Yo soy Ángel Enrique, listos y preparados a través de la verdadera radio de la cumbia. La caribeña así suena en este tremendo homenaje a uno de los grandes de nuestra cumbia peruana, de nuestra cumbia norteña, Armonía 10. Hablamos del maestro Walter Lozada. Y hoy, por supuesto, listo sea aquí en camina para poder escuchar todos los éxitos y poder ustedes reclamar su chelera de Armonía 10 de Walter Lozada. 900-207-785, número habilitado para poder recepcionar todos tus llamadas y tus mensajes. ¡Bienvenidos!

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bailó, disfrutó con los éxitos de Armonía 10 de Walter Lozada. Hoy los chicos se toman un descanso hoy martes, porque mañana miércoles nuevamente retornan a los escenarios. Y Juliaca es el punto clave para poder bailar y disfrutar con todos los éxitos del maestro Walter Lozada. El día jueves con toda la gente de Chiclayo. El viernes los tenemos de retornos aquí en Lima. El sábado nuevamente retornan a Juliaca. Y el domingo, por partida doble, Guaral y el rico Chimpún Callao. Los armoniosos, toda la fanaticada de Armonía 10 se prepara para bailar y disfrutar con todos los éxitos del maestro Walter Lozada y su Armonía 10. Por acá tenemos saluditos, a ver. Vamos a ver, saludos muy especiales para Manzanita, para Aníbal, para José, para Maruja, para Miguel, para Sandra, para Chino,

y bailar. 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

tarde con armonía, días del maestro Walter Lozada. Prepárate porque se vienen los Caribe pedidos. Ya lo sabes, el día de mañana se prepara la gente juliaca para poder bailar, gozar y disfrutar con todos los éxitos de armonía, días de Walter Lozada.